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Ay, papacito, papacito este, mira, pa' allá, pa' acá, pa' allá, pa' acá. Pa' allá y pa' acá, pa' allá y pa' acá. Bueno, continuamos con las movitas de la hora tráfico. Vamos con esto que es de la raza obrera, caliente, caliente. Sí, sí, caliente, caliente. A ver qué dice acá. Hola, Super Mario, ¿cómo estás? Ahora que ya se viene la temporada de muertos, ok. Se puede decir que si comemos mucho pan de muerto está bien. A ver, ¿por qué dice que el pan de muerto no cuenta con calorías? Porque está muerto. ¡Ah! Eso está bueno. Eso está bueno. Benito, ¿qué tal? Saludos, gracias. Feliz tarde. A comer todo el pan de muerto porque no tiene calorías, porque está muerto. ¡Oh! ¡Oh!

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0: Eva María se fue buscando el sol en la playa. Eso es todo con las movitas de la hora tráfico aquí en Estación de Casa. El Rey 1360. Continuamos con más. Feliz tarde para todos. Sigan ustedes, dice por acá. Hola, Super Mario. Saludos para familia Pérez. Soy Raúl. Manda saludos. Estamos escuchándote con las moviditas. Baile y baile. Mi hermana Andrea está haciendo la comida. Ah, perfecto. Provechito, provechito. Qué bueno, provecho. Que estén bien. Sobre todo, pues aquellos que van manejando, que están saliendo del trabajo, que están trabajando ahorita, que están en sintonía del Rey 360. Gracias por estar con nosotros. 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De este martes se presenta la rapera puertorriqueña aquí en el Climate Pledge Arena, Young Miko. Estará bien, así que pues, si quieres un par de boletos, ahorita repórtate, manda tu nombre completo, manda tu nombre completo y tu correo electrónico para mandar tus boletos. No hay concurso, simplemente si quieres el par de boletos, gracias a Live Nation, que nos mandó boletos para este evento. Young Miko, como ya lo comenté, es una rapera puertorriqueña y estará presentándose en el Climate Pledge Arena el martes 13 de octubre. Así que si tú quieres un par de boletos, mándame tu nombre completo, y tu correo electrónico para mandar tus boletos. Esto es ya sea por mensaje de texto, o por el WhatsApp al 206-718-1486. 206-718-1486. Continuamos con las movitas. Esta es la abeja miope.
1: Al estilo torneo.

0: Y así terminamos con las movidas de la hora tráfico para irnos con el informativo 360 y Carlos Tapia.
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3: Un terremoto de 7.7 grados sacudió Panamá, provocando pánico y desalojos. Seattle aprueba detectores de armas en dos preparatorias públicas. ICE recibe orden de aumentar las detenciones a 3.000 personas diarias. La administración Trump acusa a Microsoft de fraude, prohíbe trámites de residencia para trabajadores extranjeros. Motín en cárcel de Sinaloa deja 10 fallecidos, entre ellos un niño de 2 años. Nicolás Maduro y su esposa enfrentan nuevo cargo por tortura. También habrá deportes hoy en Informativo 1360. Soy Carlos Tapia y aquí comienzo con las noticias. Un terremoto de 7.7 grados y al menos dos réplicas de 5.5 y 5.8 sacudieron Panamá este viernes y provocaron pánico en la capital, sin que hasta ahora se hayan reportado víctimas, aunque sí varios daños materiales. El terremoto se registró a las 12 horas con 56 minutos locales, con epicentro a 6 millas de Pitalosa arriba, en la provincia de Herrera, en el centro-sur del país, y se sintió con intensidad.

Dos preparatorias públicas de Seattle comenzarán a utilizar detectores de armas en sus entradas como parte de un programa piloto que busca reforzar la seguridad escolar. La medida fue aprobada por unanimidad por la Junta Escolar de Seattle durante una reciente reunión. Las preparatorias Rainier Beach y Nathan Hale serán las primeras del distrito en incorporar esta tecnología a sus operaciones diarias. La decisión llega después de varios incidentes de violencia armada que han afectado a estudiantes de Seattle y reabre el debate sobre cómo mejorar la seguridad sin convertir la entrada a las escuelas en una experiencia intimidante. Los sistemas consisten en dos columnas independientes entre las que pueden pasar numerosas personas, de manera similar a los dispositivos utilizados en los estadios y otros espacios públicos. A diferencia de los detectores de metales tradicionales, que suelen requerir una revisión individual, estos equipos están diseñados para facilitar el ingreso de grupos de personas, mientras identifican posibles objetos peligrosos. El superintendente del distrito, Ben Schuldiner, explicó que ambas preparatorias solicitaron participar voluntariamente en el programa. Agregó que esperan comenzar su implementación durante los próximos meses. En Nathan Hale, los estudiantes han propuesto iniciar las pruebas en diciembre y recopilar información sobre el tiempo que toma ingresar al edificio y la precisión de los dispositivos. Estos datos podrían ayudar al distrito a evaluar el funcionamiento de la tecnología antes de tomar decisiones sobre su futuro. Aunque la Junta Escolar ya autorizó los programas piloto, el distrito todavía no ha divulgado el costo total ni todos los detalles de su implementación. Tampoco está claro cuándo comenzarán a funcionar los equipos en cada escuela, qué personal estará encargado de supervisarlos o cómo responderán las autoridades escolares cuando el sistema detecte un objeto sospechoso. Una de las principales preguntas es si una alerta provocará una revisión adicional del personal escolar y bajo qué circunstancias podría intervenir la policía. Estas cuestiones son especialmente importantes porque los dispositivos pueden identificar objetos que requieren una segunda revisión para determinar si representan una amenaza. La instalación de detectores también plantea interrogantes sobre la experiencia cotidiana de los estudiantes. En Rainier Beach, las familias podrían querer conocer qué medidas se tomarán para garantizar que las revisiones sean respetuosas y se apliquen de manera uniforme. También queda por conocer cómo protegerá el distrito la privacidad de los estudiantes y qué procedimiento seguirá cuando un dispositivo emita una alerta. ICE recibió instrucciones de incrementar las detenciones de inmigrantes en todo Estados Unidos hasta alcanzar 3.000 arrestos diarios, una cifra que la agencia ha tenido dificultades para cumplir anteriormente. La nueva directriz, revelada por la cadena CNN, llega cuando el gobierno de Trump intensifica sus operaciones migratorias, pese a las críticas de algunos republicanos y a la cercanía de las elecciones legislativas de noviembre. Dos fuentes familiarizadas con la instrucción verbal informaron a la cadena CNN que los responsables de ICE ordenaron aumentar las detenciones en aproximadamente 1.000 personas diarias para llegar a la meta de 3.000. Hasta ahora los agentes realizaban alrededor de 2.000 arrestos diarios. La nueva instrucción recupera una meta que la Casa Blanca había establecido anteriormente. Además, una de las fuentes explicó que ICE busca alcanzar 19.000 detenciones por semana, considerando que durante los fines de semana hay menos agentes trabajando y disminuye la cantidad de arrestos. Como referencia, a finales de junio, la agencia registró poco más de 12.500 detenciones en una semana, según datos del proyecto Deportation Data. Aunque las fuentes describieron una presión para aumentar las detenciones, el Departamento de Seguridad Nacional negó a la prensa que existan cuotas obligatorias. La administración sostiene que las cifras representan objetivos operativos y que los agentes no reciben sanciones por incumplirlos. La administración de Trump anunció que suspenderá la participación de Microsoft en un programa que permite solicitar la residencia permanente para trabajadores extranjeros, tras acusar a la compañía de utilizar el sistema de manera fraudulenta. La decisión afecta a la empresa tecnológica con sede en Redmond y forma parte de una ofensiva del gobierno federal contra los programas migratorios que permiten a las compañías estadounidenses contratar trabajadores de otros países. El vicepresidente

0: Vance encabezó el anuncio y acusó a Microsoft de recurrir a trabajadores extranjeros mientras elimina empleos ocupados por estadounidenses. Según Vance, algunas empresas utilizan de manera indebida el proceso que permite solicitar una tarjeta de residencia permanente para empleados extranjeros que trabajan en Estados Unidos con visas H-1B. El procedimiento exige que las compañías anuncien determinadas vacantes y demuestren ante el Departamento de Trabajo que no encontraron trabajadores estadounidenses disponibles para ocuparlas. Van sostuvo que algunas empresas publican anuncios en periódicos pequeños, donde reciben pocas respuestas, y posteriormente utilizan esa falta de candidatos para justificar la contratación de personal extranjero. Un violento enfrentamiento dentro de una prisión en Mazatlán, Sinaloa, dejó 10 personas fallecidas, entre ellas un niño de 2 años y 16 reclusos heridos. El incidente ocurrió durante el horario de visitas familiares en el penal de El Castillo. La Secretaría de Seguridad Pública de Sinaloa confirmó que 9 de las víctimas eran internos y la décima era un familiar que se encontraba en las instalaciones. De acuerdo con información publicada por el periódico local Río 12, el menor también perdió la vida durante el enfrentamiento. Las autoridades todavía no han explicado las circunstancias exactas en las que fallecieron las víctimas. Después del enfrentamiento, elementos del Ejército, la Guardia Nacional, la Marina y las fuerzas estatales ingresaron a la prisión para recuperar el control de las instalaciones. Medios locales informaron que los internos utilizaron armas de fuego durante la confrontación, aunque las autoridades todavía no han confirmado oficialmente cómo ocurrieron los fallecimientos. El Gabinete de Seguridad Federal aseguró que el penal del Castillo, que alberga unos 1.800 reclusos, quedó bajo control de las fuerzas de seguridad. Fiscales de Nueva York presentaron un nuevo cargo contra el expresidente de Venezuela, Nicolás Maduro, y su esposa, Cilia Flores, por la presunta conspiración para torturar a ciudadanos estadounidenses y otras personas que estuvieron bajo custodia del gobierno venezolano durante los últimos años. Este nuevo cargo se suma a las acusaciones de narcotráfico, narcoterrorismo y tráfico de armas que enfrentan ambos después de ser detenidos durante una operación militar estadounidense en Caracas el pasado 3 de enero y posteriormente trasladados a una prisión en Brooklyn. De acuerdo con los fiscales, Maduro y Flores habrían participado en una estrategia de represión y tortura para mantenerse en el poder. La acusación señala presuntos abusos contra opositores políticos, militares y otras personas detenidas, incluidos 3 ciudadanos estadounidenses.
1: Ahora vamos con los goles, carreras y marcadores de la jornada en los deportes.
0: Hace unos minutos inició la jornada número 11 de la apertura 2026 de la Liga MX. En el Estadio Cuauhtémoc, los Camoteros del Puebla se enfrentan a los Esmeraldas de León. Para las 8 de la noche, en el Volcán de San Nicolás, los Tigres reciben al campeón de la CONCACHAMPIONS, los Diablos Rojos del Toluca. Para mañana sábado, el Querétaro enfrenta al Atlante a las 4 de la tarde. En duelo fronterizo, también a las 4 de la tarde, Juárez recibe a Tijuana. En el Clásico Tapatío, Atlas enfrenta al Guadalajara a las 6 de la tarde. Y el América, celebrando su 110 aniversario en el Estadio Azteca, recibe al Monterrey a las 8 de la noche. Para el domingo, a las 4, el San Luis juega contra Santos Laguna. También a las 4, Pachuca va contra el Necaxa. Y a las 6:15, el campeón Cruz Azul visita a los Pumas de la UNAM. Los Seattle Sounders visitan a New England Revolution en su encuentro número 28 de esta temporada regular de la Major League Soccer. Tras 3 victorias consecutivas, los Esmeraldas quieren seguir escalando posiciones. Por ahora están en el puesto número 7 de la clasificación del Oeste. New England, por su parte, está en el subliderato del Este con 46 puntos. No se pierdan la transmisión de este compromiso mañana a las 4 de la tarde aquí a través del Rey 1360. Los Bucaneros de Tampa Bay consiguieron su primera victoria de la temporada al derrotar a domicilio 24-16 a los Vaqueros de Dallas. Los números de Tampa Bay son ahora de 1 triunfo y 4 descalabros. Los Cowboys, por su parte, tienen marca de 2-3. Con este duelo inició la semana número 5 de la NFL. Los encuentros para el domingo son Los campeones Seattle Seahawks a la 1:25 p.m. reciben en Lumen Field a los invictos 49ers de San Francisco. En Londres, las Águilas de Filadelfia se enfrentarán a los Jaguares de Jacksonville. Cleveland jugará contra los Jets. Cincinnati contra Miami. Los Raiders ante los Patriotas. Nueva Orleans recibe a los Vikingos de Minnesota. Houston va contra Tennessee. Los Gigantes de Nueva York se enfrentan a los Commanders de Washington. Los Steelers de Pittsburgh reciben a los Colts de Indianapolis. En el campo Lambeau, los Packers de Green Bay juegan contra los Osos de Chicago. Broncos se enfrenta a los Chargers. Detroit juega contra Arizona. Los Cuervos de Baltimore visitan a Atlanta. Y el lunes por la noche, los Rams de Los Ángeles reciben a los Bills de Buffalo. Así terminan los deportes y así termina también el espacio de hoy en Informativo 1360. No se pierdan mañana sábado a las 8 de la mañana el resumen informativo de fin de semana. Se despide Carlos Tapia. Buenas noches para todos.
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La Sonora Tropicana volviendo a grabar, y es uno de los temas que acaban de sacar ya promocional. ¿A que no le cuentas? A ver, 6 de la tarde con 50 minutos. Y te vamos a dar la oportunidad nuevamente para que te... ¿Quieres ir este martes al concierto de esta rapera puertorriqueña, Young Miko, en su tour, Late Checkout Tour, martes 13 de octubre en el Climate Pledge Arena? ¿Quieres llevarte tu par de boletos? ¿Quieres ir a este concierto? Pues mándame tu nombre completo, nombre y apellido, y tu correo electrónico para mandarte un par de boletos para que vayas a ver a Young Miko este martes a las 8 de la noche aquí en el Climate Pledge Arena, esta rapera de Puerto Rico, Young Miko. Así que rápido, si quieres ir, mándame tu nombre completo y tu correo electrónico para que vayas este próximo martes. ¿Ok? Ándale pues. Vamos, mira, con algo que es de lo más reciente también de Karol G. La onda grupera, muy rítmico también. Y esto que es Alguien que te amaba.

0: Eso fue Josh Favela. No me lo mandes decir, por favor, más. Dímelo tú. De frente a frente. Así merito. 6:58 ya para despedirnos, dando las gracias a todos y quedan ustedes por estar en sintonía de tu estación de casa. Gracias. Tengan muy buen fin de semana, que lo disfruten. Mañana tenemos juego de Sounders para que nos escuches aquí a las 4 de la tarde contra el New England Revolution. Y pues aquí estaremos, la casa oficial de los Seattle Sounders. Hoy, viernes y sábado de 9 de la noche hasta las 3 de la mañana, tenemos las Parrandas del Rey para que sintonices. Y mañana a las 10 de la mañana está la afición del noroeste con el resumen deportivo, claro que sí, también el resumen de Somos Sounders, y a las 12 la hora de CIMAR, a las 12 la hora de CIMAR, para que estés en sintonía. Recuerda que las líneas telefónicas en cabina para que te reportes con cualquiera de los compañeros cuando estamos aquí al aire, o en este caso pues para el sábado, es el 866-786-1360, 866-786-1360. Y 206-441-3469. Para mensaje de texto o el WhatsApp es el 206-718-1486. Gracias por aquí a Mari, que nos están mandando ya su registro para los boletos para ir a ver el próximo martes, este martes, a John Mico, esta rapera puertorriqueña. Si tú quieres un par de boletos, mándame tu nombre completo y tu correo electrónico. Te registramos para que vayas este martes a ver a John Mico en el Climate Pledge Arena, esta rapera puertorriqueña. Ok, ahí está. Felicidades. Buen fin de semana. Mañana nos escuchamos en la tarde en la transmisión del juego Seattle Sounders aquí en tu casa. Y la casa oficial de los Seattle Sounders en España. Así que nos vamos ya con la hora grupera. Y gracias por estar con nosotros. Feliz fin de semana. Que lo disfruten al máximo.
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1: Seattle Sounders.
2: Amigos, ¿cómo están? Muy buenas noches. Bienvenidos a este segmento previo del encuentro de mañana sábado entre los Seattle Sounders y New England Revolution. El duelo se llevará a cabo en el estadio Gillette en Foxboro, Massachusetts. Un duelo durísimo para el equipo Esmeralda luego de 3 victorias de manera consecutiva. Se van a enfrentar nada más y nada menos que al sublíder de la Conferencia del Este. El Revolution tiene 46 unidades. Sounders, por su parte, se coloca en el séptimo lugar del oeste con 38 puntos. Ya con un panorama un poco más tranquilo, luego de una espantosa racha de 13 juegos consecutivos sin ganar. En contraste, ahora el equipo de Seattle tiene 8 juegos consecutivos sin perder.
1: Seattle Sounders.
2: Este será el duelo número 16 entre Seattle Sounders y Nueva Inglaterra en la actividad de la campaña regular de la Major League Soccer. En los 15 duelos previos, 5 victorias han sido para el cuadro Esmeralda, 5 para los de Boston y 5 empates.
1: Seattle Sounders.

consecutivas, que es reciente en la historia como para que todo el mundo la recuerde. Así que no nos dormiremos en los laureles. Entienden la situación difícil en la que nos encontramos, nuestra posición en la calificación, la reñida lucha en el oeste. No va a haber lugar para la autocomplacencia. Hemos ganado 5 de 7 partidos contra equipos que están en los playoffs. Fuimos a Cincinnati, fuimos a Colorado, fuimos a Los Ángeles. También existe cierta historia reciente. Si retrocedemos un poco en el tiempo, siempre hemos sido un buen equipo como visitante. Pero van a haber desafíos difíciles. Seattle Sounders. Pues ahí está toda la situación de cara al compromiso de mañana, 4 de la tarde, la transmisión aquí a través de El Rey 1360. ¿Cómo está la conferencia del oeste con los Seattle Sounders en el séptimo sitio? La lidera Vancouver con 50 unidades, seguido de San Luis y FC Dallas con 47 puntos. Cuarto lugar San José con 45, luego viene Houston con 44, el AFC tiene 41 y en el séptimo es donde, ya lo decíamos, aparece el conjunto Esmeralda. Colorado es octavo lugar con 36 puntos, Galaxy noveno con 36 y en décimo lugar está Portland con 32. Le saca pues dos partidos de ventaja Seattle al equipo de los Timbers, que es el primero de la lista de los que se encuentran fuera de la zona de postemporada. En el lugar número 11 está Real Salt Lake, que tiene 32 unidades. Después está San Diego también con 32. Austin es antepenúltimo con 31. Minnesota es penúltimo con 29. Y al fondo Sporting Kansas City, el duro rival de los Seattle Sounders en el último juego, 21. ¿Cómo le costó al equipo Esmeralda poder conseguir la victoria ante el sotanero de la liga? En cuanto a la conferencia del este, Nashville está con 60 puntos. Tiene 14 unidades de ventaja sobre New England, que tiene 46. Estos mismos puntos los tiene el Inter de Miami en tercer lugar. Chicago es cuarto con 45. En la semana el Fire venció 3-1 a Vancouver en el único juego de MLS que hubo en estos días. Charlotte es lugar número 5 con 43 puntos. Después aparece Filadelfia en sexto con 39. Orlando séptimo con 34. Red Bulls octavo con 33. New York City noveno con 33. Décimo Cincinnati con 33 puntos. Después está DC United con el puesto número 11 teniendo 30 puntos. Lugar número 12, Columbus con 29. Antepenúltimo lugar, Toronto con 29. Penúltimo, Atlanta con 27. Y Montreal al fondo del este con 24 puntos. Así las cosas en la clasificación de la MLS. En cuanto al goleo individual, el hombre que se despidió de su selección a media semana, el mejor de la historia, Lionel Messi, tiene 21 anotaciones en la parte más alta de la tabla de romperredes. Le sigue Peter Musa de FC Dallas con 18. En tercer lugar está Brian White del equipo de Vancouver con 17. Y el elemento de los Sounders que mejor colocado está en la tabla de goleo está en el sitio 23. Y se trata de Dejan Jovelic. Él tiene 11. De esos 11, solo 3 fueron con la camiseta esmeralda. Seattle Sounders. Los esperamos mañana sábado a partir de las 4 de la tarde aquí a través de El Rey 1360 en este encuentro desde el estadio Gillette de Foxborough, Massachusetts. New England Revolution contra Seattle Sounders. Super Mario Rodríguez, el profesor Felipe Maqueda, Carolina Antipolo, Dionel Becchini y Carlos Tapia. Les llevaremos las emociones de este compromiso que se jugará al otro extremo del Interestatal 90. Por lo pronto, que tengan una feliz noche de viernes. Pásenla bien. Seattle Sounders.

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4: Un terremoto de 7.7 grados sacudió Panamá, provocando pánico y desalojos. Seattle aprueba detectores de armas en dos preparatorias públicas. ICE recibe orden de aumentar las detenciones a 3.000 personas diarias. La administración Trump acusa a Microsoft de fraude, prohíbe trámites de residencia para trabajadores extranjeros. Motín en cárcel de Sinaloa deja 10 fallecidos, entre ellos un niño de 2 años. Nicolás Maduro y su esposa enfrentan nuevo cargo por tortura. También habrá deportes hoy en Informativo 1360. Soy Carlos Tapia y aquí comienzo con las noticias. Un terremoto de 7.7 grados y al menos dos réplicas de 5.5 y 5.8 sacudieron Panamá este viernes y provocaron pánico en la capital, sin que hasta ahora se hayan reportado víctimas, aunque sí varios daños materiales. El terremoto se registró a las 12 horas con 56 minutos locales, con epicentro a 6 millas de Pitalosa arriba, en la provincia de Herrera, en el centro sur del país, y se sintió con intensidad en Ciudad de Panamá, donde miles de personas salieron de los edificios presas del miedo. Varias réplicas importantes se reportaron tras el fuerte movimiento telúrico y las autoridades evalúan daños, sobre todo en las zonas centrales de Herrera, Azuero, Veraguas, Los Santos y otras regiones. Las autoridades pidieron a la población mantenerse alerta ante las posibles réplicas que se estarían registrando.

incorporar esta tecnología a sus operaciones diarias. La decisión llega después de varios incidentes de violencia armada que han afectado a estudiantes de Seattle y reabre el debate sobre cómo mejorar la seguridad sin convertir la entrada a las escuelas en una experiencia intimidante. Los sistemas consisten en dos columnas independientes entre las que pueden pasar numerosas personas, de manera similar a los dispositivos utilizados en los estadios y otros espacios públicos. A diferencia de los detectores de metales tradicionales, que suelen requerir una revisión individual, estos equipos están diseñados para facilitar el ingreso de grupos de personas, mientras identifican posibles objetos peligrosos. El superintendente del distrito, Ben Schuldiner, explicó que ambas preparatorias solicitaron participar voluntariamente en el programa. Agregó que esperan comenzar su implementación durante los próximos meses. En Nathan Hale, los estudiantes han propuesto iniciar las pruebas en diciembre y recopilar información sobre el tiempo que toma ingresar al edificio y la precisión de los dispositivos. Estos datos podrían ayudar al distrito a evaluar el funcionamiento de la tecnología antes de tomar decisiones sobre su futuro. Aunque la Junta Escolar ya autorizó los programas piloto, el distrito todavía no ha divulgado el costo total ni todos los detalles de su implementación. Tampoco está claro cuándo comenzarán a funcionar los equipos en cada escuela, qué personal estará encargado de supervisarlos o cómo responderán las autoridades escolares cuando el sistema detecte un objeto sospechoso. Una de las principales preguntas es si una alerta provocará una revisión adicional del personal escolar y bajo qué circunstancias podría intervenir la policía. Estas cuestiones son especialmente importantes porque los dispositivos pueden identificar objetos que requieren una segunda revisión para determinar si representan una amenaza. La instalación de detectores también plantea interrogantes sobre la experiencia cotidiana de los estudiantes. En Rainier Beach, las familias podrían querer conocer qué medidas se tomarán para garantizar que las revisiones sean respetuosas y se apliquen de manera uniforme. También queda por conocer cómo protegerá el distrito la privacidad de los estudiantes y qué procedimiento seguirá cuando un dispositivo emita una alerta. ICE recibió instrucciones de incrementar las detenciones de inmigrantes en todo Estados Unidos hasta alcanzar 3.000 arrestos diarios, una cifra que la agencia ha tenido dificultades para cumplir anteriormente. La nueva directriz, revelada por la cadena CNN, llega cuando el gobierno de Trump intensifica sus operaciones migratorias, pese a las críticas de algunos republicanos y a la cercanía de las elecciones legislativas de noviembre. Dos fuentes familiarizadas con la instrucción verbal informaron a la cadena CNN que los responsables de ICE ordenaron aumentar las detenciones en aproximadamente 1.000 personas diarias para llegar a la meta de 3.000. Hasta ahora los agentes realizaban alrededor de 2.000 arrestos diarios. La nueva instrucción recupera una meta que la Casa Blanca había establecido anteriormente. Además, una de las fuentes explicó que ICE busca alcanzar 19.000 detenciones por semana, considerando que durante los fines de semana hay menos agentes trabajando y disminuye la cantidad de arrestos. Como referencia, a finales de junio, la agencia registró poco más de 12.500 detenciones en una semana, según datos del proyecto Deportation Data. Aunque las fuentes describieron una presión para aumentar las detenciones, el Departamento de Seguridad Nacional negó a la prensa que existan cuotas obligatorias. La administración sostiene que las cifras representan objetivos operativos y que los agentes no reciben sanciones por incumplirlos. La administración de Trump anunció que suspenderá la participación de Microsoft en un programa que permite solicitar la residencia permanente para trabajadores extranjeros, tras acusar a la compañía de utilizar el sistema de manera fraudulenta. La decisión afecta a la empresa tecnológica con sede en Redmond y forma parte de una ofensiva del gobierno federal contra los programas migratorios que permiten a las compañías estadounidenses contratar trabajadores de otros países. El vicepresidente Vance encabezó el anuncio y acusó a Microsoft de recurrir a trabajadores extranjeros mientras elimina empleos ocupados por estadounidenses. Según Vance, algunas empresas utilizan de manera indebida el proceso que permite solicitar una tarjeta de residencia permanente para empleados extranjeros que trabajan en Estados Unidos con visas H-1B.
El procedimiento exige que las compañías anuncien determinadas

0: denominadas vacantes y demuestren ante el Departamento de Trabajo que no encontraron trabajadores estadounidenses disponibles para ocuparlas. Van sostuvo que algunas empresas publican anuncios en periódicos pequeños, donde reciben pocas respuestas, y posteriormente utilizan esa falta de candidatos para justificar la contratación de personal extranjero. Un violento enfrentamiento dentro de una prisión en Mazatlán, Sinaloa, dejó 10 personas fallecidas, entre ellas un niño de 2 años y 16 reclusos heridos. El incidente ocurrió durante el horario de visitas familiares en el penal de El Castillo. La Secretaría de Seguridad Pública de Sinaloa confirmó que 9 de las víctimas eran internos y la décima era un familiar que se encontraba en las instalaciones. De acuerdo con información publicada por el periódico local Río 12, el menor también perdió la vida durante el enfrentamiento. Las autoridades todavía no han explicado las circunstancias exactas en las que fallecieron las víctimas. Después del enfrentamiento, elementos del Ejército, la Guardia Nacional, la Marina y las fuerzas estatales ingresaron a la prisión para recuperar el control de las instalaciones. Medios locales informaron que los internos utilizaron armas de fuego durante la confrontación, aunque las autoridades todavía no han confirmado oficialmente cómo ocurrieron los fallecimientos. El Gabinete de Seguridad Federal aseguró que el penal del Castillo, que alberga unos 1.800 reclusos, quedó bajo control de las fuerzas de seguridad. Fiscales de Nueva York presentaron un nuevo cargo contra el expresidente de Venezuela, Nicolás Maduro, y su esposa, Cilia Flores, por la presunta conspiración para torturar a ciudadanos estadounidenses y otras personas que estuvieron bajo custodia del gobierno venezolano durante los últimos años. Este nuevo cargo se suma a las acusaciones de narcotráfico, narcoterrorismo y tráfico de armas que enfrentan ambos después de ser detenidos durante una operación militar estadounidense en Caracas el pasado 3 de enero y posteriormente trasladados a una prisión en Brooklyn. De acuerdo con los fiscales, Maduro y Flores habrían participado en una estrategia de represión y tortura para mantenerse en el poder. La acusación señala presuntos abusos contra opositores políticos, militares y otras personas detenidas, incluidos 3 ciudadanos estadounidenses.
1: Ahora vamos con los goles, carreras y marcadores de la jornada en los deportes.
0: Hace unos minutos inició la jornada número 11 de la apertura 2026 de la Liga MX. En el Estadio Cuauhtémoc, los Camoteros del Puebla se enfrentan a los Esmeraldas de León. Para las 8 de la noche, en el Volcán de San Nicolás, los Tigres reciben al campeón de la Conca Champions, los Diablos Rojos del Toluca. Para mañana sábado, el Querétaro enfrenta al Atlante a las 4 de la tarde. En duelo fronterizo, también a las 4 de la tarde, Juárez recibe a Tijuana. En el Clásico Tapatío, Atlas enfrenta al Guadalajara a las 6 de la tarde. Y el América, celebrando su 110 aniversario en el Estadio Azteca, recibe al Monterrey a las 8 de la noche. Para el domingo, a las 4, el San Luis juega contra Santos Laguna. También a las 4, Pachuca va contra el Necaxa. Y a las 6:15, el campeón Cruz Azul visita a los Pumas de la UNAM. Los Seattle Sounders visitan a New England Revolution en su encuentro número 28 de esta temporada regular de la Major League Soccer. Tras 3 victorias consecutivas, los Esmeraldas quieren seguir escalando posiciones. Por ahora están en el puesto número 7 de la clasificación del Oeste. New England, por su parte, está en el subliderato del Este con 46 puntos. No se pierdan la transmisión de este compromiso mañana a las 4 de la tarde aquí a través del Rey 1360. Los Bucaneros de Tampa Bay consiguieron su primera victoria de la temporada al derrotar a domicilio 24-16 a los Vaqueros de Dallas. Los números de Tampa Bay son ahora de 1 triunfo y 4 descalabros. Los Cowboys, por su parte, tienen marca de 2-3. Con este duelo inició la semana número 5 de la NFL. Los encuentros para el domingo son los campeones Seattle Seahawks a la 1 de la tarde con 25 minutos reciben en Lumen Field a los invictos 49ers de San Francisco. En Londres, las Águilas de Filadelfia se enfrentarán a los Jaguares de Jacksonville. Cleveland jugará contra los Jets. Cincinnati contra Miami. Los Raiders ante los Patriotas. Nueva Orleans recibe a los Vikingos de Minnesota. Houston va contra Tennessee. Los Gigantes de Nueva York se enfrentan a los Commanders de Washington. Los Steelers de Pittsburgh reciben a los Colts de Indianapolis. En el campo Lambeau, los Packers de Green Bay juegan contra los Osos de Chicago. Broncos se enfrenta a los Chargers. Detroit juega contra Arizona. Los Cuervos de Baltimore visitan a Atlanta. Y el lunes por la noche, los Rams de Los Ángeles reciben a los Bills de Buffalo. Así terminan los deportes y así termina también el espacio de hoy en Informativo 1360. No se pierdan mañana sábado a las 8 de la mañana el resumen informativo de fin de semana. Se despide Carlos Tapia. Buenas noches para todos.
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1: Ernesto Solano.

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cuelgan de las paredes como tú los colocaste. Tus sandalias están en su lugar y hasta tu bata de baño está donde la pusiste tú. Lo único que ha cambiado es el espejo. Ahora, cada vez que lo veo, me refleja una figura con unas sombras profundas bajo mis ojos y unas arrugas que empiezan a amenazar mi rostro

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2: Buenos días, es sábado y la voz de la comunidad se enciende. Iniciamos su resumen semanal de noticias con las voces de El Rey 1360. 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Vamos a los principales titulares.
3: En México, la atención a la violencia de género suma nuevas rutas que buscan actuar antes de que una agresión escale y facilitar el acceso a apoyo especializado. La Secretaría de las Mujeres presentó avances en tres de estas rutas: la colaboración con plataformas digitales, la línea de mujeres 079 opción 1 y los centros libre. Como parte del primer acuerdo de colaboración voluntaria con plataformas digitales, el gobierno de México trabaja con Google, Meta, TikTok y YouTube para prevenir y atender violencia contra las mujeres en Internet. Uno de los resultados es la incorporación de la línea 079 en TikTok. Cuando una usuaria realiza búsquedas relacionadas con términos como feminicidio, violencia de género o acoso sexual, la plataforma muestra una opción de ayuda que permite acceder directamente al servicio de orientación. Desde su incorporación el año pasado, la línea 079 opción 1 funciona las 24 horas, los 365 días del año, de manera gratuita y confidencial. La secretaria de las Mujeres, Laura Itzel Castillo, informó que 83% de las llamadas recibidas correspondió a casos relacionados con algún tipo de violencia, mientras que el 17% solicitó orientación e información. Además, 33% de los casos atendidos se identificaron como violencia crítica con riesgo feminicida, por lo que el servicio permite activar rutas de atención y canalizar a las mujeres con autoridades y especialistas. La tercera ruta está en territorio. Los centros libre han atendido a 656.344 personas y actualmente tienen presencia en 40% de los municipios mexicanos. Estos espacios ofrecen apoyo psicoemocional, orientación sobre derechos, atención jurídica, trabajo social, actividades para fortalecer la autonomía económica y acciones de prevención de violencia.
4: En un sondeo tras otro muestran al presidente Trump en problemas con los latinos al acercarse las elecciones. Unas semanas antes de las elecciones presidenciales del 2024, Diana Rodríguez, una inmigrante mexicana de 48 años que había votado por primera vez años atrás, después de convertirse en ciudadana estadounidense, le preguntó a Donald Trump qué pensaba hacer si llegaba a la Casa Blanca para ayudar a las familias como la suya, que cada vez gastaban más dinero en el supermercado. Si el costo de vida está muy alto, le dijo Rodríguez, que trabajaba como mesera en Houston, Texas. Antes, una familia como la mía compraba $200 a la semana en el supermercado. Ahora estamos gastando más de $350 a la semana y sigue subiendo. Y lanzó la pregunta: ¿qué piensa hacer para mejorar la economía del país, especialmente para personas como yo? Por esto, pues las encuestas, tanto las publicadas a finales del año pasado como las más recientes a menos de un mes de las elecciones, la mitad del mandato, reflejan que parte del electorado latino que ayudó al presidente a avanzar entre los hispanos parecen estar reconsiderando su apoyo. Una encuesta exhibe a los demócratas como una ventaja de 59% a 35% entre los latinos cuando se les pregunta qué partido prefieren para controlar el Congreso en noviembre. En un sondeo la ventaja es de 52% a 26%. Si la economía fue lo que llevó a más votantes latinos a apoyar a Trump, es lógico pensar que también será el principal factor que los haga alejarse de él, mientras su situación económica personal siga empeorando. Explica Gabriel Sánchez, un profesor de la Universidad de Nuevo México e investigador senior de Brookings, especializado en el comportamiento político y electoral de los latinos. En la encuesta, la inflación y el costo de la vida aparecen como la principal preocupación para el 33% de los votantes latinos y para una mayoría entre las dos preocupaciones más grandes e importantes. El 66% dice que los ingresos de la familia se están quedando atrás frente al costo de la vida, mientras que el 25% afirma que se mantienen a la par y el 11% que aumentan más rápido que el costo de vida, en cifras similares de las registradas en 2024.
5: Un tribunal federal bloquea temporalmente el muro fronterizo del gobierno de Trump en la región de Big Bend, allá en el estado de Texas. Un tribunal federal de Texas emitió un fallo que impide temporalmente al gobierno de Trump construir un muro fronterizo y otra infraestructura en la región de Big Bend en el estado de Texas, y la noticia representa una gran victoria para los propietarios de esas tierras, para las empresas y los ecologistas de la región, quienes se han unido para oponerse a los proyectos de infraestructura previstos, y estos forman parte de una iniciativa de 46 mil millones del gobierno de Trump para cubrir la frontera sur con una combinación de muros de acero de 30 pies, unos 9 metros de alto. Las barreras para vehículos, carreteras y tecnologías de vigilancias incluidos en estos miles de millones.
6: Pocas semanas de las elecciones generales, el 3 de noviembre, residentes del condado de King tendrán la oportunidad de conversar directamente con autoridades electorales, resolver dudas sobre el proceso de votación y recibir ayuda para registrarse como votantes. El encuentro comunitario se va a realizar el martes 13 de octubre en las instalaciones del Museo de Cimar en Seattle, con la participación de Julie Weiss, directora

0: Podrán hacer preguntas directamente con Julie Weiss, quien dirige la oficina responsable de administrar las elecciones en el condado de King. También participarán Estela Ortega, directora ejecutiva del Centro de la Raza, y Maribel Pastor, gerente de comunicaciones de Villa Comunitaria. Además de conversar sobre el funcionamiento del sistema electoral, los participantes podrán actualizar su información como votantes o recibir asistencia para registrarse. La dirección del Museo de Cultura Chicana Latina de CIMAR es 9635 de Moyes Memorial Drive Sur, Seattle, Washington, 98108. La apertura de puertas será a las 5:30 de la tarde y el programa será de las 6 a las 7 de la tarde. Los organizadores informaron que habrá aperitivos, cuidado de niños y acceso para personas que utilizan silla de ruedas. Aunque la actividad es gratuita y abierta al público, es necesario confirmar la asistencia.
1: La decisión de asignar abogados de gobierno a casos de niños migrantes preocupa a defensores de sus derechos. La medida se produce después de que el gobierno rompiera relaciones con una organización no gubernamental que gestionaba 24.000 casos de niños migrantes y tenía un contrato para brindarles representación legal. El gobierno de Donald Trump está formando un equipo de abogados para representar a los niños que viajaron solos a Estados Unidos en los procedimientos migratorios, lo que, según críticos, los privaría de contar con abogados que no sean empleados de la administración y podría exponerlos a un mayor riesgo de deportación. Los abogados del Departamento de Salud y Servicios Humanos brindarán asesoría y ayuda legal directamente a los menores migrantes no acompañados, según un anuncio publicado en el Registro Federal y firmado por el secretario Robert F. Kennedy Jr. La decisión, anunciada la semana pasada sin gran alboroto, no ofreció más detalles más allá de ese mandato general. El HHS indicó en un comunicado que su división de representación legal para niños extranjeros no acompañados trabajará bajo la dirección de su asesor jurídico general con el objetivo de reunir de manera segura a estos niños con sus familias y garantizar que cuenten con el apoyo legal que necesitan. Esta nueva edición le dará al departamento un mecanismo adicional para brindarles a estos niños apoyo legal directo, mientras que funcionarios públicos dedicados trabajan sin descanso para reunir estos de manera segura con sus familias, indicó el departamento de la agencia de noticias de Associated Press en un breve comunicado. No respondió preguntas adicionales, como si continuaría contratando a grupos no gubernamentales para la representación legal o cuando se espera que su nueva división legal esté plenamente operando.
2: Estudio del Ejército reveló que los guantes de descarga eléctricas adquiridos por ICE de veras causan dolor, sumisión y miedo. Estos guantes de descargas eléctricas que los agentes de inmigración podrían usar próximamente para controlar a detenidos y manifestantes funcionan con tanta eficacia durante un ejercicio militar que los participantes sintieron dolor intenso, dejaron de luchar de inmediato y temen nuevas exposiciones, según un estudio del Ejército que no se había publicado anteriormente. Los responsables del Servicio de Inmigración y Control de Aduanas estaban al tanto de los estos hallazgos antes de firmar el contrato por $16,700,000 para la compra de 6,000 pares de guantes con descargas eléctricas en el mes de agosto, según los documentos obtenidos por el Grupo de Vigilancia American Oversight y compartidos con Associated Press.
3: La patrulla estatal de Washington realizará operativos especiales en la Interestatal 5 en el condado de Thurston durante el otoño y el invierno para detectar a conductores comerciales fatigados y reducir el riesgo de accidentes. Según la patrulla estatal, habrá dos operativos de este tipo cada mes, comenzando en octubre. Uno ya se realizó el día 7 y otro será el 22, seguidos por el 3 y 24 de noviembre y el 2 y 15 de diciembre. Durante estas jornadas, agentes estatales y oficiales especializados en vehículos comerciales buscarán principalmente

a conductores que pueden estar manejando con señales de cansancio. La patrulla estatal advierte que la fatiga al volante puede disminuir la atención, afectar la capacidad para tomar decisiones y aumentar el tiempo de reacción, factores que elevan el riesgo de un accidente grave. La Administración Federal de Seguridad de Autotransportes también advierte que conducir con sueño puede reducir la capacidad de reaccionar ante peligros en la carretera. La agencia recomienda detenerse en un lugar seguro y descansar cuando aparece somnolencia. La vigilancia no se limitará a los conductores comerciales fatigados. Durante los operativos, los agentes también estarán atentos a otras infracciones relacionadas con la conducción y las condiciones de los vehículos. Los conductores comerciales están sujetos además a reglas federales sobre horas de servicio y periodos de descanso. Estas normas establecen cuánto tiempo pueden permanecer de servicio y conducir antes de descansar, con el objetivo de mantenerlos alerta. Vamos a una pausa y regresamos.

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0: Regresamos con más información. El Departamento de Justicia de Estados Unidos presentó demandas para intentar quitar la ciudadanía estadounidense a 40 ciudadanos naturalizados en lo que la agencia describe como la mayor cantidad de casos de este tipo presentada durante un solo periodo bajo la administración de Trump. Las acciones de desnaturalización fueron presentadas en distintos tribunales federales entre el 21 de agosto y el 2 de octubre. Las personas involucradas son originarias de varios países, entre ellos México, China, Irán, Pakistán y Filipinas. Es importante aclarar que la presentación de estas demandas no significa que las 40 personas hayan perdido automáticamente la ciudadanía. Los casos deben avanzar ante tribunales federales y las afirmaciones del gobierno son por ahora acusaciones. El Departamento de Justicia sostiene que las personas incluidas en los casos ocultaron información importante o hicieron declaraciones falsas durante sus procesos migratorios y de naturalización. La nueva ofensiva forma parte de un esfuerzo más amplio de la administración Trump para aumentar los casos en los que el gobierno intenta revocar la ciudadanía estadounidense.
1: Retiran más de 122 mil cajas de Gatorade vendidas en 37 estados. La empresa Pepsi Cola retiró del mercado unas 122 mil cajas de Gatorade distribuidas en 37 estados, incluido el estado de Washington, debido a que algunas bebidas contienen colorantes artificiales que no aparecen declarados en la etiqueta. Esa fue la información según la Administración de Alimentos y Medicamentos de Estados Unidos, el FDA. El retiro incluye botellas de 28 onzas, aproximadamente 828 mililitros, de cuatro variedades: Gatorade Lemon Lime, Gatorade Lemon Lime Zero, Gatorade Orange, Gatorade Orange Zero. La compañía Pepsi Cola inició el retiro del Gatorade el 25 de septiembre, posteriormente el 2 de octubre, y el FDA lo actualizó a clase 2. Esta clasificación se utiliza cuando la exposición a un producto puede provocar consecuencias adversas para la salud temporal o médicamente reversibles, o cuando la posibilidad de consecuencias graves es remota. De acuerdo con la información, las bebidas contienen hielo número 6 y o hielo número 5, colorantes artificiales utilizados para dar color a determinados alimentos y bebidas, pero que no fueron declarados correctamente en estos productos. La FDA mantiene información sobre los retiros de productos regulados y publica los retiros clasificados en sus registros de cumplimiento.
2: Están surgiendo señales económicas contradictorias. La inflación se estabiliza, pero la contratación se ralentiza antes de las elecciones de mitad de mandato. Estos nuevos datos económicos ofrecen una imagen mixta de la economía estadounidense a un mes de las elecciones de mitad de mandato, con una inflación que muestra signos de estabilización y un crecimiento económico que se mantiene positivo, a pesar de la desaceleración de la contratación y de que los altos precios de la gasolina y el diésel siguen afectando a los presuntos, vamos a decirlo así, ya no se le puede decir los presupuestos, son presuntos presupuestos porque ya no sabe uno cómo calcularle. Según la Oficina de Análisis Económicos al Índice de Precios y Gastos del Consumo Personal, la medida de inflación subraya que la Reserva Federal sigue de cerca el aumento del 3% en agosto en comparación con el año pasado.
3: Washington State Ferries enfrentó cancelaciones y fuertes reducciones de servicio en varias de sus principales rutas el pasado lunes, debido a la falta de personal calificado, después de que numerosos trabajadores reportaran estar enfermos. Las interrupciones afectaron conexiones desde las Islas San Juan hasta Seattle y dejaron algunas rutas operando con un solo barco, mientras otras registraron cancelaciones. La agencia atribuyó los problemas a ausencias por enfermedad y dificultades para encontrar empleados calificados que cubran los turnos. Sin embargo, las interrupciones ocurrieron mientras los ingenieros de los ferries mantenían una disputa laboral con el Estado por salarios y condiciones de trabajo. La agencia no confirmó que las ausencias formen parte de una acción coordinada de los trabajadores. Sin embargo, las interrupciones ocurrieron mientras los ingenieros de los ferries mantienen una disputa laboral con el Estado por salarios y condiciones de trabajo. Las rutas afectadas por cancelaciones o servicio reducido fueron Anacortes, Isla San Juan, Port Townsend, Coopville, Edmonds, Kingston, Macultío, Clinton, Seattle, Bremerton, Seattle, Bainbridge y Fauntleroy, Vashon, Southward. Washington State Ferries explicó que cuando un integrante de la tripulación reporta que no puede trabajar, la agencia intenta encontrar un empleado de reemplazo que tenga las calificaciones necesarias para ocupar esa posición. Los trabajadores contactados para cubrir esos turnos pueden aceptar o rechazar la solicitud. La agencia agregó que está investigando qué pudo haber contribuido al elevado número de ausencias y a las dificultades para cubrir los puestos disponibles. Un día después, el martes, la oficina de ferries informó que la mayoría de las rutas volvieron a operar con normalidad.
2: Se encontraron bienes robados por un valor de $33,000 después de que los agentes allanaran una casa acogida en el Departamento Correccional de Olimpia y van a arrestar a dos personas. Realmente dos hombres fueron ya arrestados después de que los agentes del sheriff del condado de Thurston investigaron dos robos en una residencia cerca de Johnson Point y recuperaron alrededor de $33,000 bienes robados, y según informaron las autoridades, pues el sheriff del condado dijo que el 15 de agosto un agente respondió a un robo en una vivienda en donde sacaron una gran cantidad de dinero en efectivo, joyas y bolsos de marca. Los investigadores contaban con pocas pruebas porque no había cámaras de vigilancia en tal residencia, pero sin embargo lograron la detención de dos individuos.
3: ICE modificó sus reglas para las detenciones de vehículos y estableció nuevas medidas para reducir los riesgos durante estos operativos. Los agentes no podrán iniciar una persecución a alta velocidad cuando un conductor decida no detenerse. En esos casos, deberán recopilar información que permita identificar el vehículo y utilizar estos datos para continuar la investigación posteriormente, de acuerdo con un nuevo memorando interno de la agencia. El documento establece nuevas condiciones para los agentes que participan en este tipo de intervenciones. Entre ellas está el uso obligatorio de cámaras corporales, que deberán permanecer activas durante las detenciones para dejar un registro de lo ocurrido. También se establecen requisitos para los vehículos utilizados por los funcionarios. Las unidades deberán contar con luces y sirenas que permitan al público reconocerlas como vehículos policiales. El memorando fue firmado por Marcos D. Charles, director ejecutivo asociado de ICE, y enviado a los agentes de la División de Operaciones de Ejecución y Deportación. Otra de las disposiciones está relacionada con la preparación de los funcionarios. Solo quienes hayan completado uno de 5 cursos específicos podrán asumir directamente el control de una detención vehicular. Los agentes que no tengan esa capacitación podrán colaborar en el operativo, pero no estarán autorizados para conducir ni para estar al frente de la intervención. El documento también establece qué herramientas pueden utilizar los agentes cuando necesitan impedir que un vehículo continúe avanzando. El personal que cuente con la preparación correspondiente podrá recurrir al pinning, una técnica que utiliza otro vehículo o una barrera física para bloquear el automóvil. Vámonos ahora con los deportes. En el cuarto encuentro de Rafa Márquez al frente del Tri, la selección mexicana cayó 2-0 ante Chile en el Memorial Coliseum de Los Ángeles, California. El Tri de Márquez no ganó ni un solo encuentro de sus primeros 4 en esta fecha FIFA, 2 empates y 2 derrotas. En más encuentros amistosos, Estados Unidos derrotó 1-0 a Canadá. Argentina le ganó 3-0 a Benín con un gol de Lionel Messi en su último juego con la escuadra albiceleste y Colombia derrotó 2-0 a Perú. Ya están listos los encuentros de cuartos de final en la Liga de Naciones de la CONCACAF. México se enfrentará a Jamaica, Estados Unidos jugará contra Haití, Canadá enfrentará a Guatemala y Panamá jugará ante Curazao. Los duelos serán en la siguiente fecha FIFA de noviembre. Los Seattle Sounders tuvieron su preparación para el encuentro de hoy ante New England Revolution, en lo que será el 28º juego de la escuadra esmeralda en esta temporada. Vamos a escuchar lo que dijo en la semana el técnico Brian Schmetzer, refiriéndose a la parte final de la campaña regular. No queda tiempo en el año para dormirse en los laureles. Hemos tenido que esforzarnos al máximo para salir de una racha de 8 derrotas consecutivas, que es reciente en la historia como para que todo el mundo la recuerde. Así que no nos dormiremos en los laureles. Entienden la situación difícil en la que nos encontramos, nuestra posición en la calificación, la reñida lucha en el oeste. No va a haber lugar para la autocomplacencia. Hemos ganado 5 de 7 partidos contra equipos que están en los playoffs. Fuimos a Cincinnati, fuimos a Colorado, fuimos a Los Ángeles. También existe cierta historia reciente. Si retrocedemos un poco en el tiempo, siempre hemos sido un buen equipo como visitante. Pero van a haber desafíos difíciles. No se pierda el Sounders contra New England hoy a las 4 de la tarde aquí en el Rey 1360. En los playoffs del béisbol de las Grandes Ligas, ya está lista la serie de campeonato de la Liga Nacional. Mañana comenzará la lucha por el título del viejo circuito, a ganar 4 de 7 juegos entre los bicampeones Dodgers de Los Ángeles y el mejor equipo de la temporada regular, los Cerveceros de Milwaukee. Los Dodgers eliminaron a Atlanta y Milwaukee dejó fuera a San Diego. En la Liga Americana, los Rays de Tampa Bay consiguieron su pase a la serie de campeonato. Pero aún no tienen rival, ya que hoy a las 5 de la tarde definirán su serie divisional los White Sox de Chicago y los Guardianes de Cleveland. Fue lo más destacado de la semana en el mundo deportivo. Muchas gracias.
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0: clic, clac, muu. Vacas escritoras, escrito por Doreen Cronin, ilustrado por Betsy Lewin y traducido por Alberto Jiménez Rioja. El granjero Brown tiene un problema. A sus vacas les gusta escribir a máquina durante todo el día, oye. Clic, clac, muu. Clic, clac, muu. Cliquiti, clac, muu. El granjero Brown se ve muy enfadado. Al principio, no podía creer lo que oía. ¿Vacas que escriben a máquina? ¡Imposible! Clic, clac, muu. Clic, clac, muu. Cliquiti, clac, muu. El granjero Brown se ve muy enojado. Después, no podía creer lo que veía. Una nota en la puerta del establo. Querido granjero Brown, en el establo hace mucho frío todas las noches. Nos gustaría tener mantas eléctricas. Sinceramente, las vacas. Ya era demasiado que las vacas hubieran encontrado una vieja máquina de escribir en el establo. Y ahora quieren mantas eléctricas. De ninguna manera, se dijo. Nada de mantas eléctricas. Así que las vacas se fueron a la huelga. Pusieron una nota en la puerta del establo que decía: lo sentimos, hemos cerrado. Hoy no hay leche. ¡Oh! El granjero Brown casi se jalaba de los pelos de mojado que estaba. ¿Qué? ¿No hay leche? Gritó el granjero Brown. Y adentro oía a las vacas muy ocupadas. ¡Clic, clac, muu! ¡Clic, clac, muu! ¡Cliquiti, clac, muu! Seguían escribiendo. Al día siguiente, encontró otra nota. Querido granjero Brown, las gallinas también tienen frío. Quieren mantas eléctricas. Sinceramente, las vacas. ¡Oh! Cada vez el granjero Brown se ponía más enojado. Las vacas estaban perdiendo la paciencia con el granjero. Dejaron una nueva nota en la puerta del establo. Cerrado. No hay leche y no hay huevos. ¿No hay huevos? Gritó el granjero Brown. Y desde afuera las oía. Clic, clac, muu. Clic, clac, muu. Cliquiti, clac, muu. Vacas que escriben a máquina. Gallinas en huelga. ¿Quién ha oído semejante cosa? ¿Cómo puede haber una granja sin leche ni huevos? El granjero Brown estaba furioso. ¡Ajá! El granjero Brown sacó entonces su propia máquina de escribir. Queridas vacas y gallinas, no habrá mantas eléctricas. Ustedes son vacas y gallinas. Exijo leche y huevos. Sinceramente, el granjero Brown. Como Pato era neutral, les llevó el ultimátum a las vacas. Y ahí va Pato hacia el establo. Entonces, las vacas celebraron una reunión de emergencia. Todos los animales se reunieron alrededor del establo para averiguar qué pasaba. Pero nadie pudo entender ni mu. El granjero Brown esperó respuesta durante toda la noche. Pato llamó a la puerta a primera hora de la mañana. Le entregó una nota al granjero Brown. Querido granjero Brown, le cambiamos nuestra máquina de escribir por mantas eléctricas. Déjelas delante de la puerta del establo y enviaremos a Pato con la máquina de escribir. Sinceramente, las vacas. El granjero Brown decidió que era un buen trato. Dejó las mantas cerca de la puerta del establo y esperó a que Pato llegase con la máquina de escribir. A la mañana siguiente, recibió una nota más. Querido granjero Brown, el estanque es muy aburrido. Nos gustaría tener un trampolín. Sinceramente, los patos. Clic, clac, cuac. Clic, clac, cuac. Cliquete, clac, cuac.
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0: Amigos, ¿cómo están? Muy buenos días. Gracias por acompañarnos esta mañana aquí en la afición Northwest. Ya estamos listos para platicar de todos los temas importantes deportivos de la semana. El regreso de las ligas, la parte final de la fecha FIFA, el béisbol de las grandes ligas, claro que sí, con la etapa de los playoffs todavía por definirse, el último de los cuatro que estarán en las series de campeonato, en este caso de la Liga Americana, fútbol americano también, la NFL, que mañana tiene un duelo clásico en Lumen Field, información de Kraken, ya comenzó la pretemporada del básquetbol de la NBA, en fin, mucho de qué platicar en las siguientes horas. Por supuesto, a las 10:30, como es una tradición, el segmento de Somos Sounders FC. Y estamos ya listos, a nombre del titular de este espacio, el profesor Felipe Maqueda. Aquí estamos, Dionel Bequini y Carlos Tapia, en este sábado 10 de octubre. Bienvenido, Dionel, un gusto saludarte aquí en este programa de recta final de Grandes Ligas. ¿Cómo estás? Buenos días.
1: Muy buenos días, Carlos. Muy buenos días a toda la afición del noroeste. Un placer, como siempre, estar aquí ahí, agradeciéndole su sintonía y que nos acompañen hoy, en este fin de semana. Por supuesto, enviándoles un gran abrazo a todos y deseándoles un gran fin de semana. Ya se acerca el frío. Y bueno, las ligas invernales, la NFL está comenzando a tomar calor a pesar del frío. Y también las ligas de fútbol locales, la MLS se acerca a los playoffs. Seattle Sounders tienen un compromiso importantísimo hoy, en un rato, frente al New England Revolution, uno de los equipos más poderosos del este y de la liga. Y bueno, el equipo de las grandes ligas, que está a punto de llegar a las series de campeonato. Queda solamente una serie, mi estimado Carlos Tapia. Serie muy pareja entre Cleveland y los Chicago White Sox. Así que hablaremos de todos estos temas y mucho más, mucho más hoy aquí en la afición del noroeste.
0: Mucha felicidad en la afición de ambos equipos, tanto de los Guardianes como de los White Sox, porque han tenido, bueno, tendrán hoy y tuvieron el jueves la atención plena de toda la afición de Grandes Ligas. Era la serie, quizá, no en lo deportivo, en el nombre de los equipos, tal vez la menos llamativa, pero resultó ser la mejor serie, una serie bastante buena.
1: Sí, es que son dos equipos que se conocen mucho, ¿no? Son rivales de división, están muy parejos, se les gusta jugar béisbol muy parecido, se apalancan en su picheo, y bueno, en definitiva, lo que pareció una serie sencilla, luego de ese 2-0 de Chicago White Sox, Cleveland Guardians ha logrado voltear la papeleta a la mano de su gran estrella, José Ramírez, quien había estado muy apagado en la temporada regular, no había sido la mejor de las temporadas para José, luego de aquella polémica en el Clásico Mundial de Béisbol, que no asistió, y bueno, cuando ese tipo de cosas pasa y un pelotero como José Ramírez tiene una temporada un poquito floja, que son unos números extraordinarios, ¿no? Pero para lo que puede hacer José Ramírez, parece que no lo hizo nada bien. Pues que en el día jueves haya conectado ese cuadrangular más aquella impulsada para terminar de empatar esta serie a domicilio en Chicago y regresar ahora a su casa, a Cleveland, para terminar de hacer el trabajo y clasificarse a la final de conferencia. Así que bueno, muy emocionante, son las cosas de Luis Hall. Uno espera que una serie va a ser la más emocionante y resulta que es la otra, pero bueno, así podrá ser estos nuevos duelos que están por definirse.
0: Decepcionante lo de los Yankees, ¿no?
1: Sí.
0: Decepcionante lo de los Bravos también. Sé que la serie con los Dodgers iba a poder irse a lo máximo, pero sí. Bueno, finalmente terminaron en cuatro juegos los bicampeones.
1: Sí, lo de los Yankees, yo creo que parte mucho de... Estaban un poquito desconectados, ¿no? Cuatro errores en un partido, lo de Just Chisholm ha sido criticado ampliamente. Dio una declaración en la que parece que se está despidiendo del equipo, y yo creo que va a ser así. No está cuajando con lo que quiere hacer el equipo de los Yankees. No sé si Aaron Boone vaya a seguir. Yo creo que fue una serie muy, muy floja. Y por supuesto, estaba ausente nada más y nada menos que el señor Aaron Judge, quien no se pudo recuperar de esa lesión. Creo que los cambios que hizo Aaron Boone no fueron los correctos. En alguna oportunidad metiendo a Stanton, que está, bueno, no se sabe si está lesionado o no, a ver si empalmaba una por allí. Estaban tratando de ganar la serie, digamos que a fuerza bruta, y un equipo de Tampa Bay que juega muy bien a la pelota, pues no desaprovechó la oportunidad. Y bueno, una vez más los Yankees de Nueva York se pierden la oportunidad de una serie mundial. Es la racha histórica más larga en la historia de los Yankees de Nueva York sin conseguir un título. Así que bueno, Vamos a ver, yo creo que va a venir una limpieza en la casa de Nueva York. Y va a haber una reconstrucción, por supuesto, alrededor del señor Aaron Judge.
0: 17 años sin poder levantar el trofeo del comisionado para los Yankees. Sí, hubo un lapso de tiempo mayor, pero hubo una huelga, ¿no? Y eso fue lo que por ahora esta la convierte en la racha de temporadas mayor en la historia de este equipo, el más importante, creo yo, no solamente el béisbol de las grandes ligas, sino de todo el deporte estadounidense, ha quedado nuevamente eliminado por Tampa Bay, que barre en la serie. Tuvo una participación muy, muy buena también el bajacaliforniano Jonathan Aranda,
1: clave,
0: estando en la hora buena, participando el mexicano, ¿no?
1: Sí, clave ahí, Aranda. Una sola ahí, con aquel error en el último partido que por poco complica las cosas, pero con el bate, pues lo que ha hecho Aranda es para destacar. Y son las cosas de este equipo de Tampa Bay, que si no está Aranda, sale Caminero, y si no está el cubano, que con ese cuadrangular soberbio en ese último partido, Yandy Díaz también te puede hacer mucho daño. En fin, un equipo que está muy, muy sólido, y va a ser muy difícil derrotarlo ahorita en las finales de la conferencia.
0: Y en lo que se refiere a la serie entre los bicampeones Dodgers y los Bravos de Atlanta, los Bravos tal vez hicieron su trabajo en Dodger Stadium ganando uno, pero en su casa desaparecieron totalmente con el equipo de los Dodgers.
1: Sí, y abucheos para el venezolano Ronald Acuña, no impulsó ni una sola carrera, una muy, muy mala actuación en la postemporada para el venezolano, lamentable. Pues para mí, que es mi compatriota, pero bueno, hay que decirlo también, se espera muchísimo de él, un jugador que fue el jugador más valioso en el 2023 y que se espera muchísimo en ocasiones como esta, ¿no? En los playoffs, y que tú, como uno de los principales figuras, puedas derrotar a tu archirrival, en este caso, los Dodgers, que son el gran candidato, un equipo que ahora tiene a una de tus piezas como Freddie Freeman, abuchado Freddie Freeman en Atlanta en esta serie, y pues que no haya podido responder ni Ronald Acuña y tampoco Matt Olson, ¿no? Que por ahí se quedó, creo que corto a nivel ofensivo, pues eso es una dolorosa derrota para el equipo de Atlanta, que también se ha caracterizado por ser un equipo ganador. Pero en fin, los Dodgers de Los Ángeles, bueno, ¿qué se puede decir de este equipo que está realmente blindado? Ese te ponen a algún bateador emergente allí que tú no esperas, y resulta que ese es el que te va a definir el partido, como Pages en una oportunidad, el mismo Miguel Rojas venezolano, que nunca cuentan con él, y cada vez que está allí en la segunda base hace el trabajo. Mookie Betts jugando un campo corto espectacular. En fin, son muchísimas las armas que te puede tener los Dodgers, la vuelta de el mismo Edwin Díaz, que ya está, parece recuperado ahí en su rol de cerrador. Va a ser muy difícil derrotar a los Dodgers de Los Ángeles, que no tuvieron a un Otani para nada enchufado en esta serie.
0: Exactamente, sin un Otani al 100%, vaya, aún así pudieron sacar la serie contra un equipo tan peligroso como Atlanta. La gente de Atlanta también, a Acuña, pues le sigue recordando que se coronaron no estando él, ¿no? Estando con un proceso de lesión en aquel 2021 cuando salieron campeones.
1: Sí, esas son las cosas que no va a perdonar una afición fuerte como los Bravos de Atlanta. Que bueno, mira, están abucheando. Acuña tiene que ver esto, ¿no? De un ladito y ver cómo abuchean a Freddie Freeman, que fue el hijo pródigo de la franquicia de los últimos años, y que no lo van a perdonar. Abucharon a Acuña, y él, yo creo que se va a tener que tomar esto muy serio para la siguiente temporada, y prepararse bien. Yo sé que las lesiones no han sido fáciles para él en sus piernas, pero bueno, son cosas del béisbol. Él está por finalizar su contrato, así que le va a tocar a Acuña lavar la cara en el 2027.
0: Iba a ser una gran serie de campeonato de la Liga Nacional, porque los bicampeones van contra el mejor equipo de toda la temporada regular, Dionel, como son los Cerveceros de Milwaukee, que pues también en 4 juegos acabaron con los Padres de San Diego. Sí, los Padres resistieron, los Padres sacaron uno de los juegos en casa, también por no darles esa

0: de caer de hit. No se puede criticar la ofensiva, pero hay que ser de una manera oportuna, ¿no? Que es lo que paga el dinerito aquí en los playoffs. Cosa que sí hizo muy bien el equipo de Milwaukee, de la mano de Jackson Chourio, que fue uno de los mejores jugadores de esta serie. El mismo William Contreras, un par de venezolanos, tomando las riendas en los momentos clutch, ¿no? Cuando las cosas estaban muy, muy feas, los venezolanos salieron a dar la cara allí. Un turno para la historia entre Bryce Miller y sus 105 millas y Jackson Chourio para ganar aquel partido en el noveno inning para Milwaukee. Yo creo que ahí fue una de las claves para que este equipo se terminara llevando esta serie y ahora, bueno, enfrentar a los superfavoritos Dodgers de Los Ángeles.
1: Y si le agregamos situaciones de mucha, mucha fortuna, como la atrapada de Garrett Mitchell, ¿no?
0: También, ¿no?
1: En el batazo en el último encuentro.
0: Ese pudo haber cambiado la historia. Cosa de béisbol, ¿no? Esa barda que está ahí bajita, que Manny Machado la conoce, ¿no? Le pasó una vez en un clásico mundial en ese mismo estadio, le robaron un cuadrangular a la selección de los Estados Unidos y eliminó de esa manera a Dominicana. Pero bueno, sí, ese pudo cambiar la historia, el de Ty France pudo cambiar la historia, el turno de Miller contra Jackson Chourio pudo cambiar esa historia, pero son las cosas de los playoffs, ¿no? Hay que estar 100% concentrado, cualquier jugada te puede cambiar el destino de un juego, y ese juego te puede cambiar el estilo de una serie.
1: Mañana inicia la serie de campeonato de la Liga Nacional, un duelazo con Tarik Skubal y con Mishorowski. No, este chico sensación, primer duelo mañana en Milwaukee.
0: Eso es lo bueno de haber terminado la serie en 4 juegos para Milwaukee, que pudo mantener a Mishorowski para el primero de la serie ante este as de los Dodgers de Los Ángeles. Y otra ventaja que va a tener el equipo de los 0-0 es que va a jugar en casa, ¿no? La serie a 7 juegos va a ser con condición de local para ellos.
1: Exacto, mañana a las 5 de la tarde, el primer compromiso de la serie de campeonato de la Liga Nacional. Y hoy, 5 de la tarde, el último juego entre los White Sox y Cleveland para sacar al equipo que va a enfrentar a los al equipo de Tampa en la Liga Americana.
0: Así es. Un partidazo va a ser ese, ¿no? Una buena serie, porque estos están buscando una serie mundial que hace mucho tiempo que no tienen.
1: Perfecto, vamos a ir a la pausa y regresamos esta mañana aquí a través del Rey 1360 en la afición Northwest.
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2: Un saludo a todos nuestros radioescuchas esta mañana, en especial al buen José que nos habló y que tiene una gran afición por los Seattle Sounders. Hoy a las 4 de la tarde, el partido del equipo Esmeralda. Pues ahí está el repaso de lo que ocurre en las grandes ligas. Buen juego para el día de hoy con estos White Sox, con esta bestia japonesa, también Munetaka Murakami, que pues ha tenido una gran temporada y que hoy, esto es lo más curioso de todo, ningún juego podría convertirse en héroe, ¿no? Murakami, en territorio visitante, porque ningún juego de los White Sox en esta temporada, o en esta postemporada, lo ha ganado el equipo local. Porque ganaron los dos en Houston, ganaron los dos en Cleveland, y los Guardianes les ganaron los dos a ellos en su estadio, ¿no?
3: Increíble. Hablando de ventaja de localía, ¿no? ¿Quién diría esto? Pues sí, y el estadio de Chicago, impresionante, todos vestidos de negro, ¿no? Es un ambiente así como oscuro, ¿no? Parece como tenebroso. Y aquí que viene Halloween. El ambiente estaba muy, muy propicio para que explotara esa afición, pero Cleveland tenía otros planes, y esperemos a ver si Murakami puede conseguir ese ansiado pase a la final. La visitante, por supuesto, va a estar complicado, eso va a estar a reventar, no se lo pierdan. 5 de la tarde, pueden poner en pantalla dividida porque también van a tener que escucharnos a nosotros, amigas y amigos, para el partido de los Seattle Sounders y New England Revolution, pero atentos ahí, ¿no? Con un ojito en el otro partido allí en Cleveland.
2: Exactamente, un buen juego que nos espera el día de hoy en la actividad del béisbol de las grandes ligas. Se llevó a cabo la fecha FIFA, ya regresaron las ligas a su normalidad. De hecho, en este momento hay partido de Major League Soccer, están empatados sin goles en el minuto 10 en el clásico del territorio canadiense, en uno de los clásicos canadienses, Toronto y Montreal, 0-0. El próximo sábado, por cierto, llega Montreal aquí con Alexis Sánchez. Gran jugador chileno, parte de esa generación dorada del fútbol de Chile. El día de ayer regresó a la liga en México, más adelante tendremos los resultados. Regresó a la liga en Arabia, donde el comandante marcó su gol 982. Un gran saludo, un gran beso, un gran abrazo para su fanática número uno, para Mercedes García, que siempre está al pendiente del comandante.
3: Bueno, ya se acerca ese gran récord de 1,000 goles para Cristiano. Deseamos, por supuesto, toda la suerte. Polémica en alrededor de la selección, como comentábamos la semana pasada. Pero las cosas han cambiado un poco su camino porque ha salido Cristiano Ronaldo con un comunicado explicando un poco cómo era la situación y asumiendo, de alguna forma, la responsabilidad de haberse salido de esa convocatoria. Y dijo, si ustedes quieren, múltenme, señores de la Federación Portuguesa de Fútbol, creo que esto no puede pasar a mayores, y estoy dispuesto para que una vez se concluya esa sanción, volver a la selección. Así que así ha hecho la selección portuguesa, lo ha sancionado, está en este momento suspendido pero las puertas seguramente van a quedar abiertas para que veamos a Cristiano Ronaldo terminar la Nations League, y lo que es mi esperanza, que vaya a jugar esa siguiente Eurocopa, y quien quita llegue a otro Mundial. Cristiano Ronaldo en ese comunicado decía que se le había consultado a él cuál iba a ser el técnico, y él había propuesto al señor JJ, así que parece que las cosas pues no estaban del todo bien, aunque el técnico es del agrado de Cristiano Ronaldo, recordemos que él lo dirigió allá en Arabia. Así que bueno, felicidades para el bicho, como le dicen algunos, cerca de esa meta de los 1,000 goles.
2: Exactamente, eso es parte de lo que nos ha traído este regreso de las ligas. Otro gol más para el comandante. Hoy jugará el Madrid también en la Liga Española, después de lo reciente que pasó en la Liga con esa derrota contra el Atlético de Madrid. Hoy tienen un duelo también muy, muy importante en punto de las 12 del día, Lionel.
3: Enfrentan al Villarreal en un par de hora y media. Tiene que levantar el Real Madrid. Esa derrota fue muy dolorosa, mucha polémica alrededor del arbitraje y, por supuesto, porque es ante un rival donde hay una rivalidad importante, ¿no? El tema del Cholo Simeone, el Atlético de Madrid y todos estos tweets calientes que pasa el equipo colchonero. Y bueno, es importante que empiecen a sumar de a tres, porque el Barcelona tiene 7 victorias sin derrotas y en este momento está derrotando al Getafe 2-0. Y pues se le puede empezar a escapar un poquito el tema de la liga. Y José Mourinho pues no puede llegar a sustituir a estos técnicos y irse con las manos vacías. Tiene la responsabilidad, José, de levantar la liga. Y por supuesto, la más importante para Real Madrid, que es la Champions League.
2: 8-0 tendría el Barça si este resultado se mantiene, o si la victoria se mantiene, que es lo más seguro es que crecerá el resultado. Sí. Estamos en el minuto 45. Y el Getafe pues está en el puesto número 13 de la clasificación, 24 puntos de 24 disputados para el equipo Hansi Flick en esta octava fecha del campeonato. El Rayo Vallecano empató esta mañana 0-0 con el Athletic de Bilbao, y también jugó el Atlético de Madrid, venció 2-1 al Alavés como visitante. La victoria de el Atlético, que con esto se coloca en el segundo sitio de la clasificación por ahora, 19 puntos para el equipo de Diego Pablo Simeone. El equipo colchonero tuvo esta participación. Vamos a revisar por ahí si el señor Vargas tuvo actividad. No la tuvo una vez más. Pero jugó con el Tri a media semana.
3: Sí, jugó con el Tri. Me imagino que tiene que ver con esto, ¿no? Acaba de llegar de un viaje largo desde América al viejo continente y Simeone, pues, no lo convocó. Aunque, bueno, hay muchos rumores alrededor de el señor Obed Vargas. Se habla de préstamo, se habla de algún traspaso. Y yo creo que, por el bien de Obed, sería bueno que buscara algún otro horizonte. Por más cariño que le tengamos, y sabemos que el Atlético de Madrid es un equipo que lo puede potenciar, pues si no juega, es muy difícil potenciar a algún jugador. Tiene que tener minutos y parece que no está contando con esa oportunidad en el Atlético. Así que bueno, vamos a ver el siguiente semana, a ver si Obed está en la plantilla, en los convocados, y si puede tener algunos minutos en la titular.
2: En cuanto al fútbol de Inglaterra, mañana hay un muy buen partido. Mañana juegan el Liverpool contra el Manchester City. Esto será a las 8:30 de la mañana. El Manchester City y el Arsenal están en la mera parte alta de la clasificación, 15 puntos para cada uno, y mañana pues el Manchester City va por aumentar o por conseguir, por continuar en el liderato, porque el Arsenal ganó el día de hoy 2-1 al Leeds. El Chelsea aplastó 5-1 al Bournemouth en resultados destacados. Ahora mismo al medio tiempo el Manchester United y el Tottenham empatados sin goles. Pero mañana pues Liverpool contra Manchester City en un duelazo, 8:30 de la mañana en el fútbol de Inglaterra. Estamos a punto de comenzar el segmento de Somos Sounders FC. Hablaremos un poco de lo que será el partido de hoy allá en la casa que Tom Brady construyó en el estadio Gillette. En cuanto termine el partido, Lionel, a pintar el emparrillado, porque mañana los Patriotas reciben a los Raiders Y es un duelo tempranito, de los duelos tempraneros, mañana domingo en la NFL. Así que bueno, el equipo de mantenimiento allá en el Estadio Gillette ya, pues, va a tener un buen trabajo el día de hoy.
3: Bueno, lo veíamos acá en el Lumen Field, ¿no? Cuando sucede esto, apenas están saliendo, no ha llegado la mitad de los aficionados a abandonar el terreno y ya está apareciendo los halcones marinos por allí, ¿no? Los uh-huh. Seahawks en las vallas y el personal a hacer todo el cambio que requiere para transformar estos estadios que son impresionantes de lo que es el fútbol al fútbol americano. Un estadio mundialista, ¿no? Por cierto, este estadio que construyó el señor Tom Brady tuvo la oportunidad de ser sede del mundial y bueno, ahora es tanto sede para New England Revolution como para los subcampeones New England Patriots.
2: Eso, sí señor, porque al rato hablaremos de los campeones y del duelo que tendrán mañana. Vaya, hay una gran posibilidad de que caiga otro invicto, no tanto por va a ser un duelo disparejo, sino porque el equipo de San Francisco en la última o en los dos últimos años pues ve esta franela y, ve el jersey de los Seahawks y pues sufre un poco, ¿no? Sufre un poco, sobre todo los juegos, el juego de postemporada año pasado que fue bestial a favor de Seattle.
3: Sí, pero ojo que justamente eso es motivación extra para un equipo como San Francisco con toda la historia y ahora que está sin lesiones, ¿no? Ahora equipo más completo con un Pordy que sabe jugar aquí. Cada vez que yo tengo la oportunidad de ver a Pordy aquí en Seattle, hace daño, ¿no? Un jugador que conoce el estadio, conoce el ambiente, sabe cómo manejar el tema de la presión y del escándalo que se hace en el Lumen Field. Y yo creo que está bien mentalizado el equipo de San Francisco, ese 4-0 no es casualidad. Derrotaron a Broncos, que es un equipo muy complicado en defensa. Está bien, por ahora está bien el equipo de 49ers. Obviamente que va a ser un partido complicado aquí en el Lumen Field. La afición tiene que hacer tu trabajo. Pero este es la primera prueba de fuego para el equipo de los Seahawks. Entre semanas se habló de que iba a llegar el corredor Joe Mixon, uno de los mejores corredores de los últimos años en la NFL. Lamentablemente tuvo problemas para pasar el chequeo médico y en definitiva no se contrató a este gran corredor. Creo que hay dudas sobre lo que puede hacer Jadarian Price y se está moviendo la gerencia para sustituir a lo que fue ese gran Kenneth Walker III, que está también teniendo una temporada extraordinaria con Kansas City Chiefs. Lo está empezando a sentir, ¿no? Aquí es donde se nota, amigas y amigos, la importancia de un corredor, porque ahora, uh-huh. ahora Darnold no está teniendo esa ventaja de que la defensiva tiene que prestar atención al corredor, sino que ya saben que tienen que ir a saquearlo, pueden hacerle blitz, pueden marcar profundo, y ahora Sam Darnold no está consiguiendo los espacios y todo está cayendo sobre los hombros de la defensa. Así que bueno, vamos a ver qué cosas tiene planificado mañana. No sé si se ha recuperado ya en Price, ya le vamos a confirmar, pero es importante el juego por tierra para sacar mañana esa victoria ante San Francisco.
2: Ya lo mencionabas, a Walker viene en un par de semanas, man.
3: Sí. Uf. Después de sí, y ese juego contra, y estaba revisando el calendario, ese juego contra Kansas City, uh-huh. que es uno de los más esperados aquí por la afición, viene después de un juego del jueves por la noche ante los Broncos. Van a tener 10 días de descanso el equipo de Seattle para preparar ese partido en casa ante los Kansas City Chiefs y el señor Kenneth Walker III, Pat Mahomes. Prepárense, que se va a hacer creo que el juego del año aquí en Seattle.
2: Exactamente, sí, ese encuentro por cierto será el de domingo por la noche y el de una semana antes, como ya lo mencionabas, también de horario estelar. Van a ser dos juegos de horario estelar. Se ha mostrado ya la NFL un poco más respetuosa para el campeón, que en la ocasión pasada donde Seattle era campeón, al siguiente año no fue tan estelar, ¿no? El año se le estaba, bueno, estaba Tom Brady, ¿no? Todavía.
3: Todavía es estelar.
2: Exactamente. Estaba Tom Brady, tenía, no le daban 17 juegos estelares a los Patriotas porque no querían verlo muy, con mucho descaro, pero finalmente en este año se le está dando ese respeto al equipo campeón, en esta ocasión a los Seattle Seahawks. Hablaremos más adelante de este partido mañana, el Lumen Field duelazo. Por lo pronto tenemos el segmento de Somos Sounders FC a continuación.
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2: Los invitamos el día de hoy al partido entre los Seattle Sounders y New England Revolution. 4:00 p.m, el programa previo, y a las 4:30, la patada inicial en el estadio Gillette, allá en el área de Foxborough, Massachusetts. Un equipo duro. Es el sublíder de la conferencia del este, el New England Revolution. No ha habido tantos enfrentamientos entre ellos. Este es el enfrentamiento número 16 desde que ambos equipos coinciden en la Major League Soccer. 5 victorias para Sounders, 5 victorias para New England y 5 empates. O sea, parejísima la situación en esta New England, en este New England contra Seattle Sounders. Así que bueno, 3 victorias consecutivas, Lionel. Pero el duelo de hoy es contra un equipo que está en zona de playoffs. Las 3 victorias consecutivas le hacían mucha falta a los Sounders, fueron un gran respiro, pero hay que decirlo también, contra equipos que no están en este momento en zona de playoffs.
3: Sí, una victoria sufrida, ¿no? Contra Sporting Kansas City, 2-1, en un equipo que está virtualmente eliminado y que se sufrió muchísimo. Termina Cristian Roldán encontrando un balón rifado, haciendo contacto con un despeje y enviando el balón al fondo de las redes, pero que es un 2-1 que se queda corto, considerando las aspiraciones que debería tener el equipo de Seattle Sounders, quien ya empieza a reponer sus principales figuras. Hoy va a enfrentar un equipo totalmente diferente a lo que fue Sporting Kansas City. New England, como menciona Carlos, es el segundo del este, ¿no? Y nada más y nada menos detrás de el candidato al Supporter Shield, como es Nashville, que está volando. 60 puntos para Nashville, 46 para el Inter de Miami y New England, pero son el segundo del este. Tenía tiempo el equipo de Seattle que no enfrentaba a uno de los rivales el tope de la tabla, desde aquel 2-2 en casa ante Chicago. Y yo creo que acaba de entrar el equipo de Seattle Sounders a lo que va a ser la parte más difícil del calendario. Todas esas derrotas, todos esos empates que habíamos comentado, la importancia de puntuar era porque iba a llegar este momento, ¿no? Uh-huh. Visitar a New England, visitar a Dallas, visitar a San Diego, recibir a Houston, visitar a Vancouver. Es un calendario complicadísimo, ¿no? Y aquí es donde hay que empezar a lo que yo llamo arañar resultados. En este caso, si me dicen ahorita 10:34 de la mañana, si firmo el empate, lo firmo inmediatamente. Aquí cualquier puntico va a ayudar, y la clasificación se va a definir, en mi opinión, en casa ante Montreal, ante Houston y ante Los Ángeles FC.
2: Montreal, que es último en la conferencia del este. Y que bueno, viene este partido. Todavía viene contra Dallas a media semana.
3: Sí.
2: Y ese duelo contra Montreal también hay que sacar los 3 puntos. Pero en el duelo de hoy, sí, también un empate sería muy, muy bueno. Sobre todo que ya estás 6 puntos dentro de la zona de los playoffs. O sea, ya te has olvidado de estar en la rayita. Ahorita el equipo de Portland es el primero en la lista de los equipos que quedarían fuera, y Sounders ya le saca 6 puntos a los Timbers. O sea, que con este empate ya prácticamente será una ventaja de 3 juegos.
3: Sí.
2: Cuando quedan 7 para el final de la temporada.
3: Sí, y un empate también llegaría. No queremos ser conformistas, ¿no? Hay que ganar. Pero también hay que ser realista y poner los pies sobre la tierra del rival que estamos enfrentando y darle el mérito que se merece el equipo de New England. Un empate pondría a Seattle Sounders con 39 puntos a 3 de Colorado y Los Ángeles Galaxy. Así que si estos dos hacen su trabajo y obtienen victorias, todavía no pasarían o desplazarían a Seattle Sounders, al Seattle Sounders de esa posición. Quedaría el Seattle de séptimo, empatado en el peor de los casos con Colorado y Los Ángeles Galaxy. Así que un empate es muy valioso para ellos, ¿no? Es una visita complicada allá a Boston, al este de los Estados Unidos, y que un punto va a ser de lo mejor. Si obtienen los 3, bueno, ahí sí hay que celebrar, porque se hizo muchísimo más de lo que se necesita.
2: Del otro extremo del 90 van a jugar hoy, del Interestatal 90, allá donde concluye esta calle que empieza, este callejoncito que empieza aquí en Seattle y que termina allá en el área de Boston. El duelo del 90 el día de hoy en la Major League Soccer. Jugadores importantes en el equipo de Nueva Inglaterra. Caso del ecuatoriano Campana, el portero Matt Turner, ¿no? Que es uno de los guardametas más importantes en el fútbol de los Estados Unidos. Y pues será un duelo entre Nueva Inglaterra y el equipo Esmeralda, complicado para Seattle Sounders el día de hoy. ¿Quién? Vamos a revisar aquí en las tablas de goleadores. ¿Quién es el mejor goleador del equipo de Nueva Inglaterra? Es Carles Hill, que tiene 12 anotaciones. Y el Sounder mejor colocado es Dejan Jovelich, con 11. Pero bueno, esos goles...
3: Réstele 9.
2: Exactamente.
3: No, dos nada más, ¿no?
2: Tres, los... cierto, los que le hizo al Fire, es verdad.
3: Y ya, solo dos.
2: Solo dos, no, solo dos por ahora.
3: Hizo uno por allá, Jovelich.
2: A ver, los goles...
3: Si tiene 11 Jovelich...
2: A Colorado. A Colorado también le hizo un gol. Así le hizo gol.
3: Correcto.
2: Así que bueno, restémosle 8 al, a esto. Así que... ¿Quién será el Sounder? Creo que es Roldán con 5. El que como Sounder tiene más goles
3: Roldán en esta con temporada. Cinco.
2: Roldán
3: y,
2: con 5.
3: No, ahora 6. Ahora 6 porque metió... Vamos a ver cómo está Roldán. El 5 era Paul Rothrock. Porque era recordadísimo lo de Paul Rothrock. Y el gol de Roldán ante Kansas City fue su gol... Vamos a confirmarles acá. Fue su gol... Número 5. Así que empata a Paul Rothrock en ese liderato de goles.
2: Wow.
3: Virtual, ¿no? Porque si ponemos a Jovelich con 3, sería Paul Rothrock lesionado, Cristian Roldán, que está bien lejos del arco, y Jovelich con 3.
2: Exactamente. No juega, no es el centro delantero, lleva 5. Y si volteamos más arriba, hasta el lugar número 1 de la tabla de goleadores de la Major League Soccer, está Lionel Andrés Messi. Con 21 tantos, una diferencia abismal. Después Peter Musa del equipo de Dallas, que se enfrentará a Sounders a mitad de semana. 18 anotaciones para Musa, el jugador croata. Y Brian White del equipo de Vancouver, tercero con 17. Así está la parte alta de la tabla de goleadores. Entonces vemos que está en el puesto 23 Jovelich y en el puesto 65 Cristian Roldán. En la tabla de los mejores anotadores de este campeonato 2026 en la Major League Soccer. Así que bueno, hoy no se pierdan este compromiso. 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Hoy pues, los esperamos 4 de la tarde. Seattle, 3 victorias consecutivas, 3 más 5, 8 partidos consecutivos sin perder. Ya es hora de ver de este lado, ¿no? Porque la racha anterior era realmente horrible, pero ha venido saliendo de esa muy mala racha Seattle Sounders. Y el entrenador Brian Endetzer en la semana hablaba de la parte final del torneo. Él hablaba que no hay que dormirse en los laureles, él hablaba de que se le ha ganado equipos que por ahora también están en zona de playoffs en la temporada. Y pues que el duelo de hoy será complicado allá en la casa de Nueva Inglaterra, también en la casa del FC Dallas. 2 partidos seguidos como visitantes para los Seattle Sounders.
3: Sí, estos 2 partidos de esta semana, antes de volver a Montreal, van a definir todo, ¿no? Entiendo que Brian quiera dar ese mensaje. Y espero que no se tome esto a la ligera, ¿no? Como habló en aquel momento Rusnak de que no se pueden confiar ante Kansas City. Tampoco se puede echar o rendirse ante la posible superioridad de New England allá en Boston y tratar de sacar el resultado como sea. Yo creo que va a ser un poquito más sencillo para lo que puede plantear Brian Hermes, porque se puede tirar un poco atrás, ¿no? Y esperar y después intentar contragolpear. Para intentar sacar los puntos, ¿no? No es lo mismo cuando tienes que tener el protagonismo, que fue lo que sucedió contra el Sporting Kansas City, que poder jugar un poquito con el resultado y con la presión del equipo local.
2: Vamos a ir a la pausa, regresaremos luego de estos comerciales. 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Pausa. Y regresamos.
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2: En algunas horas, tus Seattle Sounders salen de casa para enfrentarse a New England Revolution a las 4:30 de la tarde. Puedes ver el juego en Apple TV y escúchanos aquí, aquí en El Rey 1360 con la previa Providence Swedish en punto de las 4 de la tarde. Gracias por estar con nosotros, gracias a la gente que nos sintoniza, gracias a Miguel Lemus, que desde California sigue cada encuentro de su Seattle Sounders. Él vivía aquí en esta ciudad de Esmeralda, pero bueno, hasta California se ha llevado el cariño por los colores del equipo de Seattle Sounders y siempre, siempre con su camiseta bien puesta, el gran Miguel. Gracias, gracias por tu sintonía. Hoy los Seattle Sounders pues tienen este encuentro ante New England. Después del juego contra New England, Lionel, vendrá un viaje a Frisco, Texas, para jugar ante el FC Dallas el próximo miércoles. Ese duelo en punto de las 5 de la tarde será ese compromiso el próximo miércoles, y la transmisión, por supuesto, aquí a través de El Rey 1360. Dos duelos duros porque son equipos que están dentro de los primeros cuatro, en la parte alta de su propia conferencia. New England en el este y FC Dallas en el oeste.
3: Sí, Dallas tercero, empatado en puntos con San Luis, con 37. Y bueno, ahí es donde yo creo que tiene que haber un poco de administración de piernas. Esto es algo que lo hace muy bien el equipo de Seattle Sounders. Hay que administrar las piernas, hay que administrar la mentalidad con la cual se van a afrontar estos partidos, porque no va a ser nada sencillo este viaje a New England. Jugar en un estadio muy difícil, juega muy bien New England en casa, es capaz de anotar en ese estadio 4 goles si lo necesita. Iba a tener un cierto desgaste para después viajar a mitad de semana, enfrentar a Dallas, ¿no? Todavía visitante, no vas a poder pisar Seattle ni a tu casa, a tu familia, a tus costumbres. Ir a jugar allá, un rival muy complicado de Dallas, para después entonces es que vas a venir aquí el sábado. Son 3 juegos en una semana. Y es un calendario que va a exigir lo mejor de este grupo. Pero ahí es donde se va a ver de qué está hecho el club, ¿no? En este tipo de situaciones es donde, si tú quieres ser un equipo de playoff, si tú quieres ser un equipo que vaya a competir, si tú quieres ser un equipo que pueda levantar el miedo de otro rival, tienes que poder conseguir victorias en este tipo de stretch, este tipo de seguidillas, 2 de visitante y 1 después en tu casa, en un rival que va a ser en ese momento de los que van a estar fuera de carrera. Y lo ha hecho antes el Seattle Sounders, ¿no? Recordemos en aquella inicio de campaña antes del Mundial, en donde pues lo que hacía era viajar por el resto de los Estados Unidos y estaba cosechando victorias, y era algo que hacía bien. Es algo que a mí me gusta decir mucho, y es que cuando el equipo está viajando es cuando mejor se une, porque no hay distracción. Están todos juntos, están todos jugando a los videojuegos, están todos jugando al ping pong, todos se montan en el mismo avión, todos se montan en el mismo, van al mismo restaurante a comer, y ahí empiezan a hacer la química. Estos son el tipo de cosas, el tipo de roces que puede hacer tanto que un equipo agarre una mejor química, como que termine de, ya, mire, no, nosotros no vamos a poder con este peso.
2: Así que vendrán estos dos partidos en la carretera, como le llaman ellos, ante equipos top 5 del Supporter Shield, ¿no? Y vendrá este juego ya comentado ante Montreal. Montreal que está ahorita empatando sin goles ante el conjunto de Toronto. Se lleva a cabo en este partido entre Toronto y Montreal, por ahora jugándose en el minuto 36. Este compromiso entre equipos canadienses dentro de la Major League Soccer. Vamos a darle un repaso. Ya hemos platicado de cómo están los Seattle Sounders, cómo están en séptimo sitio. Vamos a hacer un repaso general a las dos conferencias. En el este está Nashville con 60 puntos, sacándole una ventaja impresionante tanto a New England Revolution como al Inter de Miami. 46 puntos tiene New England, 46 puntos tiene Miami, segundo y tercero respectivamente. El equipo de New England es segundo por el criterio de desempate de la liga, que son los juegos ganados. Después está Chicago Fire en cuarto lugar con 45 puntos. Chicago Fire ganó a media semana un partido por ahí pendiente ante el equipo de Vancouver por la participación de los equipos en la League's Cup. Ese juego estaba pendiente. Quinto lugar Charlotte 43, sexto lugar Filadelfia 39, séptimo lugar Orlando 34, octavo lugar New York City 33, noveno lugar Cincinnati 33, décimo lugar Red Bulls con 33. En el décimo primer sitio están los capitalinos, el DC United con 30, lugar número 12 Toronto con 30, en el 13 está Columbus 29, penúltimo Atlanta 27 y al fondo Montreal con 25 actuales porque están empatando ante el cuadro de Toronto. Y en el oeste, Vancouver juega contra el día de hoy, el equipo de los Whitecaps, tiene también actividad importante contra el LAFC, 2:30 de la tarde ese compromiso. Es el líder el cuadro de Vancouver y tiene 50 puntos, 47 St. Louis, 47 FC Dallas, el rival del miércoles para Sounders. Cuarto lugar San José 45, quinto lugar Houston 44, sexto lugar el AFC 41, séptimo lugar aquí aparece Seattle con 38, octavo lugar Colorado con 36, noveno lugar el Galaxy con 36. Ya platicabas, Lionel, de la importancia que es sacarle resultados hoy a Colorado y al Galaxy, o sacarle ventaja a estos equipos. Décimo lugar San Diego 32, décimo primer lugar el equipo de Portland 32, Real Salt Lake está en decimosegundo también con 32. Por ahí está Austin en antepenúltimo con 31. Minnesota 29 y Sporting Kansas City al fondo con 21. Así la tabla de la Major League Soccer. Hoy Seattle jugando pues contra uno del top 5 del Supporter Shield. Quinto lugar del Supporter Shield, que es el equipo de New England. Y es segundo en su conferencia. Así las tablas en la liga, en el máximo circuito del fútbol estadounidense, de cara a la recta final del campeonato.
3: Sí, y revisando, ¿no? Lo que leías ahí, vamos a enfrentar al primero del oeste en Vancouver, al tercero, al quinto y al sexto. Esos son los rivales del oeste para ser esa onda. Primero, tercero, quinto y séptimo. Y en el oeste, a enfrentar al segundo del este. Así que calendario muy complicado para los Seattle Sounders en esta recta final.
2: Exactamente, un camino rumbo a los playoffs duro para Sounders, pero bueno, no creo que les vaya tan mal como ya les fue en
3: no
2: esos
3: se puede ser.
2: 8 partidos
3: ya, no pueden, solo quedan 7.
2: Ah, claro. eso es bueno, ya no se alcanzará esa mala racha de 8. Mucho menos se van a acumular 7 consecutivas tampoco. Hay partidos en casa, partidos importantes que se pueden resolver bien para el equipo Esmeralda. Vamos a ir a pausa. 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Pausa y volvemos.
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2: Aquí estamos de vuelta, los esperamos hoy 4 de la tarde, Seattle Sounders contra el equipo de New England Revolution. 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Seattle Sounders contra Nueva Inglaterra, hoy 4 de la tarde. El miércoles, Seattle Sounders contra el equipo de FC Dallas. A las 5 de la tarde ese compromiso aquí a través de El Rey 1360. Una jornada extensa ese día con otros 14 compromisos en la MLS. Y el sábado los Seattle Sounders reciben a Alexis Sánchez y al equipo de Montreal. Próximo sábado la transmisión a las 7 de hoy hasta el otro sábado la transmisión de ese compromiso. Así que todo listo para ese juego entre los Seattle Sounders y el equipo de Nueva Inglaterra, el conjunto de Boston, que bueno, está en segundo lugar de la conferencia del oeste. Escuchemos algo de lo que dijo en la semana el señor Brian Smetzer, técnico del equipo de Seattle Sounders.
14: Seattle Sounders.
2: No queda tiempo en el año para dormirse en los laureles. Hemos tenido que esforzarnos al máximo para salir de una racha de 8 derrotas consecutivas, que es reciente en la historia como para que todo el mundo la recuerde. Así que no nos dormiremos en los laureles. Entienden la situación difícil en la que nos encontramos, nuestra posición en la calificación, la reñida lucha en el oeste. No va a haber lugar para la autocomplacencia. Hemos ganado 5 de 7 partidos contra equipos que están en los playoffs. Fuimos a Cincinnati, fuimos a Colorado, fuimos a Los Ángeles. También existe cierta historia reciente. Si retrocedemos un poco en el tiempo, siempre hemos sido un buen equipo como visitante. Pero van a haber desafíos difíciles.
14: Seattle Sounders.
2: Las palabras del entrenador Brian Smetzer rumbo al compromiso del día de hoy, rumbo a la gira de visitante, valga la redundancia, la gira pues de estos dos partidos. 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Así que hoy de nuevo los esperamos, 4 de la tarde.
3: Claro que sí, con mucho cariño aquí lo vamos a estar acompañando. Acompáñenos para vivir las emociones de ese encuentro. Sonríe, ¿verdad? Cacho, me cerró diciendo que la cosa va a estar complicada. Y es así, ¿no? Él lo sabe, bueno, toda la veteranía de Brian, de que esto van a ser un par de encuentros muy, muy difíciles. Pero me alegra que él se lo tome así, ¿no? Porque yo sé que entiende la dificultad y van a estar bien preparados los muchachos para salir hoy al terreno de juego.
2: Sonreía con 8 derrotas consecutivas de repente.
3: Sí, también, ¿no? Bueno, si termina clasificando Seattle Sounders en el séptimo, sexto lugar, vamos a ponerle un poquito más incluso, ¿no? Si termina el sexto, hay un partido todavía que puede ganarle a Los Ángeles FC, y si las cosas se dan a su favor, podría llegar incluso al sexto lugar. Y podríamos soñar hasta incluso un quinto lugar. Pero si llegan al sexto lugar, yo creo que esa sonrisa de Brian Schmetter va a ser justificada, porque no cundió el pánico en sus filas y supo manejar a este grupo, aprovecharse de la experiencia y de saber manejar un calendario como el de la MLS, que conoce muy bien, y terminar de meterse a la clasificación. Aún falta, ¿no? Pero bueno, como bien comentabas, Carlos, ya no hay ese peligro de estar en el borde de allí, de la liguilla, en el noveno, décimo, tratando de ver si los resultados acompañan. Ya hoy, es encontrándose el equipo en el séptimo, puede ver hacia arriba, ¿no? Hacia un sexto de Los Ángeles FC. Queda jugar con Houston. Se puede todavía soñar un poco más. Nada fácil, eso hay que también decirlo, hay que tener los pies sobre la tierra. No va a ser nada fácil esta gira, pero ahí está la posibilidad de que con unos buenos resultados se pueda escalar posiciones.
2: Exactamente, hoy pues es una buena oportunidad para que Seattle pueda realizar, escalar un poco más, tratar de alcanzar a LAFC, que juega contra el líder Vancouver. Vamos a repasar la jornada completa de MLS ahorita al medio tiempo, casi al medio tiempo. Toronto y Montreal están empatados 0-0. A las 11:30 Lewandowski y Chicago Fire, 11:30 contra New York City. Lewandowski, que estuvo lanzando la primera bola, señor Bechini.
3: Así es, y Vargas le hizo la celebración, sonríe Lewandowski diciendo, oye, usted me conoce. Por supuesto, Lewandowski, ¿quién no te va a conocer? Un gran goleador.
2: Exacto, de la fecha FIFA, directo a lanzar la primera bola.
3: Lo hizo bien, ¿no?
2: Aparte, no, como si fuera una portería el guante.
3: Sí.
2: Directito.
3: Bueno, lo tiene entre ceja y ceja, ¿no?
2: Exactamente, es tremendo lo que realizó Lewandowski, 11:30 Chicago contra New York City. Tenemos Atlanta United contra Cincinnati a las 4:30, Charlotte contra Dallas 4:30, el Inter de Miami contra DC United 4:30, el partido que tenemos de Seattle Sounders contra New England Revolution 4:30, Orlando Columbus 4:30, Philadelphia Real Salt Lake 4:30, Red Bull San Diego 4:30, Austin Nashville 5:30, Minnesota Houston 5:30, Kansas City contra Portland 5:30, 6:30 Colorado contra San José y 7:30 Vancouver contra LAFC. 7:30 este partido, ¿no? Había dicho yo 2:30. 7:30 Los Ángeles FC contra el equipo de Vancouver. Así terminamos con el segmento de Somos Sounders FC. Vamos a ir a la pausa. Tenemos por ahí una llamada ahí en línea. Luego de la pausa estaremos atendiendo, por supuesto. Y regresamos. 4 de la tarde, Sounders contra Nueva Inglaterra en el estadio Gillette, que tendrá que renovarse para mañana recibir a los Raiders. Así que del otro extremo del 90 será este compromiso, Seattle contra New England. Vamos a pausa y regresamos con más aquí a través del Rey 3 la afición del noroeste. Tenemos llamada de nuestra audiencia, la recibimos luego de mensajes.
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2: Gracias por continuar con nosotros aquí a través de El Rey 1360 en esta mañana. Muy buenos días, llamada de nuestra audiencia. Bienvenido, bienvenida, adelante.
17: Muchachos, buenos días, Carlitos. Buenos días, Lionel.
3: Buenos días.
2: Hola, Eric, buenos días. ¿Cómo estás?
17: Bien, bien, aquí saludándolos. Aquí no me voy a quedar esta vez con las ganas de llamarles desde hace 15 días. Lionel entró al aire solito, hace 8 días el profesor igual entró solo, dije, no, esta vez Le tengo que llamar, dije.
2: Muchas gracias, gracias por la sintonía para, siempre.
17: Oh, no, yo fiel oyente, cada fin de semana los escucho. A veces no llamo para no aburrir la gente, ¿me entiende?
2: No, para nada, bienvenido.
17: Pero siempre aquí en sintonía, saben que soy un fiel oyente. Fíjate que estaba yo precisamente el fin de semana, me acordé bastante de ti, Carlos, respecto a lo de la selección mexicana y de Lionel igual en la semana con lo del Real Madrid y Mbappé, mi hermano. No, ay, es una locura esto que está pasando, es una locura. Y lamento
2: decirle... Explíquenos qué sucedió con Mbappé, señores. Ustedes que son los madridistas.
17: Te lo dije, Carlos, yo sé que tú eres banderista de ese men y sé que lo vas a defender, pero es un tipo que no... Te voy a decir algo y me costó mucho pensarlo y tomar mis decisiones, pero créeme que jugadores como Cristiano Ronaldo y Lionel Messi no los vamos a volver a ver. Una competencia sanamente, unos hombres profesionales, y háblese más de Cristiano, es una, con perdón de la palabra, una bestia en cuestión del compromiso que le pone al fútbol, mi hermano. Uh-huh. Y Lionel Messi ni lo mismo, o sea, no es de mi afán ese tipo, pero sé que juega bien, jugaron una competencia sana cuando ellos jugaron, y nunca fueron de los que yo me merezco esto, yo quiero esto. Si se lo ganaron a pulso los dos. Simplemente con diferencias que había en el Barcelona, muchos jugadores que trabajaban para Lionel Messi y Cristiano, que siempre batalló él solo, ¿sí? Entonces ahí la diferencia, pero no por eso se les quita de ser buenos jugadores, ¿sí? Sobre Mbappé, mi hermano, yo siempre, ¿te acuerdas que yo siempre te dije? No lo necesita el Madrid. Se puede meter 50 goles, mi hermano. 50 goles te los puede meter ese tipo. Pero en realidad, en los momentos precisos que lo necesitas, no está.
2: En Champions, ¿dónde se ha metido?
17: En donde sea, mi hermano. En donde sea, no lo ocupas. O sea, no llega en los partidos fuertes, ábrese con el Atlético, ábrese con el Barcelona, háblese con quien sea. Cuando tú lo necesitas, el tipo no está.
3: Sí,
17: y no, bueno, está conectado. No está conectado.
3: Y hubo polémica, y yo me imagino que por aquí viene la cosa, porque Mourinho comentó en una entrevista, ¿no?, que los jugadores no deberían estar montando bicicleta, ¿no?, porque se pueden lesionar, no deberían estar haciendo esquí. Y tres doritos más tarde sale Mbappé manejando una bicicleta, ¿no? Y entonces la gente enloquece porque el técnico acaba de decir que eso no debería ser de un jugador profesional, y Mbappé hace todo lo contrario, sale sonriendo en la cámara, y creó muchísima polémica. Y viene José Mourinho y dice, nosotros sabemos que Mbappé no violó ninguna política deportiva, él va a ser titular el día domingo, el día sábado. Así que,
17: ¿cuándo viste a Cristiano Ronaldo o Lionel Messi hacer eso? ¿Cuándo?
3: Bueno, son diferencias, ¿no? Yo creo que la comparación es fiel, porque no podemos meter a Mbappé en los niveles de Cristiano Ronaldo y Lionel Messi, ¿no? Yo creo que estos dos, no solo jugadores como esos, sino que va a ser muy difícil ver a dos de ese nivel al mismo tiempo, en la misma era, ¿no? Antes veíamos a Pelé, a Maradona, diferentes eras, Platini por otro lado, pero ahora verlos en el mismo momento va a ser muy complicado. Yo creo que Mbappé es un gran jugador, pero todavía no se puede comparar a estos astros. Y podrá haber una rivalidad con Haaland o quien usted quiera, pero no va a llegar todavía a la rivalidad. Que eso no lo vamos a ver, creo yo. Bueno, por mi edad, yo creo que no la vuelvo a ver. Dios me dé mucha vida, ¿no?
17: Pero sí, ojalá, y Dios a todos que nos dé vida, pero nada, jugadores como ellos no los vamos a volver a ver. Ahora, brincándome un poquito del tema con lo de la selección mexicana, Carlitos, lo mismo de siempre, mi hermano,
2: Pobre mi Rafita, me lo echaron a los Leones, a mi Rafa.
17: Mi hermano, no, feo, lo echaron a los Leones, demasiado feo. Y lo principal y lo primordial de este tipo, de que yo entiendo todo el estudio que ha tenido, donde ha jugado y todo, pero está verde todavía este tipo para poder agarrar una selección de esta manera. Y lo que más me molesta, uh-huh, ¿sí? Y te lo voy a decir, haber perdido con Estados Unidos. Pierde con el que sea, mi hermano. Pierde con quien quiera. Sí, todavía te la hubiera yo aceptado con Chile, ¿eh? Pero con Estados Unidos, mi hermano, jamás.
2: Y la manera, no. Sí.
17: No, no, no. El tal Arangel, mi hermano. Yo siempre dije, ese no es un portero, ese nomás está ahí por estar, pero ese no sabe, no es un portero. Ese tipo de jugadas o ese tipo de errores que tuvo, mi hermano, no puedes tenerlo como portero, no puedes hacer ese tipo de cosas. Preferible todavía ver Memo Ochoa, mi hermano.
2: Un buen mundial,
17: Memo
2: Ochoa.
17: Ah, Carlitos, pero si tuviste un buen mundial y tu ritmo sigue igual, no has bajado el juego, no has dejado de jugar, ese tipo de errores.
2: Tuvo una buena copa. Ya en partidos oficiales vamos a ver cómo se porta también.
17: Okay, ahora sí. Mira, la pregunta que yo te iba yo a hacer, a ti principalmente, Carlitos, tú sabes que yo siempre te he respetado.
2: No, igualmente, igualmente.
17: ¿Por qué Estados Unidos tiene jugadores ya vendidos? 17, 18 años ya vendidos, mi hermano. Ya están unos con el Liverpool, están con Borussia Dortmund, ya están vendidos. Y están llenos de chamaquitos.
2: Es 17, una manera... 18, 20. Es la manera de trabajo de las fuerzas básicas por acá, del fútbol juvenil por acá, ¿no? Es la manera de trabajar, de instalar a los jugadores, no tanto importando al precio de los que puedan venderlo. Porque ya en cuanto sale una joya mexicana, el precio se eleva por parte de los directivos mexicanos y ahí surge un problema complicado.
17: Carlos, pero si se dio cuenta usted, si te diste cuenta, bien Chile está lleno de chavitos, lleno de jugadores nuevos. Y de México siempre somos los mismos. No hay cambios. Tenemos los mismos. Tenemos al Piojo, tenemos a este muchachito.
2: Tenemos a Gallardo.
17: El Gallardo.
2: Gallardo, Dios mío. Está Mateo ahí. Mateo ya debe ser el titular por esa banda Irving. Siempre.
17: Irving.
2: Pero bueno, estaba suspendido.
17: No, hombre, mi hermano, ¿qué digo? O sea, ¿qué nos falta a nosotros? ¿Qué nos tenemos?
2: El Chucky estaba convocado en esta fecha FIFA. ¡Wow!
17: ¿No tenemos jugadores de 17, 18 años? ¿Por qué otros equipos los tienen y nosotros no?
3: Bueno, ahí está Gil Mora, ¿no? Y está Oed, ahí joven también, ¿no?
17: Pero tienes uno o dos. ¿Viste toda la selección de Estados Unidos? Puro chavito. La de Chile, lo mismo, puro chavito. Ni un jugador de los viejos que yo vi, no están ya, no hay nadie.
2: De la selección mexicana, bueno, esperemos que este sea el proceso de Rafa para ir sacando jugadores veteranos y puedan entrar estos jugadores jóvenes. Vuelvo a repetir el caso de Mateo estaba suspendido, pero ya creo que él debe ser ya el cambio generacional con Gallardo por esa banda, por ejemplo, o jugadores... En la defensa central estaba este López de Toluca, también, que le dio un manotazo a un jugador chileno, una cosa bravísima. Y bueno, estamos hablando aquí de la selección mexicana, pero Dionel nos puede explicar un poquito de lo que es el cambio generacional en Venezuela, por ejemplo, ¿no? Están tratando de meterse ya por fin una Copa del Mundo y de ser buenos protagonistas en Sudamérica con jugadores, con un recambio de jugadores, ¿no?
3: Sí, en Venezuela se hizo un poquito más radical, ¿no? Está saliendo a jugar como Salomón Rondón, conocido de la afición mexicana, delantero del Pachuca, que ha sido uno de los jugadores más importantes de la historia de Venezuela, pero ya se le ha dado, incluso dicho por Vizcarrondo, que es el técnico, de decir, nosotros respetamos, por supuesto, la carrera de Rondón, pero aunque él esté bien, creo que es momento de otros jugadores más jóvenes, como el caso de Kelsey, que tiene 21 años, también conocido por nosotros, jugador de Portland. Que se fue a Europa, ¿no? Va a ser el nuevo delantero y otra serie de juventud como David Martínez, el mismo Telasco Segovia, que hace vida en el Inter. Se hizo algo un poquito más radical, pero yo creo que en el caso de Venezuela hay más libertad de hacer ese cambio porque a Venezuela no se le va a exigir llegar al Mundial como a México, como acaba de hacer un ejemplo extraordinario Eric. No puedes perder contra el eterno rival. No importa lo que usted vaya a hacer, Rafa Márquez. Este partido usted lo gana y después, si quiere, hace la reconstrucción. Esa es la sensación que yo siento que se lleva el público, y yo creo que por ahí viene la crítica hacia Rafa Márquez. Pero bueno, va a ser poco a poco. Yo creo que hay juventud. Si sacan parecidos a Oed Vargas y a Gilberto Mora, va a haber mucha esperanza.
17: Ojalá, de verdad que igual iba yo a mencionarte eso de lo de Venezuela. Igual me da gusto, se están reconstruyendo, están teniendo jugadores nuevos, cosas diferentes que lamentablemente en mi selección, en mi país, nos hace falta, mi hermano. Pero el fútbol mexicano se ha convertido en una mafia, mi hermano. Hay que traer extranjeros, hay que llenarnos de extranjeros, olvidemos las fuerzas básicas, olvidemos esto, y aquí se trata de dinero. Al cabo vamos a Estados Unidos y llenamos estadios. Eso no importa, el chiste es dinero. Entonces el problema está de que yo sí estoy súper enojado y me acordé mucho de Carlos. Créeme, Carlos. No, hombre, yo haber perdido con Estados me dolió hasta el alma, mi hermano. Dije, no, con todos, menos con Estados Unidos.
2: Entradón, entradón en el Coliseo de California para el partido, ¿no? Entradón en el partido de Estados Unidos contra México, aunque bueno, ahí la afición estaba más dividida. Entradón también en la cancha de los Red Bulls para ver el partido contra Perú.

0: mitad de tabla de, no sé, de Francia, por ejemplo, de Países Bajos, algo así, unos 4 o 5 jugadores que hagan vida allá y que luego pueda venir a reforzar. Eso es lo que está haciendo Estados Unidos, eso es lo que está buscando hacer Venezuela. Argentina lo ha hecho por décadas, Brasil. Yo creo que ahí está un poquito la cosa que podría cambiar. Lo que pasa es que la economía del fútbol mexicano es muy buena y pues creo que no hay suficiente motivación para un jugador joven de salir cuando puede hacer vida en su país, con su familia, etcétera, etcétera.
1: Exacto, pero que jueguen, que sean jugadores importantes de los equipos donde están, que no se dé el desafortunado caso de Obed
0: Sí,
1: Vargas.
0: correcto.
1: Eric,
2: Muchachos,
1: por empezar
2: pues sí,
1: el juego del
2: lamentablemente.
1: Madrid.
2: Oh, mi hermano, te digo que aunque no lo quieras creer, Carlos, vas a decir que es siempre lo mismo. Yo soy del Real Madrid y del América a morir, mi hermano, de lo que no tienes ni idea. No, no, o sea, yo un día tuve la ilusión, créeme, de ponerle a precisamente a mi Eric Junior, ponerle Cristiano Ronaldo. Así de cajón iba yo a decir, el primer niño que Dios me dé se va a llamar Cristiano Ronaldo, ¿sí? Porque es un tipo que me fascinó cómo jugó en el Real Madrid, un tipo dedicado. Y fíjate que desde que llegó Mbappé todo se fue para abajo, a veces sí me da emoción de ver los partidos y a veces prefiero no verlo, porque me desilusiona el tipo de juego que tienen. Más Vinicius Junior, igual lo mismo, mi hermano, yo no sé ese tipo qué le pasó. Era un astro, mi hermano. Iba para ser grande. Nomás no ganó ese Balón de Oro y se vino para abajo, para abajo, para abajo. Pero pues así es el fútbol. Yo creo que, como dijo Lionel, yo creo que no voy a volver a ver otros jugadores de mi época como Cristiano Ronaldo, Lionel Messi, y todavía tuve la fortuna de ver a Cuauhtémoc Blanco, mi hermano. Un
1: Ah,
2: jugador
1: mira.
2: mexicano que se dejó la leña, mi hermano. Luchó por la selección a morir, ¿sí? Entonces, un gusto saludarlos. Les deseo un buen fin de semana a los dos, un fuerte abrazo a sus familias, que Dios los bendiga y cuídense, estamos en contacto.
0: Así es, amén. Muchas gracias. Saludos al pequeño Eric también. Y bueno, que tenga un gran fin de semana, Eric.
1: Eso. Un abrazo, Eric. Y escúchanos a las
2: Cuídate, Carlos.
1: 4. Hay partido de Sounders a las 4 ahí.
2: Oh, tú sabes que al rato ahí voy a estar
1: Eso.
2: escuchándote,
1: Bien, bien.
2: lo sabes.
1: Gracias. Gracias, Eric. Y pues un fuerte abrazo y aquí te esperamos siempre.
2: Cuídense, un gusto saludarlos.
1: Dale, cuídate, que estén muy bien. Gracias. Nosotros vamos a ir a la pausa y regresamos esta mañana aquí en el Rey 1360 en la afición Norwest.
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1: Seguimos aquí en la afición Norwest, un

0: abrazo para el profesor Felipe Maqueda, titular de este espacio, que tiene encuentros con el equipo de Puma Seattle, allá para el lado de Lacey, cerca de la capital de este estado, Olimpia. Está participando el equipo de Puma Seattle en diversos compromisos. Así que éxito, éxito para la filial del Club Universidad Nacional, encabezada por el profesor Felipe Maqueda. Así que bueno, ya estamos en la espera de lo que será este Sounders contra New England a las 4 de la tarde. Ya la reincorporación a la actividad normal de todas las ligas. Las ligas importantes. Hay fecha FIFA femenil en esta ocasión, en este fin de semana. Ayer México en Aguascalientes fue derrotado 4-2 ante el equipo del Necaxa, en la cancha del Necaxa fue derrotado 4-2 ante el equipo de Jamaica. Un partido, la verdad, muy, muy complicado para el equipo mexicano. Y vaya duelo que hay hoy. En 10 minutos, en la capital de la nación, Estados Unidos, las 4 veces campeonas mundiales, se enfrentan a las actuales campeonas, la selección de España. El número uno, las número uno del ranking, las españolas, contra las número dos del ranking, las estadounidenses. El máximo duelo en este momento que se puede dar, Dionel, en el fútbol femenil, arranca en 12 minutos en el estadio del DC United.
1: Una selección femenina que busca escalar justamente hacia esa primera posición, que ha sido ahora una hegemonía de la selección española, que acaba de titularse también recientemente campeona del mundo, ¿no? Lo que en femenino, en masculino, está arrasando el fútbol español. Creo que es momento de hacer un estudio importante de qué cosas hizo la Federación Española para desarrollar el fútbol en todas sus categorías y en todas sus divisiones. Algo impresionante lo que logró hacer España. En algún momento se estudió lo que hizo los Estados Unidos. Creo que ahora hay que combinar también lo que está haciendo la selección española y lo que está haciendo la selección sueca, la selección japonesa femenina, que son las grandes potencias de este deporte. Así que bueno, hoy un gran rival, un gran encuentro allí entre estas dos superpotencias del fútbol femenino.
0: Lo ha hecho muy bien el equipo español, lo ha hecho muy bien también Inglaterra en los últimos años, pero se han topado con las españolas justamente en momentos decisivos. Así que bueno, duelazo. Que arranca en 11 minutos, ahí en la capital de la nación, entre las estadounidenses y las españolas. Otra de las situaciones que en el mundo deportivo femenil llama la atención siempre es el básquetbol de la WNBA, y ya hay final, ya está lista la gran final del básquetbol femenil de la WNBA. Las jugará la Atlanta Dream contra las Valkyries de Golden State. Así que bueno, la próxima semana, el próximo sábado 17, arranca esta gran final. A ganar 4 de 7, afortunadamente, a ganar 4 de 7, las han estado haciendo históricamente, a ganar 3 de 5, se terminaba muy rápido, pero ahí están las dos finalistas del básquetbol femenil, Atlanta Dream contra Golden State Valkyries.
1: Se le está dando más espacio televisivo a el baloncesto femenino, bueno, con la llegada de estas grandes estrellas. En este caso, bueno, el caso de Ruiz por Atlanta, que ha sido una de las que ha levantado la WNBA, y una de las marcas de zapatos que estaba olvidadas, la número 3, vamos a decir, para no decir el nombre acá, pero ha levantado esa marca con su baloncesto. Y por el otro lado, bueno, un equipo relativamente nuevo como Golden State, de la mano de una conocida de la afición como Abby Williams, que se ha cargado a este equipo, la veteranía de Gaby, pues la gran final, que ha dejado también por fuera a dos, sorpresivamente para mí, dejando fuera a las Aces de ella Wilson, y por el otro lado dejando fuera a Liberty de Stewie y de UNESCO. Así que pues estas dos dando la campanada, y ahora se van a jugar la gran final de la WNBA.
0: Sí, se perfilaba una final entre las neoyorquinas y las de Las Vegas, pero finalmente no llega ninguna de las dos. Y ahí está ya la final del mejor baloncesto femenil del planeta, la WNBA. Para el olvido, la campaña, por supuesto, de Seattle Storm. Nuevamente destacándose lo que hizo Caitlin Clark con el equipo de Indiana, aunque fue el equipo de Las Vegas, mucho, mucho equipo para las chicas del Fever. Así que bueno, ahí está la final en el básquetbol femenil, ya dando este paso por este repaso por el deporte femenil, tanto en el fútbol de la fecha FIFA como en el básquetbol. Así que bueno, continuamos con más esta mañana aquí en la afición del noroeste. Poquito más adelante en el siguiente bloque hablaremos de la NFL, nos meteremos al juego de mañana entre los Seattle Seahawks y los 49ers de San Francisco, porque hay Kraken, arrancó el hockey, arrancó la temporada 2026-2027 de nuestro equipo, de nuestro Gran Calamar. Inició ya la semana anterior, el domingo, específicamente los juegos en casa. Ya habían iniciado la temporada. Otra vez, le han vuelto a mandar 6 regalitos allá a tu hermano Jesús, ¿no? En el partido inaugural.
1: Ya van por docena, amigo Jesús. Vamos, guárdenme una por allá, cuando lo vaya a visitar. Bueno, la segunda vez que se enfrentan, se hará el Kraken, este pulpo calamar de las profundidades. Derrotan 6-1 a Calgary Flames en su debut aquí en Clement Play Charilla, soñado, por supuesto. Obtener una victoria ante tu afición, pero luego cayeron derrotados ante Las Vegas Golden Knights. Aquí hay una rivalidad interesante que se está cuajando entre Las Vegas y Seattle. También ocurre entre Seattle Kraken y Vancouver Canucks. Estas son las dos rivalidades que se están formando, porque son juegos muy, muy fuertes, ¿no? Son juegos que dan un poquito más. Y bueno, cada derrotado 6-2 el equipo del Kraken, y luego obtiene una victoria de visita a las Alas Rojas del Detroit. 6-3, victoria del Seattle Kraken. Se coloca con 3 victorias y 2 derrotas. Y van a enfrentar el día de mañana a las 2 de la tarde a los Washington Capitals del señor, del goleador Ovechkin, que anunció ya su retiro. Este año va a ser la última oportunidad que vamos a ver esta leyenda del fútbol, el goleador histórico de la liga, el récord, el hombre récord es este Ovechkin. Este es el último año que vamos a tener la oportunidad de verlo jugar. Que sea en algún resumen que pueda usted ver, para que no se pierda esta leyenda. Este es uno de los Cristiano Ronaldo del hockey, uno de los Messi, uno de los Maradona del hockey, junto al gran Gretzky y a McDavid.
0: Tremendo, tremendo jugador, recientemente, pues, en temporadas recientes, rompiendo ese gran, gran récord en la NHL, el máximo anotador, este elemento del equipo de la capital. Después vendrán 3 juegos de manera consecutiva fuera y regresarán a casa, como ya lo decías, en el día 20, de nuevo contra el equipo de Detroit, el equipo de los Red Wings, mismo con el que jugaron el día de ayer. Así que esto, este seguimiento a todos los equipos aquí en casa. Ya, pues la semana pasada le dimos un repaso a la situación actual de los Marineros. No hay todavía, Dionel, algún nombre que se pueda ver de cara a la siguiente temporada de manager.
1: Todavía no se sabe nada alrededor del mandamás de 2027, pero sí se conoció, y esto es importante decirlo, que se sometieron a una cirugía tanto Josh Naylor como Cal Raleigh. Se operaron y van a estar fuera hasta los entrenamientos primaverales. Muchas veces estas son lesiones que no se dicen a la prensa, no se conocen, pero dan una respuesta de por qué las temporadas de estos jugadores son así. Muchos de los jugadores, estos peloteros así, no quieren operarse, no quieren perderse la temporada porque quieren ayudar, quieren colaborar, quieren responderle a la afición, quieren darlo todo, pero bueno, no tienen los resultados que se espera, ¿no? Son criticados muchas veces por nosotros mismos, los aficionados, los periodistas, porque no están rindiendo como se espera, pero resulta que cuando se acaba la temporada, inmediatamente van al quirófano y se operan lo que sea que le estaba molestando. Y pues Cal Raleigh ha sido operado, Josh Naylor ha sido operado, y este último ha dicho que ha tomado la responsabilidad de su rendimiento ofensivo y de esa lesión, que él pues asume todas las críticas y que espera volver, por supuesto, mucho mejor luego de esta cirugía para darle todo a los Marines en el 2027. Todavía falta muchísimo por aclarar, no tenemos manager, no sabemos qué va a pasar con el señor Randy Arozarena, que es va a ser uno de los agentes libres más cotizados en este final de la temporada, pero bueno, hay que tener paciencia y esperar que el señor Dipoto y compañía hagan un gran trabajo.
0: Exactamente, vamos a esperar que se puede bajar en cuanto a los nombres. en cuanto a mantener jugadores. Sí, Randy será una de las piezas, uno de los jugadores más deseados en esta offseason, ¿no? Sí. Uno de los agentes libres que más estará en las miradas sobre
1: yo él. Creo que un manager que vaya a hacerse cargo de este equipo tiene que haber una conversación con Randy, ¿no? O que la directiva le diga, mira, ¿vas a contar con Randy o no vas a contar con Randy? Porque eso puede ser importante vez, para una decisión de cómo volver o empezar a dirigir un cambio en Seattle Mariners. No es lo mismo empezar un equipo que ya tiene a Randy Arozarena y que puede construir una base suficiente para entrar a los playoffs a no tenerla y entender que se va a hacer una reconstrucción, que vas a tener un Carrell que se acaba de recuperar de una cirugía, a un Josh Naylor recuperado de cirugía y un par de novatos como Colt Emerson y Cole Young, novatos entre comillas, que solamente te van a ayudar a reconstruir y de pronto no vas a tener la posibilidad de meterte a los playoffs. Entonces, la pieza que va a determinar el futuro de los Mariners se llama Randy Arozarena. Eso lo vamos a ver posiblemente en el invierno.
0: Exactamente, esperaremos con ansias lo que pueda venir para la siguiente temporada. Estamos en la época de los playoffs, pero ya equipos como Seattle, equipos que han quedado eliminados, están con los planes de cara a la siguiente campaña. Vamos a ir a mensajes y regresamos con el fútbol americano. Algo de el fútbol americano colegial. Ayer hubo actividad para el equipo de los Huskies de la Universidad de Washington. Y también, claro está, la NFL con el duelazo de mañana y otros duelos que ha habido también en esta semana ya número 5. La vergonzosa derrota de los Cowboys en su casa contra el equipo de los Bucaneros de Tampa Bay. La Nation de los Vaqueros está realmente apenada por lo ocurrido en su propia casa, en el Palacio de Jerry Jones. Vamos a ir a mensajes y volvemos.
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0: En actividad de diversas ligas, Montreal está ganando a Toronto en la MLS 1-0 al minuto 58. Se acabó el Manchester United contra Tottenham, ganaba el Manchester United 1-0 y el Tottenham logró empatar en tiempo de reposición. Con uno menos el Tottenham consiguió igualar en Old Trafford. 3-0 ganó el Barcelona al Getafe, benévolo el Barcelona al final, suavecito al final, ¿no? Bajando tal vez el acelerador.
1: Bueno, es lo que Barcelona, hay que respetarlo y temerlo a la vez. 3-0 y bueno, imbatible, invictos, ya ahora llegan a 24 puntos. Puntaje perfecto, solamente han recibido 7 goles. Y en este momento le están sacando 9 puntos al Real Madrid, que va a empezar a jugar en unos 30 minuticos. Así que obligado Real Madrid a puntuar para llegar a 18 puntos y ponerse tercero. Todavía tiene que escalar varias posiciones para poder pelearle al Barcelona.
0: Inter en Italia le ganó 3-0 el Inter de Milán al Parma, 3-0. El Génova del mexicano Johan Vázquez le ganó 2-1 a la Fiorentina. El gol de la Fiorentina fue autogol justamente de Johan. El Augsburgo y el Bayern Múnich en Alemania empataron 2-2 en el resultado más destacado de esa liga. Así que bueno, ahí está el repaso a las competencias en Europa. De este lado también con la Major League Soccer y lo que mencionábamos al principio de el Al-Nassr, que ayer ganó 3-0 con un gol de Cristiano Ronaldo. En cuanto al fútbol americano, vamos ahora al emparrillado. Primero lo que ocurrió anoche en el estadio Husky, 41-24, derrota de la Universidad de Washington ante el equipo de Iowa. Esta es la tercera derrota consecutiva de Lionel de los Huskies, que habían iniciado 3-0 y ahora pues la marca está 3-3. En su estadio jugaron y perdieron.
1: Sí, doloroso, ¿no? Siempre perder en casa, pues no es lo esperado. Está entrando en una racha que parece conocida, ¿no? Que ahora en Seattle. Pero bueno, hay que levantar. Todavía queda la oportunidad de salir adelante y que esto no sea algo repetitivo. Sí, vengan ahora las victorias de los Huskies. Tenemos una llamada, el Rey 1360. ¿Con quién tenemos el gusto?
5: Hola muchachos, buenos días, ¿cómo están?
0: Sergio, buenos días, ¿cómo estás? Bienvenido.
5: Gracias, gracias.
1: ¿Qué tal, Sergio?
5: Sí, nada, empiecen a hablar de NFL para empezar a comentar de ello.
0: Bien.
1: Bueno, adelante.
0: Bien, adelante. Ya justo concluimos con el colegial, ¿no? Ayer ante 66,000 personas en el campo Husky, ¿no? 41-24. Y sí, arrancamos con el fútbol americano profesional, Lionel, porque mañana hay un juego clásico en el Campo Lumen.
1: Rivalidad, ¿no? Entre San Francisco y Seattle Seahawks. Esto creo que tiene un picante adicional, lo que comentaba Carlos de aquella derrota en playoff. Además que de la celebración de los Seahawks en San Francisco, de ese Super Bowl. Ya está recuperado el equipo de 49ers, así que esto va a ser un duelo muy, muy, muy importante. Está invicto el equipo de San Francisco, 3-1 para los Seahawks. Creo que el problema va a estar en el lado de casa, en el juego por tierra. Ahí va a estar la clave, porque está muy, muy bien marcado el señor Darnold, y si no se abre el juego terrestre, va a ser muy complicado que pueda conseguir a los receptores el señor Darnold, que solamente ha contado esta temporada con el señor Jackson Smith and Jigba. Alguna que otra vez por allá aparece Cooper Kupp, pero si no hace conexión con Jackson Smith and Jigba, no hay algún otro receptor que esté destacando en este momento. Así que bueno, va a ser un partido importantísimo y complicadísimo para mí este del día de mañana.
0: Exacto, un encuentro clásico. En la temporada anterior, la temporada regular, fue el encuentro de semana 1, victoria de San Francisco. Pero bueno, empezaron a venir las lesiones para el equipo de los 49ers y vino este despertar increíble, impresionante de los Seattle Seahawks de cara al momento válido, al momento más importante, que es la parte final de la temporada, Sergio.
5: Sí, claro. Quiero regresar un poquito a lo que fue el partido pasado de los Seahawks contra los Chargers. ¿Cómo puede ser posible de que tengas una ventaja bastante grande y casi te estés a punto a que te lleguen a empatar el juego? Se habla de... Se puede ver que hay una desconcentración ya en lo que es el último cuarto en cuanto a los Seahawks. Tienen que trabajar un poquito más con el coordinador defensivo porque están comiendo mucho las espaldas, especialmente para los cornerbacks. Creo el marcador final, porque cuando inclusive hasta el tercer cuarto todavía iba como 10 a veintitantos y el último terminó 23-30.
0: Entonces, era una buena ventaja,
5: te das cuenta de que aún así teniendo una posesión de más de 29 minutos, inclusive tuvo más posesión Los Ángeles, casi 31 minutos en de penaltis, tuvieron 5 los dos parejos y 5 patadas por parte de los Chargers con 7 de los Seahawks. Estuvieron más o menos corriendo alrededor de 154 yardas los Chargers y 148 los Seahawks. Se vio más el ataque terrestre por medio de los Chargers, porque como que se veían más complementados. No sé, yo creo que llegaron con un poquito dormidos en el primer tiempo, pero un equipo como los Chargers no te puede llegar así de esa manera, no te puede ser tan contundente, especialmente ya lo que es al final del partido, porque bien lo decía Pete Carroll, cuando puedes ganar el juego en el último cuarto, y en el último cuarto exactamente cuando estaba sucediendo esta situación. Ahora viene el equipo de San Francisco. Este equipo no te va a perdonar nada, está muy bien, está corriendo bastante bien el equipo de San Francisco, según estamos esperando que sea un gran juego, por lo mismo que son juegos de es rival de conferencia, pero la verdad no sé nada favorable el partido en contra de San Francisco.
0: Bueno, San Francisco, el partido contra Arizona, ¿no? Lo gana, termina sufriendo también, le ha tocado sufrir también en la temporada a los 49ers, y bueno, lo acabó, creo yo, cuando quiso, contra el equipo de los Broncos de Denver, y finalmente pues mantuvieron el invicto. Lo que mencionas tú, los Chargers, pues, un equipo de 0-4, no parecía que no le iba, bueno, el 0-3 en ese entonces, parecía que no le iba a significar gran peligro al equipo de los Halcones Marinos, ¿no?
1: Sí, yo creo que eso que menciona Sergio del desgane, empezó desde el primer cuarto, ¿no? Porque muchas veces, y esto le ha pasado a muchos equipos en diferentes categorías, ¿no? En el béisbol, en el fútbol normal, en el fútbol soccer, en el fútbol americano, que el partido no les da intensidad a ellos, ¿no? Y ellos no tienen esa intensidad, esas ganas de que van a perderlo, porque el partido comienza con una intercepción en la primera jugada. Recupera el balón inmediatamente el Seattle Seahawks, y yo creo que ahí bajaron los brazos desde el primer minuto y no le estaban poniendo la suficiente intensidad al partido. Después pierde el balón inmediatamente Darnold, después vuelve a recuperar el balón la defensiva, y en definitiva yo creo que los Seattle Seahawks no sentían que los Chargers le iban a hacer daño, ¿no? Y en 30-13 creo que iba el encuentro en el último cuarto, pues no vieron manera de que pudieran perder ese encuentro, y en definitiva bajar esos brazos. Después es muy difícil volver a levantar la intensidad, porque el momento empieza a crecer en el equipo rival, que puede darte una sorpresa, ¿no? Después de 30-13, tener el partido ahí a una anotación, pues te puedes inspirar de más y terminar de sepultar al equipo de Seattle. Y yo creo que eso fue lo que le pasó al equipo de Seattle, porque desde el primer momento fue así. Yo no espero que esto suceda contra los San Francisco 49ers, porque si te duermes, como dice Sergio, te van a hacer picadillo.
5: Y ahorita estaba viendo las estadísticas, a los 49 le están dando un favoritismo del casi 56% para ganarlo encima de los Seahawks. O sea que ni siquiera los Seahawks, a pesar de estar en el Lumen Field, son favoritos para este juego. Purdy lleva más de 1,000 yardas de pasadas y 560 por parte de Darnold. Bueno, sabemos que viene también de una lesión en la cual los quarterbacks que suplentes estuvieron trabajando ahí, pero aún así todavía le falta como para integrarse un poquito más al equipo. McCaffrey tiene 218 yardas corridas por parte de Wilson, 190. A George Kittle, 244 ha recibido por parte de Smith, Jimba, lleva 481, que es lo mejor que tiene ahorita en este momento el equipo de los Seahawks. En cuanto a sacks, llevan 2-3, 3 por parte de Williams y 2 por parte de White en parte de los 49 San Francisco. Ya en tackles está muy parejo, 40-41, Warner y Jones, los que están llevando los números para este próximo juego que viene para este fin de semana.
0: Exacto, mañana a la 1:00 p.m. con 25 minutos el duelo en Lumen Field, Seattle, con esa derrota en la capital de la nación ante el equipo de los Commanders. Es su único descalabro en la presente temporada. Iniciaron bien la temporada ganando el equipo de los Patriotas con una gran defensiva. El encuentro anterior también la defensiva siendo primordial, con cuatro capturas al mariscal de campo, a Justin Herbert, Y con ese fumble provocado al final, ese balón suelto, que terminó por darle la victoria al cuadro de Seattle, ¿no?
1: Sí, sí, sí. Bueno, la defensiva, ¿no? Creo que también va a ser fundamental. Y está confiando muchísimo el equipo en la defensiva, en que si se pierde el balón, va a tener la oportunidad de recuperarlo rápidamente. Eso es una gran virtud, por supuesto. Hay que confiar en la defensiva, pero yo creo que no hay que abusar de la defensiva. No hay que confiarse de que siempre la defensiva va a hacer su trabajo y que tú vas a tener la posibilidad de tener el balón para ganar los encuentros.
0: Antes de continuar con el fútbol americano, se movió el marcador ahí en la capital, Lionel, ¿y de qué manera,
1: ¿eh? Un golazo de España, 2 minutos fue lo que le tomó a la selección europea para ponerse en ventaja ante los Estados Unidos, así que rápidamente ya 1-0 para la Furia Roja femenina ante los Estados Unidos.
0: Vaya riflazo por parte de la jugadora del Barça, Patricia Guijarro, y ya 1-0 en la cancha del DC United. Están ganando las españolas a las americanas. Así que bueno, ahí está este reporte de lo que ocurre en el fútbol femenil. Es un duelazo top. El duelo de duelos por ahora en el fútbol femenil. Continuando con la NFL, pues ya este partido entre San Francisco y Seattle del día de mañana. Ya hemos hablado de este compromiso. Pues se han dado más situaciones en la campaña, como el invicto de los Chiefs ganándole a los Raiders, y de qué manera. El invicto, increíble invicto de los vikingos de Minnesota, y por ahora el invicto de San Francisco, que bueno, también ese duelo de la semana 1 ante los Rams, con esas pequeñas desventajas que tenía el equipo de los Rams, adquiridas por ellos mismos también, porque no planificaron bien el viaje. Y los equipos que están en 0 y 4, los Chargers, Tennessee, Houston, los Dolphins, Tennessee, Houston mañana, ahí me lo graban, ¿no? Vamos a ir a pausa y vamos a regresar. Aquí estamos Sergio, Dionel y Carlos Tapia, regresando más de la NFL y en la recta final de la afición.
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0: Continuamos con la NFL y en la recta final de la afición del noroeste. Hablábamos de los equipos que están invictos, de los que están también en 0 y 4. Y bueno, de lo destacado en este inicio de la semana número 5, la derrota en su estadio por parte de los Cowboys ante los Bucaneros de Tampa Bay, que tenían 0 y 4 también los Bucaneros. Y es una derrota vergonzosa, Dionel, para el equipo de Dallas.
1: Bueno, esta historia de Dallas, yo no sé si es novedad, ¿no? Esto de Dallas. Y es lo que pasa con Prescott, que es un gran quarterback. Es un extraordinario jugador de fútbol americano, pero son estas cosas que hacen que la gente dude de la capacidad que pueda tener Prescott de llevar al equipo a un Super Bowl y ganarlo, ¿no? Porque para Dallas no significa llegar al Super Bowl.
0: Como Aaron Judge, ¿no?
1: Sí, es como Judge, como los Yankees de Nueva York, ¿no? Sí, yo soy juego en los Vaqueros de Dallas y soy un gran corredor, pero no, para un aficionado de los Vaqueros de Dallas no es suficiente esto, ¿no? Y por allá se hizo viral un video en el que uno de los trabajadores del equipo le dice a Dan Prescott que fue vergonzoso lo que sucedió en el jueves por la noche en tu equipo de Tampa Bay, que está jugando con un mariscal novato que no ni siquiera pudo lanzar para 200 yardas. Por supuesto, no es criticar al novato, al contrario, es decir que, mira, con 200 yardas yo te puedo ganar un partido de fútbol americano. Y de alguna forma se molestaba a Prescott, pero Prescott, eres el quarterback de los Vaqueros de Dallas y lo que se te va a exigir es que seas el campeón del Super Tazón. Así que, pues, una derrota dolorosa en la casa de los Vaqueros ante los Bucaneros, sí. Ya no van a ser un equipo que tenga 0 victorias, 4 derrotas. Obtienen su primera victoria este jueves por anoche y empiezan los problemas y empieza el murmullo alrededor de los Vaqueros de Dallas.
0: Exactamente. Mañana en Londres, el equipo de Filadelfia juega contra Jacksonville. Y ya para los juegos de las 10, Cincinnati juega contra los Delfines. Los Raiders, los sorpresivos Raiders, juegan contra los Patriotas, ¿no? En el duelo que se va a llevar a cabo en el mismo estadio de hoy de los Seattle Sounders, allá en el estadio Gillette, cuando termine el partido entre Seattle y Nueva Inglaterra, a darle forma de emparrillado para el Patriotas Raiders, Vikingos Santos, Browns contra Jets, Potros contra Pittsburgh, Tejanos contra Titanes, Gigantes contra Commanders, Osos contra los Packers, Broncos contra Cargadores, los Leones contra los Cardenales, los Ravens contra Atlanta. Esto será en el domingo por la noche, y en el Monday Night, Bills contra Rams. Así que ahí está pues, muchachos, Dionel, Sergio, la actividad del día de mañana. Adelante.
1: No pusieron en el Osos contra Packers en el horario estelar. Me parece extraño esto, ¿no?
0: Un gran clásico.
1: Sí, el clásico.
0: Por cierto.
1: Clásico del fútbol americano.
0: Y que tendrá, aunque sea en Lambeau, va a tener este ingrediente especial de algún reconocimiento al coach Mike Ditka, que falleció el día de ayer, a los 86 años de edad, a días de cumplir 87 años, una leyenda de los Osos de Chicago, pero seguramente los Packers, como el gran rival de los Osos, tendrán en el deporte americano, sí. Es mucho más respetuoso que vaya, hay que decirlo, que el deporte en Latinoamérica, ¿no? Y mañana seguramente habrá un buen homenaje ahí en Lambeau para el coach Matt Ditka, y en el juego siguiente, los Osos de Chicago en casa, pues el homenaje será mayúscula. Así que mañana este encuentro, Sergio, de Seattle contra San Francisco.
5: Sí, esperemos que Seattle se ponga las pilas, que pueda manejar un poquito ese trabajo terrestre. Una vez que se fue Kenneth Walker, es que no es que también se tenga que depender de un solo jugador, tiene que buscar los hijos como campeones, un buen sustituto para este corredor que va a venir en unas semanas al estadio, a casa, va a regresar a casa, pero pues se puede haber una vida sin él, sin problema.
1: Bueno, esperanza ahí de Sergio. Se intentó con John Mixon traer para ese sustituto, pero bueno, no pudo con el tema de el examen médico. Pero eso habla bien de que la directiva está buscando cómo tapar ese hueco, ¿no? La lesión de Jadeveon Price es importante. No tengo noticias de si va a estar disponible para mañana. Todavía sigue dudoso. Pero en definitiva se necesita un corredor. Ahora el líder de yardas es Emmanuel Wilson, que pintaba para ser el backup. Pues ha sido ahora el que ha cargado con el gran peso del juego terrestre. Para mí, yo creo que esa es la clave, Sergio. Abrir el juego terrestre para después Darnold conseguir a Jackson Smith y Jigba.
5: Sí, estaba checando la lista de los jugadores que van a estar fuera por parte de los Seahawks. Surratt va a estar fuera por la pantorrilla. Hamstring, Neal tiene un problema en hamstring. Jolani es cuestionable. A Charles tiene un problema de rodilla derecha, y ya sabemos que Carbonell está fuera por un ACL.
0: Pues ahí está la lista de lesionados para mañana.
1: No está ya Darren Price, así que es una buena noticia. Vamos a ver si tiene algunas series.
0: Exactamente, y bueno, Mixon ya traía detalles, ¿no? Desde el año anterior, no pudo participar ni un solo juego con los Tejanos, pero la temporada en la que estuvo lo hizo bien, era una opción para Seattle y finalmente, como ya lo comentabas, Lionel, esta situación de no pasar pruebas físicas, pues no permite que sea firmado por el equipo de Seattle, aunque ya el entrenador lo había mencionado que pues era una alternativa para Seattle. ¿Qué está pasando allá en la capital, Lionel?
1: Minuto 14 del primer tiempo y aumenta la ventaja del equipo español. 2-0 entre los Estados Unidos. Nuevamente el equipo de España ante una serie de toques. 3 pases, 4 pases de primera oportunidad. Sin pensarlo mucho, consiguen un centro al área y aumenta el marcador con un pepazo al ángulo derecho del arco de los Estados Unidos. Bueno, lo de España.
0: ¿Qué definición?
1: Impresionante. Oh, impresionante. Impresionante lo de España.
0: ¡Qué definición! 2-0 ya el triunfo del equipo español. Imposible para la guardameta de Seattle Reign, la portera Dicky. Y bueno, ahí Navarro. Eva María se fue. Y gol.
1: Un golazo.
0: Golazo. 2-0. Ganando España. Así que bueno, estamos en la recta final.
5: El sol en la playa.
0: Exactamente, sí, totalmente, totalmente así llegó al área y la mandó al fondo, tremendo, tremendo lo de esta jugadora Eva María y España está arriba 2-0 ante Estados Unidos. Ya en la recta final de la afición del noroeste, Puebla y León empataron 1-1 en el inicio de la fecha número 11 del fútbol mexicano, ganaron los Tigres 3-2 al Toluca, hoy a las 4 Juárez contra Tijuana. A las 4, Querétaro Atlante. A las 6, el clásico tapatío entre Atlas y Guadalajara. A las 8, el América contra el Monterrey en el 110 aniversario de las Águilas. A las 4, San Luis contra Santos. Esto será mañana. Mañana, Pachuca Necaxa a las 4. Y el campeón Cruz Azul mañana a las 6 de la tarde visita a Universidad. Esto en la Liga MX. Y ya, LeBron, ya por lo menos en pretemporada se puso su nuevo jersey. No, 10 puntitos en su primer juego, pero ya se vistió de 76er.
1: Ya puede celebrar el equipo de Filadelfia que lo tuvo ahí, su jersey, el gran LeBron James que va probablemente a culminar su carrera en Filadelfia, aunque quién sabe, esto es una máquina que nunca se termina, pero bueno, sufriendo sus problemas de artritis y todo esto, pues ya lo pudimos ver por primera vez con el uniforme de los Filadelfia 76ers, va a estar acompañado de Jaylen Brown, de Joel Embiid, de Maxi, va a ser un gran equipo este de Filadelfia, esperemos que no se lesionen, ¿no? Porque el tema de Joel Embiid, por ejemplo, es un tema repetitivo con las lesiones, aunque ha bajado muchísimo de peso, Joel Embiid está en una forma muy muy buena y seguramente la llegada de LeBron James va a influir en que todo esto pues mejore. Y Jaylen Brown es un campeón MVP de la liga, MVP de las finales. Y van a tener toda la oportunidad de desbancar a los New York Knicks en este 2026-2027. Muy emocionante la NBA, los Lakers también están listos. Kawhi Leonard estaba entrenando aquí muy cerquita en Vancouver para volver a jugar con Toronto en un duelo contra su ex equipo, Los Ángeles Clippers, en pretemporada. Y bueno, el tema de la leyenda de Stephen Curry, también vamos a tener la oportunidad de seguirlo viendo jugar. Esperando, por supuesto, mi estimado Carlos, que la NBA vuelva a Seattle.
0: Exacto, ya en unos meses más se podrá saber. Y a los que somos de la era mesozoica, como yo, por ejemplo, de la era jurásica, que deseamos que los 90 vuelvan, ¿no? Pues les queremos decir que no seamos tan exigentes. Hay ahora muy buenos equipos, muy buenos equipos. Lo malo es que solo puede ganar uno el título, y era parte de lo que ocurría en los 90, con grandes jugadores, pero bueno, estaba el mejor de la historia.
1: El mejor.
0: Claro.
1: Que no era rey.
0: Exacto, que no se autonombraba sobre todo. Muchachos, sí, no, terrible. Es gran jugador, sí, pero bueno, autonombrarte rey, qué cosa tan tan terrible.
5: Nadie como su majestad.
0: No, nadie como su era de majestad, exactamente. Pero bueno, es el caso, sí extrañamos los 90, pero en esta liga hay grandes equipos, sí. Y todo iniciará pues ya pronto después de toda la pretemporada. Ha habido juegos en Hawái, ha habido juegos en Macao, ¿no? Así que bueno, ahí hay todavía pretemporada, iniciará la liga pronto. Muchachos, Sergio, muchas gracias.
5: Sí, muchas gracias, que tengan este bonito fin de semana, gracias por tenerme aquí en el programa y que sus equipos ganen siempre y cuando no sea el Puma.
0: Ah, bueno, mañana Universidad contra el equipo de Cruz Azul, claro, el equipo campeón del fútbol mexicano, mañana en CU a las 6 de la tarde, y hoy pues ese duelo en Guadalajara entre el Atlas y el equipo Guadalajara, justamente, y el Monterrey América, lo más atractivo de la fecha. O América Monterrey, en este caso. Exactamente, las águilas que juegan el día de hoy. Gracias, Sergio.
5: Sí, bonito día. Saludos, muchachos.
0: Ale, que estén muy bien. Cuídate mucho. Adiós. Ahí nos estamos escuchando. Dionel, muchas gracias. Hoy a las 4.
1: Claro que sí. Muchas gracias, Carlos, como siempre. Gracias, Sergio. Gracias, Eric. Gracias a todos los que nos escuchan en sus casas. Y bueno, acompáñanos en un rato, 4 de la tarde, con el juego New England contra Seattle Sounders. Feliz fin de semana.
0: Exacto. Pásenla muy bien. Quédese ahora con la hora de Simar. A continuación, el Rey 360.

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Muy buenas tardes, amigas y amigos de todo el estado de Washington y a quienes nos sintonizan a través de las distintas plataformas. Les doy la más cordial bienvenida a este su programa, La Hora de CIMAR, su espacio de servicio, orientación y acompañamiento pensado exclusivamente por y para nuestra comunidad. Hoy quiero que iniciemos nuestro sábado haciéndonos una pregunta directa y honesta. ¿Cuántas veces ponemos las necesidades de los demás por encima de nuestra propia salud? Este va a ser el tema de hoy, desde luego, nuevamente lo repito, ¿cuántas veces ponemos las necesidades de los demás por encima de nuestra propia salud? Bienvenidos a este su programa de La Hora de CIMAR en este sábado 10 de octubre, hoy Día Mundial de la Salud Mental. Un día en la efemérides proclamado por la Organización Mundial de la Salud y la Federación Mundial para la Salud Mental. Este día busca crear conciencia sobre los problemas de salud mental a nivel global y movilizar esfuerzos para su atención y apoyo comunitario. Muy bienvenidos al programa La Hora de CIMAR, producido por las clínicas del mismo nombre, Clínicas CIMAR, Clínicas de la Comunidad. Gracias a usted que nos sigue a través de esta su emisora local aquí en Seattle, Tacoma, el Rey 1360 AM, KKMO, que transmite en el 1360. Y bueno, pues también a quienes nos escuchan, gracias a todos que usted está también haciendo radio con nosotros, apoyándose en KDNC y KDNA allá en Easter, Washington. Entre música e información estaremos nosotros haciendo radio con ustedes en los próximos 57 minutos. Desde luego, nos da muchísimo gusto poder saludarlo como siempre en cada sábado. Gracias por este acompañamiento. Fíjense que la mayoría de nosotros venimos de una cultura de trabajo. Ser gente que se dedica muy comprometidamente a trabajar incansablemente. Nos levantamos antes de que salga el sol a veces, cumplimos jornadas agotadoras, atendemos a los hijos, enviamos apoyo a nuestros padres en nuestros países de origen y buscamos que nunca falte el sustento en la mesa. Pero en medio de esa carrera cotidiana, caemos en una trampa muy peligrosa. En la mayoría de las ocasiones, dejarnos a nosotros mismos para el último lugar. A veces decimos, ya se me pasará, ¿verdad?, el dolor. Y eso es lo que, ahí está precisamente el gran dilema, en que nosotros, hasta que realmente el dolor es inaguantable, es cuando ya tomamos acción. Pero también nos decimos, no tengo tiempo para ir a la clínica, o la revisión que me correspondería hacerme puede esperar 6 meses más adelante, o inclusive el propio año más adelante. Pero pongámonos a reflexionar. Tenemos que derribar ese mito. Tenemos que hablar de prevención real, de salud emocional sin tabúes. Hoy que se está precisamente proclamado por la Organización Mundial de la Salud, el Día Mundial de la Salud Mental, ¿no? La salud emocional debe ser sin tabúes, debe haber recursos médicos a bajo costo, y los tenemos aquí en el estado de Washington. Y también debemos hacer conciencia de cómo protegernos frente a enfermedades como el cáncer de mama, que este mes también de octubre tiene muchísima, muchísima fortaleza en lo que es la atención, en la prevención, en las revisiones que se hacen las mujeres. Me gustaría que se lleven esta frase en el corazón durante toda la hora que vamos a estar con ustedes. Cuidar de nuestra salud no es sinónimo de egoísmo. Es la forma más responsable de asegurar el futuro de quienes amamos.
Primero, amándonos nosotros. Nadie puede dar lo que no tiene. Y si nosotros no nos amamos, ¿cómo podemos amar a los demás? Por ello, no es un aspecto de egoísmo. Es la forma más responsable de asegurar el futuro de quienes más amamos. Entonces, esa va a ser la conversación que tendremos. Desde luego, la vamos a intercalar con la buena música, ¿no? Hoy como invitado, Celso Piña, si les parece bien, escucharemos algunas de sus obras musicales, de sus propuestas musicales, esperando que él ocupe ya un lugar y que descanse allá en el Eterno Oriente, dado que ya no se encuentra físicamente con nosotros en este plano. Pero lo vamos a recordar siempre porque dejó su huella musical ya muy representativa de su estilo, de su propuesta, ¿verdad? Con todo su grupo, con el equipo de músicos con el que él convivió en los últimos años. Y también tendremos, primero que nada, para quienes no lo conocen, una presentación breve de quién fue Celso Piña, ¿no? De Celso Piña, que sin ser colombiano, por ejemplo, pues tocaba música muy colombiana también, diría yo, ¿verdad? Música antillana, música alegre, rítmica, siendo de Monterrey, de Nuevo León, y bueno, del norte de México. Y fíjense qué curioso, ¿no? Entonces, vamos a escuchar algunas de sus interpretaciones, de muchas que dejó, ¿verdad? Pero lo vamos a intercalar con la información en temas de salud para que no sea un monólogo solamente y que podamos compartirlo con música, haciendo esos espacios, esos cortes que nos permitan también tener un sábado alegre. Y haciendo conciencia, sobre todo, haciendo conciencia de lo que es nuestra materia, la vocación de las clínicas CIMAR, el tema de la salud, ¿no? Así que entremos en materia. Muchas veces a mí me preguntan en la calle, José, ¿por qué insistir tanto en ir al médico si uno siente que está fuerte, ¿no? Sin dolores. En mi caso, por ejemplo, en mi caso recientemente, muchos lo saben y lo puedo decir ya abiertamente, yo he tenido 3 operaciones en mi vida, 3 cirugías, mejor dicho. Una de ellas, la primera, que no está uno preparado para recibir esa noticia, desgraciadamente sucede. Hay avances en la ciencia, en la medicina, que nos permite pues extender nuestro paso por este mundo y poder disfrutar de la vida más tiempo. En mi caso, yo sobreviví, soy sobreviviente de cáncer, un cáncer muy agresivo, que en 2010 me detectaron. Y pasé por ese proceso, ¿no? Cirugía, radioterapia y todo lo que conlleva esto. Entonces, pero recientemente tuve otras 2 operaciones que cuando uno ya tiene muy intenso el dolor es cuando va uno al médico. Por muchas razones, invariablemente. Desde luego que atendemos o se debe atender uno con tiempo para ir a revisiones periódicas, desde luego que sí, pero de pronto sucede eso, sucede el dolor, y cuando ya el dolor es insoportable es cuando uno ya pone más atención, es la verdad de las cosas. En este caso así fue. Entonces, muchas de las enfermedades más graves son silenciosas, también tenemos que entender eso, ¿no? Por ejemplo, la hipertensión arterial no avisa, es una enfermedad silenciosa. La diabetes tipo 2 puede desarrollarse durante años sin dar un síntoma evidente. El colesterol alto no duele en absoluto. Cuando finalmente acudimos al médico porque el dolor nos dobla o porque ya no podemos levantarnos a trabajar, el problema suele estar avanzado y los tratamientos también resultan más costosos, inclusive más invasivos y más difíciles de sobrellevar.
Pensemos en nuestro cuerpo como en la herramienta más valiosa de trabajo. A una camioneta, a un vehículo, le cambiamos el aceite, le damos mantenimiento a tiempo, para que el motor no se descomponga en medio de una autopista, que es lo que ocasiona muchos problemas. Entonces, ¿por qué con nuestro propio organismo esperamos a que, digámoslo así, se descomponga para llevarlo al taller, ¿no? Y tenemos que pensar además en todo lo que representa esto. ¿Qué incluye una visita médica preventiva de rutina? Es decir, hacerlas periódicamente, hacerlas con espacios determinados, ¿verdad? Darle seguimiento a ello. Primero porque hay una revisión de nuestros signos vitales. Tener control en los signos vitales.

0: Y si eso sucediera, pues se tiene que poner en práctica inmediatamente un tratamiento para que con cambios en la dieta se pueda ir revirtiendo, ¿no? Luego también se debe observar con las visitas médicas lo que le llaman el perfil lipídico, que es un monitoreo del colesterol y los triglicéridos para prevenir infartos. Entonces, otro de los aspectos sumamente interesantes e importantes, necesarios, diría, es la detección temprana de cáncer según la edad. Dice, ir a una revisión médica pueden detectar a tiempo cánceres según la edad. Hay diversos tipos de cáncer. Y detectarlo a tiempo significa que a tiempo, justamente, se le va a dar un tratamiento en donde se elimine ese cáncer, se elimine, que no avance más, que se extermine, diría yo. Por ejemplo, mamografías a tiempo para las mujeres, pruebas de Papanicolaou, pruebas de detección de cáncer colorrectal. Y eso se hace, según recuerdo, a partir de los 45 años. Entonces, tenemos que siempre estar atentos a las pruebas, porque esto varía dependiendo de la edad. Los antecedentes también de la familia son importantísimos en esto. Cuando usted va a una revisión, le preguntan, ¿alguien de tu familia ya tuvo problemas de cáncer, por ejemplo? ¿No? ¿O de alguna otra enfermedad? Y ahí lo anotamos. Entonces, no todos necesitamos los mismos exámenes al mismo tiempo. Y por eso es indispensable una conversación honesta, directa, práctica, transparente con un profesional de la salud, con su médico de cabecera. Entonces, la salud no se improvisa. Se debe planificar día a día, diría yo. Así que este tema tiene para mucho más que conversar y desde luego que también pues es importante que tomemos nota de todo lo que conlleva esto, ¿no? Vamos a, entonces, como les había dicho, compartir esta información de temas de salud, ¿verdad? Para que podamos nosotros crear no solamente responsable y conscientemente una acción directa, si es que la tenemos que hacer, sino también para que mantengamos todo lo que conlleva esto en nuestra propia salud y la de nuestra familia. Vamos a ir entonces a una breve pausa y en un momento regresamos con todos ustedes para continuar con este tema.
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1: Estamos de regreso, gracias por acompañarnos. Ya son las 12 del mediodía con 23 minutos en este sábado 10 de octubre. A mí me da mucho gusto estar con ustedes compartiendo este espacio. La verdad, me alimenta el alma poder compartir con ustedes información que estoy seguro le puede servir a más de una persona, y con eso es, desde luego, una gran, gran y enorme satisfacción. Y bueno, vamos a continuar con esto de lo que hemos iniciado ya, haciendo una referencia de la importancia del cuidado de nuestra salud. Ahora que estaba escuchando la canción, ¿no? Esta canción de Los Caminos de la Vida, me puse a pensar en que, bueno, en las lecturas que he tenido la oportunidad de recordar, hay un libro de Paulo Coelho, que se llama Palabras Esenciales, ¿no? Ahí trae pensamientos que construyen, son pensamientos positivos, ¿no? Y fíjense que estaba leyendo en algunos tiempos de mi vida y recordando, hablando de la salud, de que nosotros mismos debemos de propiciar el tiempo en que, seguramente por responsabilidad personal, en el cuidado de la salud, pues podemos vivir más, que ese tiempo de permanencia se puede extender. Y por eso hablamos de que no debemos de ser egoístas, porque si no nos cuidamos, ¿cómo vamos a disfrutar de la vida con los demás y cómo vamos a propiciar felicidad en los demás teniéndonos también a nosotros presentes, ¿no? Entonces, el hombre es el único ser de la naturaleza que tiene conciencia de que en algún momento de esta vida vamos a morir. Pero aún sabiendo que todo terminará, tenemos que hacer de la vida una lucha digna, una lucha permanente, tratando de lograr mayor existencia. Esa es una enseñanza enorme, enorme, diría yo. Y nosotros, por ello, aquí en este programa de la Hora de Simar, también nos gustaría escucharlos. ¿Cuándo fue la última vez que usted se hizo una revisión general sin estar enfermo? Sin estar enfermo. Díganos, comparta sus opiniones, sus comentarios, envíenos su mensaje de texto. O llámenos aquí a cabina al 206-441-3469. Aprovecho para saludar a todos los que nos escuchan allá en Manson. Es una gran oportunidad de conocer a mucha gente de allá. Nos gustaría que nos llamaran. Y si lo hicieran, lo pueden hacer también al 1-866-786-1360. Va creciendo la audiencia también del programa de la Hora de Simar, porque nos estamos extendiendo con el apoyo de estas dos radiodifusoras aliadas a Simar, que es KDNC y KDNA, mayormente cubriendo, dando cobertura en muchas extensiones aquí geográficas de el estado de Washington, ¿verdad? Y fíjense que es esta oportunidad de poder platicar y conversar con todos ustedes, ¿verdad? Nos permite también recordar que en esta fecha importante, en donde la propia Organización Mundial de la Salud lo ha proclamado como el Día Mundial de la Salud Mental, ¿no? Pues debemos de hablar de ello, para hablar de lo que muchas veces callamos en muchas familias, en muchos hogares, la salud mental, ¿verdad? Entonces, tocar este tema del que a veces nos limitamos a hablar en nuestra mesa, inclusive en la familia, la salud mental y emocional. Si alguien se rompe un brazo, nadie le dice, échale ganas, no pasa nada, aguántate. De inmediato lo llevamos a la sala de emergencias para que le pongan un yeso, pero cuando alguien dice, siento que no puedo levantarme de la cama, tengo una angustia en el pecho que no me deja respirar, o siento que la tristeza me sobrepasa, muchas de las veces las respuestas que se pueden escuchar es, esos son nervios, tú eres fuerte, o peor aún, los psicólogos son para los psicólogos son para los locos, es lo que muchas personas opinan. Amigos, en nuestra comunidad hispana cargamos un peso enorme. ¿Cuáles son esos pesos? Bueno, largas jornadas laborales para empezar. Muchos trabajan en la construcción, en jornadas en campos agrícolas, en la limpieza, en fábricas, ¿no? Sumado esto a la presión económica por los altos costos de vivienda, de los alimentos, la inflación misma, la separación familiar, la nostalgia de haber dejado nuestra tierra natal, la soledad que muchas veces enfrentan nuestros adultos mayores, todo eso no contribuye. Entonces el cuerpo y la mente están conectados invariablemente. Ese dolor constante de cuello, esa gastritis que no se quita, o inclusive el insomnio que no lo deja descansar, suelen ser el grito de un corazón y una mente bajo estrés crónico. Entonces, ¿cuándo debemos buscar apoyo profesional? Cuando la tristeza, el desánimo o la irritabilidad duran más de 2 semanas seguidas, ¿no? Cuando el estrés nos impide ser pacientes con nuestros hijos o con nuestra pareja. Cuando recurrimos al alcohol o a otras sustancias para apagar la angustia del día. Cuando sentimos que los problemas no tienen salida. En CIMAR contamos con departamentos especializados de salud del comportamiento, con terapeutas, consejeros, trabajadores sociales, que en nuestro idioma, en el español, y que además entiende nuestra cultura. Entonces, pedir ayuda no es cobardía, es el acto de valentía más grande para sanar a nuestras familias. Si usted o un familiar está pasando por un momento de crisis emocional grave, recuerde que en todo el país y aquí en el estado de Washington puede marcar o enviar un texto al 988. Es la línea de prevención del suicidio y de la crisis. Está disponible las 24 horas del día, los 7 días de la semana. Y como les digo, en español. Entonces, eso es sumamente interesante, hay que tenerlo siempre a la mano. Para nuestra familia, para el vecino, para un amigo, amiga, para alguien que conozcamos o que requiera ayuda. Eso es necesario que lo pongamos nosotros ahí en algún lugar que tengamos para que inmediatamente podamos referir a alguna persona que necesite ayuda. Entonces, otro de los grandes temas que siempre hemos tenido presente también aquí en CIMAR es informar acerca del acceso a los servicios de salud. Esto es un punto que genera a veces muchas dudas en nuestros radioescuchas, en nuestra comunidad. ¿Cómo recibo atención si no tengo seguro médico o si mis ingresos son limitados? No, ese es un tema de verdad que pone a las personas hasta en crisis emocional, diría yo, ¿no? Aprovechando el tema. Entonces, debemos de tomar nota de esto, porque aquí en el estado de Washington existen opciones que muchas personas desconocen por desinformación o por miedo. Hay mitos alrededor de esto. Si no tengo estatus migratorio, un estatus migratorio, no puedo tener un médico, un servicio adecuado. Eso es falso. Aquí en el estado de Washington, todas las personas tenemos derecho a recibir atención médica primaria y preventiva. Por ejemplo, a través de lo que se conoce como Washington Health Plan Finder, el estado ha abierto opciones de cobertura médica independientemente del estatus migratorio. Además, por ejemplo, las mujeres embarazadas y los niños tienen cobertura garantizada bajo los programas estatales del Apple Health o Medicaid, ¿no? También hay un programa de descuento de escala móvil. Aquí CIMAR lo aplica, ¿no? Si usted no califica para un seguro del estado o no tiene cobertura privada, CIMAR no le niega la atención a nadie por falta de dinero. El costo de su consulta se ajusta directamente a los ingresos de su hogar y al número de dependientes que tenga. Lo que necesita es presentar un comprobante de ingresos, talones de cheque o declaración de impuestos en la visita que usted haga. Y la asistencia en la oportunidad de proveerle servicios médicos también es una atención personalizada en español. Además, debemos de mencionar que no tiene que navegar el sistema solo. En cada clínica de CIMAR hay representantes de servicio al cliente que están listos para sentarse con usted, revisar su caso, ayudarle a llenar las solicitudes de seguro médico sin costo. Pueden llamar para ello, si usted no va a la clínica, puede llamar usted a una línea de ayuda de CIMAR. Los servicios son integrados o integrales, ¿verdad? Porque CIMAR no solo ofrece medicina general, también hay otros servicios. Cuenta con clínicas dentales, como usted ya lo sabe, farmacias con descuentos especiales para pacientes registrados, servicios de nutrición, apoyo materno infantil, programas como el WIC, en fin. Entonces, el estatus migratorio o la falta de dinero no debe ser una barrera para cuidar de su vida. Tenemos que informarnos, tenemos que acercarnos con proveedores que están certificados por el gobierno, afortunadamente, y busque usted cuál es la clínica más cercana a usted, la clínica comunitaria más cercana, ¿no? Entonces, todo esto es importante que lo aclaremos, porque a veces muchas personas pueden estar confundidas o les falta información, ¿no? Esto tenemos que ponerlo en la mesa del análisis. Ello nos permite también proveerle a usted información asertiva para que no tenga ninguna duda, esperando que le pueda servir. Además de lo que ya les he compartido, les quiero mencionar que, a ver, déjenme ver, creo que hay una llamadita, vamos a abrir el teléfono. Ah, ya cortaron. Quisiera compartirles también que octubre es el mes de la concientización sobre el cáncer de mama, ¿verdad? Sobre el cáncer de mama. Entonces, es imposible dejar pasar este programa sin hablar de las mujeres que sostienen muchas familias, muchísimas familias. Mamás, esposas, hijas, hermanas, ¿no? El cáncer de mama es uno de los cánceres más comunes diagnosticados en las mujeres hispanas aquí en los Estados Unidos. Pero aquí está el dato más esperanzador. Cuando se detecta en sus etapas iniciales, la tasa de supervivencia es de casi el 99%. El 99%. Eso tenemos que tomarlo en cuenta, ¿no? Buenas tardes. Vamos a recibir esta llamada.
2: Buenas tardes, don José.
1: ¿Qué tal? ¿Cómo le va? ¿Quién nos habla?
2: Ay, mi nombre es Lida.
1: Lida, ¿cómo le va? Buenas tardes, qué gusto escucharla.
2: Sí, solamente para compartir bueno, de lo mismo que está comentando del cáncer.
1: Sí.
2: Que yo sobreviví el mismo año que usted sobrevivió cáncer y yo estaba muy joven, yo tenía 29 años, ¿verdad?
1: Ah, mire, 29 años.
2: Ajá.
1: En el 2010.
2: Y mi experiencia es para los oyentes o mujeres, pues, que yo tengo varias amistades y les digo mi experiencia y les digo, chequiense, vayan a un chequeo. Ay, no, es que si me dicen que tengo algo malo, pues me voy a sentir muy mal. Y pues es algo muy triste que uno vaya al doctor y le detecten esas enfermedades, más cuando uno tiene un niño chiquito, que a veces me pasó a mí.
1: Claro, no, desde luego. Oiga, ¿y cuánto tiempo duró su tratamiento?
2: Yo duré en tratamiento, así, que no salí casi del hospital, un año.
1: Ah, caray, siempre se llevó tiempo, ¿eh?
2: Sí, lo que pasa que mi experiencia fue fuerte porque, según los cirujanos, especialistas, doctores, me dijeron que desafortunadamente ya se me había pasado el mazo de la mano, que no había qué hacer y que, pues que si me pasaba el mazo de la mano tenían que cortarme mi mano, que si yo estaba decidida a que si eso pasaba, les digo no, yo prefiero no, le digo, yo sé que Dios me va a sanar, prefiero así. Y haga de cuenta que yo, gracias a Dios, sané, pero fue un milagro de Dios. Y yo les digo en mi trabajo, muchas compañeras de trabajo dicen que nunca han tenido ellos una revisión de un doctor. Les digo, ay, no. Cuando uno recibe estas sorpresas es muy fuerte. Pero no, es que como usted bien dice, uno no siente nada.
1: No siente nada. Y cuando le dicen, sí se siente uno, pues, muy triste, impactado, ¿verdad? Es doloroso eso, la verdad. Es doloroso.
2: No, y luego, don José, más que nada, yo que tenía un hijito de 7 añitos, ¿qué cree que yo sentía?
1: Uy, no, pues sí, ahí más o menos es parecido cuando nosotros nos llegó esta noticia. Tenía nuestra hija apenas un año de haber nacido, estaba muy chiquitita, y la verdad fue un tiempo muy difícil, la verdad. Afortunadamente, pues mira, aquí estamos platicando usted y yo, así que tenemos que disfrutar de la vida, aprovechar esa experiencia, que nos sirva de enseñanza y poderlo compartir con muchos de los que nos escuchan, como usted lo está haciendo. Que agradezco muchísimo la llamada porque de verdad nos ayuda a hacer conciencia a muchas de las familias que viven aquí.
2: Sí, y yo el consejo que les doy, que no tengan miedo, que no tengan miedo a hacerse un chequeo, que la verdad vale la pena hacerse un chequeo médico y que descubran a uno a tiempo. Desafortunadamente, ahorita como a mí me dice el oncólogo, dice, mire, es admirablemente usted era en ese tiempo una jovencita bien joven, que en una joven de esa edad casi no se da esto del cáncer, dice, pero pues usted siempre le echó ganas y fue valiente y siempre Dios le dio fuerzas. Y gracias a Dios, entonces aquí estamos y seguimos luchando.
1: Pues le deseo muchos años de vida, la verdad, y que con ese entusiasmo siga usted adelante. Además de que ya disfruta de los tiempos actuales también frente a todo lo que nos impacta en la vida el día a día, pero pues más allá de eso nosotros tenemos que seguir adelante, ¿verdad? Con mucho entusiasmo, con muchos sueños pendientes de realizar seguramente, y que si ya están lográndose, eso es lo que nos anima a seguir adelante. Le deseo a usted muchos años de vida a usted y que los pueda convivir sobre todo con su familia.
2: Igualmente, pues, mire, mi familia es Dios y mi hijo, porque mi historia fue muy fuerte. Solamente yo era papá y mamá de mi hijo en ese entonces tuvieron que pasar muchas cosas, pero de allí aprendí muchas cosas que de verdad todavía dicen que de felicidad se llora, pero de verdad yo sí les doy ese consejo y lo admiro mucho a usted también, que lo sobrevivió. Y yo sé que Dios lo sanó y échele ganas a usted también, don José. Solo sin Dios no vivimos.
1: Muchas gracias. Muchas gracias por sus palabras. Igualmente, le regreso un abrazo, cuídese mucho y continuemos entonces compartiendo todas nuestras experiencias para bien de todos. Muchísimas gracias por su llamada, me da gusto saludarla.
2: Igualmente, Diosito me lo bendiga y me lo sane.
1: Muchas gracias, muy amable. Gracias. Bueno, gracias a nuestra audiencia, qué gran oportunidad de poder platicar con ustedes. Miren, aquí también están enviando un mensaje, al parecer es Sonia, nuestra amiga Sonia, que le enviamos un gran saludo también. Buenas tardes, José, está presentando un tema muy interesante y motivador para nuestra comunidad. Lo felicito a usted y a su equipo por el trabajo que realizan en beneficio de nuestra comunidad. Gracias, gracias igualmente, pues muy amable por el mensaje y gracias a quienes han estado en comunicación con nosotros en los temas que en cada segmento de la programación de no solamente de esta radio, sino también de nuestras radiodifusoras aliadas, radiodifusoras hermanas, han propiciado y que es parte del trabajo que en el servicio comunitario ponemos nosotros para todos ustedes. Así que muchísimas, muchísimas gracias. Vamos a continuar entonces. Bueno, nos vamos a ir a una pausa, si les parece, y combinar esta información con la buena música. Estamos hoy como invitado trayendo la música de Celso Piña. Y yo sé que hay muchos jóvenes que quizás no lo conocieron, ¿verdad? Bueno, tenemos la referencia nosotros porque era mexicano y obviamente del norte del país. Pero la música que él trae, así como la están escuchando, es música que es un referente ya, de manera, diría yo, muy representativa. Y les quisiera compartir una presentación de cómo es, cómo era y cómo es Celso Piña, porque para muchos sigue presente, como para su servidor. Así que aquí tengo yo una referencia con Daniel Ríos, nos va a hacer la presentación y después voy a compartir música de Celso Piña y compartiremos también más información del tema de salud que hoy nos ocupa.
3: Es conocido popularmente como el rebelde del acordeón, de Barrio Bravo, de la Independencia, de Monterrey, Nuevo León. Es un regio de origen, de corazón cumbianchero. Celso era un ejemplo de personalidad sin pretensiones, sencillo, humilde, un tipo social, de un carisma sonriente, que cuando hablaba sabías de dónde era, de un sonsoneto norteño, pues, de palabras cortas pero que te dejaban callado, pensando, agradeciendo. Consagrado por experimentar con la cumbia colombiana fusionado con la música norteña, el rock, el reggae, el ska. Pisó tierras de cuatro continentes, rompió géneros y fronteras de tantos países a donde su música lo llevaba. Él sabía que no era el gran cantante, un músico virtuoso, pero con un estilo y una entrega a la hora de agarrar su acordeón, que hasta volvió pistas de baile en las calles de China, Francia, Japón, Alemania, Inglaterra, ya que su talento salía del corazón. No hablaba otros idiomas, solo el español, pero su talento y su acordeón lo acompañaban. Con una herencia musical de más de 25 discos que describen su aporte creativo. Entre ellos, Música es Música, un disco del que les voy a hablar. Un disco con sabor a vallenato sinfónico, que fue ideado después de disfrutar de un concierto, de una fusión musical que en un principio el director de la orquesta se encontraba renuente a realizar, pero que cuando se conocieron personalmente, todo fluyó. Ahí empezó más que una amistad con él. Empezó la música de aquel primer ensayo, el director de la orquesta bailaba y Celso le respondía, mientras tocaba su acordeón. Maestro, música es música. Y de ahí, el título que da origen a ese gran disco. La idea de los conciertos con Celso y la orquesta surge a principios de ese mismo año, allá en el 2015, con un amigo de Monterrey, que en ese entonces él era presidente del Consejo Estatal para la Cultura y las Artes de Nuevo León. Y yo recién tomaba la gerencia de la orquesta del estado. Pero que desde años atrás, tanto el presidente Conarte como yo ya veníamos haciendo contenido artístico para varios festivales del país. Tamaulipas, Sinaloa, Nuevo León, Sonora, Baja California, entre otros. Ya habíamos hecho varios conciertos con Celso y La Ronda Bogotá, su grupo de origen. y en algún momento Celso nos había platicado que él tenía la ilusión de grabar con una orquesta sinfónica, ya que en un concierto en la Guelaguetza con Lila Downs había tocado con una orquesta cuando Lila dijo, vas a salir y me vas a acompañar, pero también te va a acompañar la orquesta. Y él dijo, ah, caray, ¿de qué se trata? Cuando él quiso o tenía esta ilusión de grabar con una orquesta, la cual le parecía muy lejano, pero que al tener la misma, pues manteniendo su idea, porque había una misma percepción entre los músicos de ambos géneros musicales, de que es una música formal con una música de género popular que no embonaba en aquel momento por las propias características, pero se estaba presente y latente. Y en esas causalidades, casualidades que da la vida de un destino profesional, mi amigo, que era el presidente del CONARTE, y yo, recién ingresando a la orquesta, con nuevas responsabilidades y nuevos proyectos, queríamos ahora consolidar la oportunidad de hacer la realidad ese sueño de Celso. Y bueno, la historia deja que en el 2015 se da el primer concierto en Monterrey, en la Esplanada de los Héroes, en el marco del Festival Santa Lucía, ante un aforo aproximado de 35 mil a 40 mil personas. Un segundo concierto que se realizó ahora en Tijuana en octubre del 2016, en el marco del Festival en Tijuanarte, en una de las avenidas principales o uno de los centros culturales más importantes, que es el Centro Cultural Tijuana, también ante una capacidad de más de 50 mil personas, un hecho sin precedentes para la ciudad, porque en ningún momento se había dado lo que se le llamó este vallenato sinfónico, donde la orquesta del Estado había encontrado ante nuevos públicos una gran convocatoria, sumado al talento que en ese instante daba el carisma de Celso Piña. Otra de las presentaciones más exitosas de esta fusión fue en septiembre del 2017, en un último concierto en San Pedro Garza García, nuevamente en Nuevo León. Todo esto después germinó en un disco de instrumentación orquestal, de etiqueta, de pipa y guante, como decía Celso, que dejó como recuerdo para la posteridad. Música es música, Celso Piña y la Ronda Bogotá, con la Orquesta de Baja California. Hay bastantes historias y anécdotas con Celso Piña durante las comidas, los ensayos, las carnitas asadas que nunca faltaban, o después de una presentación y la cerveza en mano, con una sapienza certera que cerraba sus conciertos diciendo, gracias por estar aquí, pudiendo estar allá. Un tipo ameno, generoso, agradecido, pero que sobre todo disfrutaba lo que hacía y hacía bien, que cerró sus ojos en la tierra que lo vio nacer.

0: de regreso en La Hora de Simar.
1: Seis minutos antes de la una de la tarde en este sábado 10 de octubre. Gracias por continuar con nosotros. Estamos compartiendo la información en temas de salud. Desde luego, en esta oportunidad también para proveerle de la música, de la buena música, a través de El Rey 1360, en este su programa de La Hora de Simar, que producen las clínicas del mismo nombre. Gracias a usted por continuar con nosotros. Pues ya casi estamos a punto de terminar el programa de hoy. Nos quedan exactamente 5 minutos y los vamos a aprovechar compartiéndoles a ustedes información en temas de salud. Fíjense, hay puntos indispensables que debemos de conocer. Por ejemplo, la mamografía salva vidas. ¿Qué es una mamografía? Es una radiografía de dosis baja que puede detectar tumores hasta 3 años antes de que puedan palparse con las manos. ¿A qué edad comenzar? Las pautas médicas generales recomiendan iniciar las mamografías de detección a partir de los 40 años o antes si existen antecedentes directos en la mamá, en hermanas o en tías. Y debe de hablar con su médico de cabecera para determinar el calendario adecuado para usted. También hay que conocer su propio cuerpo. Debe de prestar atención a cambios inusuales. Bultos en el seno o axila, cambios en la textura o color de la piel, se pone color naranja más o menos, hundimiento del pezón o secreciones extrañas. Si nota también algo distinto, debe de consultar inmediatamente. No espere a que duela porque el cáncer en etapa temprana generalmente no causa dolor. Lo vuelvo a repetir, ¿no tiene seguro para pagar una mamografía? Bueno, el estado de Washington cuenta con el programa BCCHP, que es el que financia exámenes clínicos y mamografías de detección gratuitas o a muy bajo costo para personas elegibles de bajos ingresos o sin seguro. En las clínicas CIMAR le orientan también sobre cómo calificar para este beneficio. Para los varones que nos escuchan, tenemos que apoyar a nuestras parejas. Apoyar a la pareja y la familia es fundamental. Hay que animar a las esposas y mamás a agendar su cita. Hay que ayudarlas con el cuidado de los niños, acompañándolas también a la clínica, porque la salud de ellas es la tranquilidad del hogar. Entonces, estas son reflexiones importantes, ¿no? Y bueno, nos gustaría compartirles mucho más, pero pareciera que el tiempo vuela en la radio. Y estamos ya casi llegando al final de esta edición de La Hora de Simar. Hoy hemos compartido reflexiones indispensables. Hablamos de la prevención médica antes de que aparezca el dolor. Hablamos de cuidar la mente y el corazón sin vergüenza ni temores. Repasamos los recursos disponibles en Simar para que nadie se quede sin doctor por falta de seguro o recursos económicos. Y recordamos la importancia vital de la mamografía en este mes de octubre. Pero les quiero dejar antes de terminar unas tareas prácticas para este fin de semana. Primera, hágase una pausa de 5 minutos hoy. Pregúntese con honestidad cómo se siente física y emocionalmente. Y si tiene un síntoma postergado, decídase a llamar el lunes a su clínica. Segunda tarea, hable con su familia. Si tiene mamá, si tiene hermana, hermanas o esposa mayor de 40 años, pregúntele con cariño, ¿cuándo fue tu última mamografía? Y acompáñela a agendarla. Y tercera tarea, no permita que el miedo al idioma o al costo le impida buscar ayuda. CIMAR tiene más de 90 clínicas y programas a lo largo de Washington, con personal bilingüe listo para recibirle. Recuerden la pregunta con la que abrimos el programa. Recuérdenla. Si damos todo por el bienestar de nuestros hijos y de nuestra familia, ¿por qué no cuidar de nosotros mismos para poder verlos crecer y prosperar y disfrutar de la vida a su lado? Agradezco profundamente el favor de su sintonía y los mensajes que nos enviaron a lo largo de esta hora. Un hombre, una persona, debe pasar por diversas etapas antes de poder cumplir su destino. Realizar nuestra misión, tenemos que pensar en ello y no preocuparnos por la de los demás. Debemos tener la seguridad de que Dios también habla con nosotros y con ellos, de que están tan empeñados como tú en descubrir el sentido de nuestra vida, el sentido de esta vida que nos ha tocado vivir en este tiempo y en este espacio. Mi nombre es José Ríos y esto fue La Hora de Cimar, sirviendo con orgullo y compromiso a nuestra comunidad. Que tengan un bendecido fin de semana. Cuídense de ustedes mismos, cuiden a sus familias y recuerden que una buena salud empieza con una sola decisión informada. Hasta el próximo sábado. Pásenla muy bien y felicidades a todos.

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1: Muy, pero muy buenas tardes tengan todos y quieran ustedes, mi gente. Gracias por estar con nosotros en sintonía de esta transmisión del juego de Seattle Sounders, que van de visita por allá a visitar al New England Revolution. Van a estar saludándolos Super Mario aquí en el Rey 360, la casa oficial de los Seattle Sounders en español. Y también pues saludamos a Lionel Bechini, que está aquí con nosotros. Lionel, buenas tardes y bienvenido.
2: Muy buenas tardes, Super Mario, a toda la audiencia de Rey 360. Bienvenidos una vez más a su programa. Aquí vamos a traerles todas las incidencias de este gran encuentro entre New England Revolution y Seattle Sounders, visitando allá Massachusetts. Primero dos partidos de visita para Seattle Sounders, que ya se encuentran en puesto de clasificación luego de tanta lucha y de aquellas rachas interminables de derrotas. Pues han ganado 9 puntos consecutivos y se han colocado ahora en la séptima posición, y hoy en busca de mantenerse en esos puestos que dan acceso directo a la liguilla. El séptimo lugar es el último de ellos. Estar octavo o noveno implicaría jugar un play-in. Así que, pues las esperanzas en que el equipo de Seattle Sounders pueda puntuar y mantenerse en esos puestos de clasificación. Un punto le bastaría para irse a dormir hoy en esos puestos, pero esperemos que sean muchos más. Obviamente, enfrente va a estar un rival de mucho peso como New England, segundo del este, pero pues hay que apoyar al equipo, hay que apoyarlos, y yo creo que hoy podrían sacar el espíritu que les queda y la fuerza para enfrentar a unos posibles playoffs que están ya a la vuelta de la esquina.
1: Bueno, cabe mencionar que pues quedan, bueno, sin contar el de hoy, serían 7, bueno, contando el de hoy serían 7, y después querían 3 de visita y 3 en casa, así que pues estás hablando de una buena cantidad de puntos que pueden generar aquí en casa, y pues si sacan por lo menos, como dijiste, un puntito y allá de visita, como dijiste, va a estar difícil también, pero pues ojalá se traigan la victoria de visita. Carlos Tapia, bienvenido.
3: Bienvenidos amigos, Super Mario, gracias, Lionel, muchas gracias. Viene también un juego contra Dallas, ¿no? Puede sacar ahí resultados importantes en este par de encuentros en gira, y también, bueno, la obligación de la próxima semana en Lumen Field, ganarle a un equipo de Montreal que hoy, de manera inexplicable, de manera muy dolorosa, antes del tiempo de reposición estaba ganando Montreal 1-0 a Toronto, y Toronto en el tiempo de reposición le terminó dando la vuelta al juego, 2-1. Así que bueno, Seattle, Montreal todavía tiene el partido de media semana, pero si siguen jugando así, si siguen perdiendo de esa manera, van a llegar destrozados a Lumen Field la próxima semana con todo y Alexis Sánchez. 3 juegos en una semana, los Seattle Sounders pues con esa ya tranquilidad de mantenerse una buena cantidad de puntos dentro de zona de calificación, y lo tendrán que hacer el día de hoy del otro extremo del Interestatal 90, allá en Boston, en la casa que Tom Brady construyó, y que mañana, bueno, se acaba el juego y a pintar el emparrillado, ¿no? Afortunadamente han respetado el soccer. Yo recuerdo un juego aquí en Lumen Field, varios juegos en Lumen Field. ¡Horroroso! Tenían que pintar el estadio soccer de amarillo, porque ya las rayas blancas del fútbol americano estaban listas, y era una pesadilla para poder narrar ese partido. Pero bueno, afortunadamente las autoridades allá en el estadio del Revolution, aunque no hemos visto ninguna toma del estadio, espero que hayan respetado la cancha el día de hoy allá en el estadio Gillette, que por cierto sufrió una de las transformaciones más ridículas en la pasada Copa del Mundo, ¿no? Cada butaca del estadio pues tiene el nombre de la rasuradora, ¿no? Y la FIFA ordenó quitarle con navajitas.
2: Como una navaja Gillette.
1: Bueno. Eso fue para que vieran que así se rían. O sea, haciéndole propósito a la publicidad, que sí se ríen las navajitas.
3: ¡Exacto! Y bueno, y le tuvieron que cortar con una navajita de esa marca, exactamente. Pues a cada una de las butacas el nombre de esta marca, lo cual, bueno, era una cosa totalmente rarísima ver las marcas del estadio sin esa marca comercial, que es la propietaria de este estadio, el estadio del señor Kraft también,
1: otra marca
3: del señor Kraft, este grupo que tiene el 49%, por cierto, 49% propietarios de las Águilas del América, este equipo de Nueva Inglaterra. Así que bueno, ahí después de esta introducción de datos rumbo a este partido, pues ya seguimos de cara al compromiso que arrancará a las 4:39. No lo había pensado, no había pensado lo de las navajitas, Lionel, tienes toda la razón. Así que bueno, tiene el equipo de New England como su carta a la ofensiva más poderosa el español Carles Gil. No estarán contando los de Boston con una de sus principales figuras, jugador ecuatoriano, ¿no? Por ahí aparecía lesionado en el reporte, en el hospitalito para ellos, ¿no? Este jugador del equipo de New England Revolution, el caso de Campana, ex jugador del equipo del Inter de Miami, elemento ecuatoriano, no participará el día de hoy. Ya más adelante daremos a conocer la alineación de los Seattle Sounders, que ya la han ya oficialmente en las distintas redes del equipo la hemos conocido, y les adelantamos en el banquillo de suplentes ya pudimos ver que por ahí estaba el señor Ferreira ya listo para tener actividad.
2: Buena noticia, ¿no? Por allí empiezan a recuperarse ya los caídos de esta guerra que sufrió el equipo de Seattle Sounders a lo largo de 2026, verá Jesús ya en la banca, como sucedió en algún momento con Jaimar Gómez Andrade, que ya poco a poco fue tomando más protagonismo, tomó minutos, entraba en sustitución en los encuentros, como sucedió en los últimos dos en Lumenfield. Y bueno, ya debería estar, digamos que al 100% y con nivel futbolístico, ¿no? Porque muchas veces lo que termina de costar para ver a estos jugadores de lleno en el terreno es que terminen de recuperar su forma de fútbol. La competitividad, la velocidad, el roce, eso tarda un poquito, ¿no? Y hace falta competencia para terminar de pulir ese tipo de cosas.
3: Y que todo listo para el inicio del compromiso. Una jornada extensa, como cada sábado en MLS. La jornada de media semana también habrá 15 encuentros el próximo miércoles. Los esperamos aquí a través del Rey 1360. 5 de la tarde, Seattle Sounders contra el equipo de FC Dallas. Ya hubo algunos encuentros, mencionábamos esta derrota increíble. Bueno, es Montreal, es creíble, ¿no? Perdieron 2-1 ante el equipo de Toronto, con goles de Toronto al 93 y al 95. Y Chicago Fire venció 2-1 al equipo de New York City. Tuvo participación Robert Lewandowski y pues no marcó la estrella polaca. El equipo de Chicago, con esto, miren, ya ha desbancado a New England de la segunda posición de la conferencia del este. Por ahora New England no es su líder, es el equipo que está por ahora en el tercer lugar de esa conferencia, que amplia, tranquilamente está liderando sin problema el equipo de Nashville. Y no vamos a referir no nada más a la tabla del este, la tabla de Supporters Shield. Llevan 10 puntos encima de Vancouver. Tremenda la ventaja de Nashville. Arma de doble filo, liderato también. No voy a hacer que la primera ronda de playoff del equipo de Nashville les pueda caer una sorpresita contra el octavo lugar de la conferencia, que podría ser cualquiera de los dos neoyorquinos por ahora, ¿no? Así que bueno, falta todavía mucho. Pero pues ahí está. O les puede tocar a Nashville Griezmann con Orlando, ¿no? Entonces, pero bueno, tiempo al tiempo, nada más. Lo único que nos interesa es estar ahorita en ese primer lugar con 60 puntos totales.
2: Sí, por ahora, y eso le va a permitir ventaja de localidad a lo largo de los playoffs. Esto se está jugando también cupos a la Copa de Campeones de la CONCACAF. Tiene su peso estar de primero, así que no se pueden dormir. Lo que tampoco se puede dormir es New England, porque en el este está rondando Inter de Miami, está rondando Chicago, y son rivales que no te quieres ver en la primera ronda, ¿no? Está en este momento New England de tercero, pero Miami también va a jugar, podría desplazarlos al cuarto, Charlotte va a jugar, podría desplazarlos al quinto, y entonces ya empiezas a pensar en enfrentarte a un Inter de Miami con Messi, con Casemiro, de pronto Lewandowski. Entonces, para New England es importantísimo llevarse estos tres puntos en casa, y por eso es que el partido de hoy es crucial para Seattle Sounders, si va a ser un

0: Se van a hacer el miércoles, ¿no? Hoy, todos los juegos, con la excepción de uno que es para mañana, que es el Galaxy, ¿no?
1: Cierto, cierto. El día de mañana habrá esta actividad de estos juegos que quedan sobrando para el domingo. El Galaxy visita la cancha de Saint Louis en el encuentro ya que cerrará esta jornada de fin de semana, y el miércoles sí, 15 encuentros. Me estaba acordando de esta temporada donde termina el Inter de Miami con una aplastante ventaja sobre el segundo lugar, que es Columbus. Fue esta polémica temporada donde acaba de líder el Inter de Miami y bueno, al recibir el trofeo de la Supporters Shield sin todavía levantar la MLS Cup, pues llegó el señor Infantino y les dijo, pues por ganar este plato ya van a jugar el Mundial de Clubes, ¿cómo ven? Y que en la primera ronda, adiós, dijo el Inter de Miami, los playoffs, nada más y nada menos que Atlanta United.
2: Le ganó el Inter de Miami. Una gran actuación de su portero, ¿no? Recuerdo allí que se metió con polémica, pero bueno, fue el partido de su vida, esa oportunidad. También recuerdo que salía molesto el equipo de Miami porque les parecía injusto el formato de la MLS. Pero bueno, eso lo sabe todo el mundo desde que empiezan a competir. No hay sorpresa de que esto va a ser un playoff de estos de tres partidos y el primero contra el octavo. Y muchas veces parecería injusto en otras ligas donde tú, si haces las cosas bien durante todo el año, te vas a quedar campeón. Aquí no, aquí puedes hacer las cosas medianamente bien, clasificar medianamente y te puedes llevar el título. Eso lo ha hecho en alguna oportunidad el Seattle Sounders.
1: Sí. Incluso no ganar ni un partido de la primera ronda de playoffs y calificar como Minnesota, ¿no? El año pasado que le ganó los dos juegos a Sounders en penales y Seattle fue el único que ganó de los tres juegos en 90 minutos.
0: Ya estabas comentando ahorita del marcador, ¿no? Que cómo le metieron el gol en el 93 y en el 95 y les dieron la vuelta. Pues antes nos tenían muy acostumbrados, sí, a los Sounders a eso, ¿no? Ya iban ganando y todo, y de repente en los últimos minutos la dobleteaban y ¡ah, qué feo se siente eso! Y sobre todo estando en casa, ¿no? También cuántos partidos no le han sacado los marcadores hacia los Sounders. Pero bueno, vamos a ir a un corte de carácter comercial y estaremos regresando ya de una vez para ver el hospitalito. 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
0: Muy bien, pues vamos a ver precisamente el informe de salud del equipo de Sounders FC de hoy, que es presentado por Providence Swedish, el socio oficial de salud de Sounders FC. ¿Cómo queda el hospitalito? ¿Todavía hay banderitas rojas, alertas? ¿Cómo está esto?
2: Hoy luce bastante bien. Solamente tres elementos van a estar fuera por el lado de Seattle Sounders: Pedro de la Vega, Nikola Petkovic y Paul Rothrock, solo tres. Y por el lado del New England, cuatro elementos: Leo Campana, comentado por Carlos Tapia, Mamadou Fofana, Jack Harrison, Al-Hassan Youssouf no van a ser

0: parte de este partido en la tarde de hoy.
1: Bueno, pues eso quiere decir que pues tiene una banca muy, muy saludable ahora hacia los Sounders, y pues en un ratito más vamos a ver las alineaciones, porque pinta bonito, y ahora sí, Ryan Smetzer debe de estar muy a gusto y contento, digo, de que poder voltear a su banca y dice, oye, este lo voy a meter para, me va a ayudar en algo, ¿no? Que en cuánto tiempo pudimos ver eso, que no había ni para dónde voltearse, y a quién, ¿no? Ya mejor ni cambios hizo.
2: Hoy sí hay de dónde, dice el señor Smetzer.
0: No, llega en gran momento, ¿no? Llega en gran momento, porque esta parte del calendario está fuerte, ¿no? New England, visitar a Dallas, recibes a Montreal, vas a San Diego, recibes a Houston, vas a Vancouver y terminas con Los Ángeles FC. Son puros rivales que están por encima de los Seattle Sounders en la clasificación, con la excepción de Montreal y San Diego un poquito abajo, pero 5 de los 7 son rivales que están por encima de 10 puntos. Y que, bueno, de contar con una plantilla como esta, donde solo tienes a 3 lesionados, lo de Petkovic se sabía, ¿no? Porque ya se ha perdido por el resto de la temporada, lo de La Vega también es conocido. Así que podríamos decir que únicamente Paul Rothrock, que estaría por regresar de esta lista de 3 lesionados del lado de Seattle Sounders.
1: Que de hecho hoy sale una nota, ¿no? De que ganan $50,000 por el intercambio de una posición de para la temporada, ¿no?
0: Sí, es lo que se llama el General Allocation Money.
1: El Allocation Money.
0: Se obtiene eso, pero se va a quedar sin la posición del internacional. Uh-huh. Que ahí es donde, no sé, ojalá Nico nos pueda hablar un poquito más de esto, porque esa posición la va a quedar ocupando el señor Kim Kihi. Entonces, bueno, no sé qué tendrá planeado hacer el equipo con esa posición del internacional, que es una posición importante, ¿no? Donde puedes traer algún refuerzo de peso, y pues no sé si Kim Kihi, tomando la veteranía de él, de pronto podría hacer algún sacrificado en algún momento al final de temporada.
1: Sí, sabiendo que pues Kim Kihi vino así como que, pues bueno, ay, lo regresaron, mira, pues bien, se lesiona y pues no ha tenido mucha actividad, ¿no? Aunque sí, pues es muy seguro y todo, pero pues como dices ahí, si en realidad van a traer algo más para el refuerzo, pues él será el sacrificado por la posición internacional, ¿no? Porque pues también el otro lesionado, que pues ya se pierde toda la temporada, y esas posiciones son muy importantes.
0: Bueno, y la recuperación de Jaymar, no le pintará bien esto a Kim Kihi, ¿no? Jaymar recuperado, Jackson Reagan, en lo que está haciendo Stuart Hawkins, que ha sido titular en los últimos 5 partidos, está haciéndolo muy bien. Tino López viene empujando fuerte, Alex Roland puede jugar de central, así que la posición ahí está, hay mucha pelea. Y bueno, la cosa debería, es un poquito nervioso ahí Kim Kihi, y qué va a pasar con su futuro en el equipo de Esmeralda.
1: Bueno, pues vamos a ir con una pausa de carácter comercial, y con esto pues estaremos regresando de una vez con las alineaciones para quitarnos de la duda quién va a enfrentar esta tarde a el Revolution hoy en esta tarde. 4 de la tarde con 22 minutos, tío, para empezar ahí a las 4:30 que tenía la patada inicial. Empezaremos 10 minutitos más tarde a las 4:40.
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1: Regresamos para continuar con la transmisión de este encuentro donde Seattle Sounders va de visita contra el New England Revolution. Y pues vamos a ver de una vez lo que son las alineaciones, a quién presenta Brian Snitzer también, contra quién se va a enfrentar. Y pues este es el once inicial delta de tu Seattle Sounders.
0: Así es, el Seattle Sounders va a enviar un 4-2-3-1 a la cancha. Brian Snitzer ha decidido que Andrew Thomas será el portero con el número 26. Y línea de 4 con el número 16, Alex Roldán por la derecha. Pareja de centrales con el número 28, Diemar Gómez Andrade. Atención aquí, con el número 25, Jackson Reagan. Con el número 8, Nujutolo. En el medio del campo, con el número 31, Hassani Hudson. Con el número 7, el capitán, Cristian Roldán. Más adelante, línea de 3, con el número 13, Jordan Morris. Con el número 11, Albert Rusnak. Y por la izquierda, con el número 90, Sebastián Gómez. Y en la delantera, con el número 9, el serbio Dijan Jovetic.
6: Ahí está el once del cuadro hoy visitante los Seattle Sounders. En cuanto al equipo local, juegan con el dos veces mundialista Matt Turner en el arco número 30. En la defensa, número 23, Will Sands. Número 66, Joshua Winder. Número 22, Ethan Kohler. Y con el número 8, Matt Polster. En la media cancha, el número 14, Jackson Jewell. Con el número 21, Brooklyn Reigns. Con el número 10, el español Carles Gil. Arriba juegan con el número 41, el argentino Luca Langoni. Con el número 25, Peyton Miller. Y con el número 99, el israelí Dor Turgeman. Así juega el entrenador Marko Mitrović con su equipo New England Revolution. Por ahora, tercer lugar de la Conferencia del Este. Solamente una victoria les volverá a dar la posición con la que iniciaron esta jornada. Si no gana el equipo de New England, estarán por lo menos descendiendo al tercer puesto en esta tarde, muchachos.
1: Bueno, mencionamos de que finalmente, pues ya tiene una muy buena banca Brian Snitzer, muy saludable. Y pues por lo tanto también el cuadro que está metiendo hoy, pues el regreso de Jovetic, está usando también a Gómez, por ahí también a Hassani Dodson. Y el regreso a la titularidad de Jeymar Gómez Andrade.
0: Este equipo yo creo que pintaba como la titular al primera jornada, obviamente exceptuando a Jovetic que no estaba en la plantilla. Pero aquí ponemos a Paul Rothrock por la izquierda por Gómez y estos eran los candidatos a ocupar un partido de la importancia de la de hoy, ¿no? Importantísimo lo de Jeymar Gómez Andrade allí en la defensa acompañando a Jason Reagan. Alex Roldán, por supuesto, sólido como lateral derecho, y Nujutolo por la izquierda, que ya conocemos todo lo que puede dar en defensa y en ataque el camerunés número 5. Y bueno, tirándose a Jordan Morris por la derecha, como ya lo ha venido acostumbrando en los últimos juegos.
1: Sí, precisamente iba a hacer ese comentario que repite Brian, ¿no? Con le ha funcionado con Morris y que pues se han hecho también el enroque, ¿no? Cuando hacen el cambio de banda con el jugador que está aquí a la izquierda, que le ha funcionado bastante a Brian Snitzer con Jordan Morris yéndose al cambio, y pues en este caso pues que va a ser Sebastián Gómez, que pues el jovencito le ha ido muy bien y es aguerrido, rápido, y lo hemos visto jugar muy bien. Y pues nuevamente a Jovetic, que regresa al frente, pues esto va a estar muy interesante, ¿no? Ojalá que regrese a la senda de los goles y que pueda pues consagrarse, ¿no? Porque pues dentro de todo esto mencionaba en la mañana, ¿no? Lo que tiene del récord, que solamente pues gran parte de esto pues es en su ex equipo, y tres goles que tiene aquí con Seattle Sounders.
6: Exacto, y después veíamos, nos bajábamos dramáticamente en la lista y veíamos a Roldán en el puesto 65 del goleo, y al señor Rothrock, que pues, quién sabe si lo vuelve a hacer este año, ojalá y sí, ¿no? Y también 5 anotaciones. Está un poco delgada la ofensiva en cuanto a jugadores que puedan marcar la diferencia. Esperemos que el equipo resurja también todo el potencial ofensivo para lo que quede de campeonato regular.
1: Y en esto digo, si vas a ver lo que tiene en banca por un delantero, que ya lo vimos en juegos pasados, que han sacado, que estaba al frente Dani Musovski, y lo han sacado y meten ahí a Jordan Morris. En este caso, pues digo, si va a salir Jovlich, pues está por ahí el Dani Musovski, que pues podría entrar al cambio, si no es que hace la rotación nuevamente y meter ahí a Jordan y hacer otros cambios, pero vemos nuevamente en la banca pues a Paul Arriola, que ha estado jugando muy bien los últimos juegos, Ferreira, que ya regresa a la banca, está Clark también, que pues ha entrado joven también un par de juegos apenas con Seattle Sounders, y pues ya de ahí vemos a Hawkins, que ha estado pues muy bien también en la defensiva que mencionabas ahorita, Leonel. Ha tenido muy buenas participaciones de Brunel, Cosarriense, que pues igual por la lateral, y Kingston, que pues ha hecho también muy muy buena labor en esta temporada. Buenísima banca.
0: Pues sí, mucha ofensiva, ¿no? Y no noto que no están jugadores como Kim Kiji, como Saylor, que es otro central. Así que está apostando por una banca con bastante actividad ofensiva, ¿no? Aquí, exceptuando a Stuart Hawkins, solamente Kalani Cosarriense tiene un porte defensivo natural. De resto, todos son jugadores de ataque. Peter Kingston, Brunel, Clark, Musovski, Ferreira, Arriola, todos van a ir al ataque y en busca de los goles. Así que bueno, aquí nos está dando una muestra Brian Schmelzer de que este partido lo va a tener que ganar. Se lo va a intentar ganar.
1: Va por el ataque, definitivamente. No cabe duda que va por el ataque. Así que pues va a estar muy bien. Y pues van a tener, como ya lo dijo Carlitos, al portero mundialista Turner, ¿no? Que digo, pues un porterazo. Y ahora creo que lo van a tener ocupado.
0: Sí, y bueno, la pareja de centrales de New England Revolution, ambos tienen 21 años. Una pareja muy joven de centrales. Así que yo creo que la experiencia aquí de Jordan Morris y de Jovlich tendrían que hacer un buen trabajo con estos dos centrales, moverlos alrededor, tratar de jalar esas marcas y conseguir los espacios para poder inquietar a un veterano como Turner, que no va a ser nada fácil de batir.
1: Muy interesante, Carlitos.
6: Exactamente, y bueno, ya el equipo de Nueva Inglaterra y los Seattle Sounders han realizado su calentamiento previo al compromiso. Ya pues nos quita la duda, la cancha está en condiciones para jugar al fútbol, ¿no? No hay rayas extrañas, no hay emparrillado. La gente después del partido trabajará durísimo para tener, por supuesto, la cancha en orden para mañana, o el campo en orden para mañana, cuando de los primeros juegos, tempranito, ahora en Pacífico a las 10, contra el equipo de los Raiders de Las Vegas, los Patriotas de Nueva Inglaterra, el actual campeón de la Conferencia Americana, subcampeón de el Super Tazón.
1: Oye, de un día para otro, es una gran labor de toda la noche, ¿no? Nos ha tocado ver cuando terminan aquí también con Sounders y que va a haber juego de los Seahawks. Uh-huh. Empiezan, en cuanto ya termina, empiezan a quitar todo y llega la maquinita del líquido para remover la pintura. Le van poniendo ahí y enseguidita viene la limpiadora y luego la cepilladora, ¿no? Para quedar todo eso, para que esté listo y que pongan nuevamente las líneas para el emparrillado. Así vamos es. Con un corte carácter comercial y pues ya casi estaremos listos para el inicio de este encuentro. 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
1: Ya estamos escasos 5 minutos para dar comienzo con la patada inicial de este encuentro. Seattle Sounders visitando al New England Revolution ahí en el Gillette Stadium, ya haciendo uso de las navajitas. Y que sí, sí funcionó el producto esta ocasión por allá. Pues va a estar muy interesante. Y Seattle Sounders presentando un cuadro muy bueno como para irse con el gane. Pero pues igual, la defensiva de New England Revolution tendrá que hacer lo suyo. Va a ser un encuentro muy parejo. Y sobre todo pues que pues a Seattle Sounders pues le toca de visita. Exacto. Pero vienen con unos triunfos muy buenos y New England viene de una derrota.
6: Sí, viene poco motivado el cuadro de Boston para este compromiso. Seattle, también hay que señalarlo, los tres partidos consecutivos donde se lleva la victoria, sí es contra equipos que por ahora no están en zona de playoff. La normalidad regresó a este estadio, igual que Lumen Field, ¿no? El césped natural en la Copa del Mundo y el césped artificial regresando para esta temporada regular allá en el estadio Gillette, también el estadio Boston, ¿no? Llamado así en la Copa del Mundo, y ahora retomando este nombre. Se han enfrentado 15 veces Seattle Sounders y New England Revolution en temporada regular. La serie muy muy pareja. Ha habido 5 victorias para Sounders, 5 victorias para New England y 5 empates en los 15 duelos previos. Así que hoy será el juego número 16. Cristian Roldán también contaba que no son tanto los enfrentamientos o las veces que ha ido a jugar a New England, equipos de distinta conferencia. Será la tercera vez que Cristian Roldán juega en este campo.
1: Y que son en los últimos 3 encuentros, pues una victoria para Seattle Sounders de 2-0. Y luego los siguientes, 2 empates, uno a 3-3 y el otro 0-0. Así que pues está parejona la cosa, ¿no? Está pareja la cosa, pero pues sí, Seattle Sounders, New England Revolution con la mala espinita que el último encuentro pues perdieron 2-0.
6: Exacto, ahí estuvo esa buena victoria para el equipo Esmeralda contra este conjunto en este viaje que realizan poco allá del otro lado, en el otro extremo del Interestatal 90, allá en el área de Massachusetts. El entrenador Brian Smetzer, pues ya en la semana, manifestaba que Seattle ha sido un equipo que históricamente ha jugado bien como visitante, y que también ha comentado, o dijo en la semana el entrenador Smetzer, que para nada ya con esta con el equipo en zona de calificación no tienen por qué dormirse en los laureles de cara al final de este campeonato regular. El equipo de Seattle Sounders pues por 3 unidades importantes esta tarde allá en el estadio de Boston, el estadio Gillette, que vino a sustituir al estadio que fue mundialista en 94, al viejo Foxboro. Y bueno, ahí tuvieron, es un estadio del mismo tiempo de antigüedad prácticamente de lo que es el Lumen Field o el Estadio Marinero de Seattle, por ahí, por esa finales de 90, principios de siglo.
1: De los mismos años entonces, y pues mira, a Seattle Sounders no le va a caer nada diferente ahorita, la temperatura ya está a 51 grados, es fresco, así que pues Sounders por eso del clima no debe de tener ningún inconveniente, ya que están acostumbrados a estas temperaturas, ¿no? Y y que está seco, pero solo si sí está fresco, 51 grados. Por allá, aquí en Seattle, ahorita pues tenemos la temperatura de 56 grados, y que pues no hay mucha diferencia de aquí a allá.
6: Exacto, y bueno, ya nomás confirmando, viven situaciones gemelas estos estadios, se inauguraron el mismo año, en el 2002 son estos estadios. Son campo artificial. En el Mundial se le cambió de nombre, en el Mundial se le puso pasto natural, se regresó. Uno está de lado, uno está al pie del Interestatal 90 Oeste, ¿no? Y el otro está cerquita del otro extremo del Interestatal 90 y en el Este. Así que bueno, estadios con cierta similitud. El estadio de los Seattle Sounders y el estadio del Revolution. Este también, pues la parte de arriba no se abre para el soccer. A diferencia de cuando hay fútbol americano, que bueno, mañana estará a reventar el estadio Gillette allá en Foxborough, Massachusetts. La silbante del encuentro, Tori Penso, auxiliada en las bandas por Brooke Mayo y por Justin Howard. Amin Hatzik será el cuarto árbitro, y en el VAR Kevin Terry Jr. y Jackson Krauser. Ese es el cuerpo arbitral el día de hoy, los encargados de la justicia allá en el estadio Gillette. Así que con todo, venga Seattle Sounders. Jovelich el día de hoy va a querer marcar anotaciones, sus goles más allá del tercero que lleva Super Mario este jugador.
1: Así es como arrancan las acciones del encuentro, y precisamente es Dijan Jovelich el que tiene la patada inicial. Seattle Sounders para sacar una victoria allá en el Gillette Stadium, en Foxborough, Massachusetts, con una temperatura de 51 grados. Ahí está Seattle Sounders, pues viéndolo bien el equipo, como ya lo comentamos, muchas estrellas de los titulares ya en cancha, y pues vamos a ver, ojalá que esto le sirva y que pues la banca también pueda tener buenos revulsivos en el momento que el coach Brian Smetzer los vaya a utilizar. Y pues ahí vemos a Andrew Thomas, todo de amarillo, el Seattle Sounders con su red green y con el pantaloncillo azul cielo, y el equipo de New England Revolution con su uniforme azul marino con los detalles rojos. ¿Cómo lo ves, Dionel?
0: Bueno, minutos de estudio, minuto y 8 segundos de la primera parte, y por supuesto el Seattle Sounders está tratando de aguantar el balón, tratando de estudiar qué es lo que va a presentar el equipo local, y yo creo que tiene que hacerlo con mucha paciencia, porque no es momento en este partido de ir a buscar el encuentro por la peligrosidad en la ofensiva del equipo de New England, y tiene que empezar de atrás, ir manejando los tiempos y después construir desde allí.
1: Sabiendo que también, digo, en la banca de ellos un delantero muy peligroso como es Diego Fagundes, ¿no? Que también está ahí, que también les pueden, con una banca que está peligrosa también de New England Revolution.
0: Sí, y otros jugadores, ¿no? Está Daniel Castaz, el húngaro, 4 goles en la temporada. Una ofensiva de New England, la ofensiva de New England es una de las más poderosas de la MLS. Esa delantera de 3 acumula 17 goles en lo que va de la MLS, así que pues es motivo para cuidarse. Pero hoy está la pared de centrales de lujo, y es Marco Maes Andrade y Jackson Reagan.
6: Totalmente a la perfección se conocen este par de jugadores, y justamente Jackson Reagan es el que toca ahora mismo y sirve para Nujutolo, y él retrasa para Jackson Reagan. La pelota con el grandote del conjunto Esmeralda, manda atrás para Andrew Thomas, y Andrew Thomas vuelve a darle el balón ahí a Jackson Reagan, que vuelve a tocar para Andrew Thomas, y en el área chica manda el balonazo allá para Sebastián Gómez. Ya la terminó ganando el equipo de Revolution. El balón lo tiene Ethan Kohler. Atrás para Matt Turner, el seleccionado estadounidense, casi llegando ahí al punto penal. Ahí tiene el balón y saca el servicio largo para Matt Polster por el lado derecho. Va a enfrentar a Nujutolo, pero antes aparece Sebastián Gómez y le comete falta a Polster, que toca rápido ahí para Carles Gil, el español, con el servicio para Brooklyn Reigns. Y Reigns en 3/4 de cancha toca la pelota hacia adelante. Allá va a buscarla Turgeman. Rechaza la defensiva Esmeralda. Le vuelve a caer ahí a Kohler. y toca atrás para Winder. Winder para Kohler nuevamente. Extiende hacia la derecha para Matt Polster. Y Polster hace la pausa. Quiere encontrar al argentino Langoni. Prefiere mandar a Carles Gil. Carles Gil con el cambio de juego allá para el lado izquierdo donde está Peyton Miller. El servicio. Aquí está Jackson Jewell, el exjugador de San José, tocando para Will Sands. Y Sands toca la pelota para Reigns. Reigns con el balón ahí para Miller. Miller saca el disparo directamente a las manos de el guardameta Andrew Thomas. En el minuto 3:45, Miller le dice: ¡Despierta, despierta, Thomas! Se queda con ella el portero Esmeralda. El minuto 3:50.
0: Muy peligroso lo de Peyton Miller. Ya lleva 7 goles y 4 asistencias en esta temporada. 18 años para él, seleccionado estadounidense, sub-20. Hay que tener mucho cuidado con el disparo afuera de este jugador.
1: Y que también por ahí con la selección ha hecho muy buen papel, ¿no? Este Peyton Miller. Y pues ahí lo vemos. ¡El señor! Bueno, no, señora. Señora árbitro, por ahí, Tori Penso. No marca la falta porque le estaban dando el bajón a Jordan Morris. ¿Cómo lo viste ahí, Dionel?
0: Mira, yo creo que Jordan la trata de vender ahí. Era el último hombre el que sujetaba a Jordan, pero creo que no había contacto suficiente como para marcar falta. Estaba muy cerca Tori Penso, así que bueno, vamos a dar la derecha en esta oportunidad.
1: Ahí viene el centro hacia atrás con el peligro. Bien, que se antepone la defensiva de Seattle Sounders y cae el primer córner, Carlitos.
6: Qué suerte tuvo Seattle Sounders en esta acción. Se veía todo el peligro para que el equipo de New England pudiera abrir el marcador y lo que finalmente Super Mario consiguieron fue el tiro de esquina.
1: Siendo español, ¿por qué no Carlos? ¿Por qué Carles?
0: Creo que esta es una buena pregunta para el amigo Manuel Luengo, pero creo que tiene que ver por la zona en la cual nació. Y se pronuncia Carles.
1: Carles, pero así está escrito, ¿no?
0: Carles, sí,
1: ¿no?
0: Carles.
1: Viene el tiro de esquina, ahí está Langoni, el tiro por arriba. Y bien que se descuelga Andrew Thomas sin ninguna dificultad. Ahí toma su tiempo, baja la cabeza. Sale por tierra con Jackson Reagan por la lateral izquierda junto con Nukutolo. Nukutolo ahí con Albert Rusnak. El cambio de juego por la derecha. Alex Roldán. Pelotazo largo por allá. Tiene que irse hacia atrás. Apoyarse con Jaymar Gómez Andrade. Regresan hasta la portería con Andrew Thomas.
0: Aquí viene nuevamente los problemas del Seattle Sounders cuando tiene que retrasar hasta Andrew Thomas. Se ve complicado, pueden merodear el balón ahí entre Jaymar y Jackson Reagan, pero cuando retrasan el balón hasta Andrew Thomas, Núñez lo sabe y los equipos de la MLS lo saben y van a presionar con 2 y 3 unidades.
6: A nada estuvo de ganar la pelota Jovelich ahí al central del equipo de New England, a Kohler. Cerca estuvo de crear una buena jugada para los Seattle Sounders. Ahora tiene Carles Hill. Toca atrás para Kohler otra vez. Y este para Carles Hill. Aquí está el exjugador del Valencia moviendo el esférico, tocando hacia el frente. Ahora la bola le llega a Matt Polster. Por el lado derecho Polster. El toque para Hill. Y Hill con el trazo. Allá para Peyton Miller. Le quedó largo el balón a Peyton. Y la pelota llega a los pies de Andrew Thomas, portero del conjunto Esmeralda, que saldrá seguramente jugando en corto. En los siguientes instantes de este compromiso estaremos repasando los resultados de la jornada el día de hoy en la MLS. Para la mayoría de los equipos, su juego número 28. Jackson Reagan, el toque atrás para Andrew Thomas. Y Andrew Thomas, ahí cerca de su punto penal, manda el balón hacia el frente, donde aparece Alex Roldán. Y Alex toca para Christian. Quedó largo el balón a Christian, pero bueno, recupera Hassani Dodson. Y ahora Seattle Sounders viene por el sector de la izquierda con Nukutolo. Nukutolo le cayó muy bien ahí el número 25, Miller. No tan bien porque Tori Penso ha señalado la falta sobre el camerunés en el minuto 7:32. Puede ser un importante aquí, Dionel, para los Seattle Sounders.
0: Ya toma el balón el especialista Albert Rusnak. Nukutolo había prendido los motores allí, pero se lleva ahí un gran golpe. Hombro con hombre de Peyton Miller, que está en todas partes. Pero gana un tiro libre que va a ser muy importante, muy peligroso, en la busca, por supuesto, del capitán Cristian Roldán.
6: Y el propio Miller decía, no, llegué limpio. ¿Qué pasó? Reclama ahí a Tori Penso y viene el tiro libre a favor de los Seattle Sounders en el minuto 8 del juego. El trazo de Rusnak, balón viajando. Pelota que bota peligrosamente en el área. Pero la seguridad de Matt Turner permite quedarse con la pelota. La tiene de un bote y salía jugando. porque ya la perdió el conjunto local, la ganó Alex Roldán y toca para Hassani Dodson. 8 minutos con 20 segundos, 0 para Seattle Sounders, 0 para New England Revolution. El balón con el número 90, que es Sebastián Gómez. Sebas, atrás para Nuhu Tolo. Balón en tres cuartos de terreno, retrocede Sebastián a Jackson Reagan. Y Jackson toca para Rusnak. Y Rusnak manda para Cristian Roldán y este retrocede para Jaymar Gómez Andrade. Jaymar, atrás para Jackson Reagan. Kevin se escucha. Jaymar tocando para Jackson Reagan después de tanto tiempo. El balón con Alex Roldán. Filtra. Aquí está Jordan Morris en el área. Mandaba para Jovelich, pero la defensa se impone. De nuevo el centro al área que iba a llegar para Sebastián Gómez. Ahí tocando para Nuhu Tolo. Nuhu a línea de fondo. Manda el servicio Nuhu Tolo. Habrá tiro de esquina para los Seattle Sounders. En el minuto 9 con 15, Dionel.
0: Primer tiro de esquina para Seattle Sounders. Y está muy ofensivo Nuhu Tolo hoy, ¿no? Le están dando la oportunidad de salir a la ofensiva. Aquí ha ganado un tiro de esquina peligroso para el equipo de Seattle Sounders. Vamos a ver si está la oportunidad de aumentar el marcador.
1: Sí, muy buena la oportunidad. Y sobre todo cuando vimos por ahí a Peyton Miller, la velocidad que tiene, 10 pies, posiblemente 10 pies atrás de Nuhu Tolo, y lo alcanzó en la carrera y le sacó esa. Ahora viene el tiro de esquina, ahí está Albert Rusnak marcándolo, hacia atrás el rechace de la defensiva del Revolution, viene con Nuhu Tolo. Por otro lado, también hemos visto ya un par de veces que Jordan Morris ha estado quejando, se está tocando la parte de la espalda, ¿no? Por ahí la joroba, desde aquella falta, que no fue falta, que cayó bastante fuerte, pero sí, ya lo hemos visto un par de veces tocándose la parte de la nuca, ¿no? Así que ojalá y que no le vaya a pasar factura con eso, que no le marcaron también la falta y que cayó bastante, bastante mal. Pero aquí se viene Seattle Sounders, ya pasando los primeros 10 minutos, viene Nuhu Tolo por la izquierda, que es rapidísimo. Yo me quedé impresionado con la velocidad de Peyton Miller, cómo llegó unos 10 pies atrás de él todavía y le ganó en la carrera. Y vaya que Nuhu Tolo iba también muy veloz. El cambio de juego con Jaymar Gómez Andrade, Alex Roldán ahí jugando en una buena triangulación, fuera de lugar, no, ya parece que ya estaba adelantado ya más bien el jugador Jordan Morris, no quiso hacer por esa pelota, Dionel.
0: Sí, ya está en posición adelantada, lo sabía Jordan y no persigue ese balón. Me gusta lo que está haciendo el Sounders, está plantándose en la cancha, llevando el peligro en el arco rival y dominando los tiempos, va a presionar para ganar el balón rápidamente y bueno, ha logrado su cometido. El balón termina cayendo eventualmente en Jaymar Gómez Andrade o en Jackson Rey.
1: Viene por acá, ya por la derecha nuevamente Cristian Roldán, hermano, hacia atrás nuevamente Cristian. Se puede apoyar hacia atrás con Jaymar Gómez Andrade. Jaymar hacia el frente, le roban la pelota antes de que llegara al jugador de Seattle Sounders. Puede venir ahí la contra, no, bien que le está ganando Seattle Sounders. Puede ser esta, le está rebotando por ahí Albert Rusnak. Va con Sebastián Gómez, ya se le está poniendo hacia atrás. Viene el tiro, no. Hassani Dodson dijo, no, voy a apoyarme hacia atrás por arriba. ¿Qué fue eso? Quiso hacer un centro, quiso tirar a la portería a nadie. Y pues ya dice por ahí Jovelich. Bueno el intento, Lionel.
0: Creo que tenía que animarse o Gómez o Dodson. Un par de oportunidades ahí para pegar a largo, pero deciden seguir tocando. Y al final el que se anima es Alex Roldán, que no sé si intenta un centro, ¿no? Con la izquierda, con la de palo. Termina saliéndole un disparo desviado hacia el arco de Torna.
1: Sí, porque estaba cerrando ahí Gómez, ¿no? Pero si hubiera cerrado, si hubiera sido el pase a centro, pues hubiera sido para más, un poquito más para que Gómez hubiera cerrado. Pero creo que sí fue, quiso tirar a la portería y le salió un churro ahí de tiro, ¿no?
0: Sí, y al final creo que no supo si centrar o pegarle y bueno... En el nombre de Dios, allá va.
6: Estamos en el minuto 12 de este primer tiempo. La pelota la tiene New England Revolution en primer cuarto de cancha. El balón llega para Matt Polster, que pisa el balón y la toca para Reigns. Este manda hacia atrás para Joshua Winder. Ahora el balón llega al sector de la izquierda con Will Sands. Sands pisa la pelota, toca atrás para Winder. 13 minutos ya. El balón con Matt Polster. Después la pelota para Carles Hill. Avanza Hill. Ya atraviesa la mitad del terreno. Va contra Sebastián Gómez. Buen duelo estaban realizando ahí Gómez y Gil. Terminó ganando Gil. Y el balón lo va a tener Jackson Jewell, que retrasa para Reigns. Y Reigns manda el balón al sector de la derecha con el número 8, Polster. Polster contra Nuhu. Suelta mejor Polster y sirve para Kohler. Kohler para Polster nuevamente. El balón allá filtrado para Reigns. Reigns sigue. Entra al área. No, prefiere tocar para Langoni. Aquí está el argentino. Está centro al área. ¡Le va a pegar! Sacó el disparo de zurda. Muy despacio, sin dirección, fue directamente a las manos del portero Andrew Thomas. En el minuto 14 del compromiso, cerca el equipo de New England Revolution, escapa Nuhu Tolo, el balón hacia afuera y servicio lateral, Lionel. Que llegada de New England.
0: Buena llegada, segundo aviso del equipo de New England, otra vez con un disparo desde fuera del área, esta vez de la otra banda del argentino Langoni, que se perfila de zurda, pero le da muy, muy flojito también, ¿no? A las manos de Andrew Thomas, muy fácil para él. Parece ya la repetición, pero de lado contrario a lo que había hecho Peyton Miller en el primer disparo. Y sí, sin mucho peligro para el guardameta Esmeralda.
1: ¿Será que quieren probar como hace un par de juegos, ¿no? Que le trataron de tirar de larga distancia a Andrew Thomas, porque pues son las dos llegadas que ha tenido ahorita precisamente del Revolution. No ha podido llegar a más. Ahí está el tiro y el gol. Se la acomoda Hassani Dodson en la derecha, le da dos rebotes a Matt Turner y cae en el minuto 14 el primero para Seattle Sounders.
0: Muy bien la presión de Gómez y luego no se la piensa dos veces Hassani Dodson, que manda un derechazo totalmente fuera del alcance del experimentado portero Turner. Dodson con su tercer gol en esta temporada, importantísimo ponerse en ventaja en New England.
6: Qué sorpresivo el disparo, excelente la definición, la idea de Hassani Dodson, muy bien colocado. Turner no hizo absolutamente nada, le quedó lejísimo del alcance al experimentado guardameta de la selección. Y los Seattle Sounders ya tienen la ventaja de 1-0. Ventaja Esmeralda antes del minuto 15. Sonríe el técnico Brian Edmetzer. Seattle 1, Nueva Inglaterra 0.
0: Creo que pueden estar revisando la jugada de Gómez, ¿no? Una posible falta antes de que la recuperara Dodson allí. Y por eso es la sonrisa pícara de Schmetzer y la protesta de los jugadores de New England, porque ellos entienden que lo de Gómez fue un poquito más allá antes de que Hassani Dodson consiguiera ese balón. Y por supuesto el reclamo de los centrales, porque los agarra totalmente desprevenidos, ¿no? Ellos están esperando la falta y pues Hassani Dodson no lo piensa dos veces para enviar esto al fondo de las redes.
1: Sí, exacto, por ahí fueron y pudo haber sido hasta doble falta, porque dos de los jugadores del Revolution quedan tirados por ahí con Sebastián Gómez. Y le rebota la pelota, creo que pues ahí ve adelantado al portero Matt Turner, muy bien por Hassani Dodson, y lo agarra, ¿no? A larga distancia, como le llegó, se le acomoda y un derechazo, que si esto lo marcan como gol, va a contar. Un golazo.
0: Va a contar. 1-0 Seattle Sounders.
1: Y Tori Penso ahí con una sonrisota increíble, ¿no? También, ¿qué me está reclamando? Y le sonreía a uno, le sonreía al otro, o sea, se saca de ahí, ¿no? Tiene una personalidad que es de Tori Penso. El gol es para Seattle Sounders y a continuación se viene la contra de el Revolution, Carlitos.
6: Exacto, vamos a ver si el equipo Esmeralda puede aguantar esta situación del equipo de New England, que se va a venir con todo hacia adelante, hacia el frente. Iba Carles Gil por el lado derecho, quería tocar ahí al argentino Luca Langoni.
0: Uy.
6: Y se empieza a armar ahí la serie, porque hay una falta sobre Cristian Roldán, la silbante del encuentro. Tori Penso ya se acerca con los cartones, siguen los empujones. Esto por el lado derecho, Carles Gil ahí trastabillaba un poco. Langoni se hace de palabras con el colombiano Jaymar Gómez Andrade. También se acerca Reigns ahí a separar a sus compañeros, a poner un poco de orden. ¿Qué situación se vive en este momento allá en Boston en el minuto 18, Dionel?
0: Se ha calentado aquí el ambiente con Carles Gil, que ha tenido un duelo extraordinario con Sebastián Gómez. Se venían forcejeando, pero después Cristian Roldán muy pícaro, ¿no? Muy típico de Cristian, le da un golpe de hombro, pero envía a Carlos Gil muy aparatosamente y tiene que, y reacciona pues su equipo a defenderlo, y se ha armado aquí esta especie de pelea sin ningún golpe, pero bueno, ahí dice Yemar, fue con el hombro, amiga, no hicimos absolutamente nada, pero se acaba de poner el partido un poquito caliente.
1: ¿A quién va a ser la amarilla?
0: Una va a tener que ser para Cristian Roldán. Ahí está
1: Cristian Roldán entonces. Y fíjate, curioso, ¿no? Porque sí, obviamente, el que primero se prende de todo esto es Nujutolo. Él va con todo, pero sorpresivamente el que estuvo muy regio, muy tenso, fue Albert Rusnak. Contra tres jugadores estaba el manoteo, y a final de cuentas hasta Yeimar Gómez, ¿no? Todos entraron ahí, y hay tarjeta amarilla para Cristian Roldán. Vamos a ver si nos hacen la reflexión ahorita para ver cómo se generó toda esta jugada. Porque sí fue intensa, Dionel.
0: Sí, es que Cristian, viendo el roce que estaba teniendo Gómez con Carles Gil, va a ayudar, pero aprovecha, ¿no?, el envión y le da un regalito a Carles Gil y lo envía contra la valla ahí publicitaria. Y después Langoni, el argentino, que de esto sabe, va a encarar a Cristian y lo tumba. Y ahí es donde empieza pues los roces de todos los jugadores. Y creo que esto tiene que ver primero con el golpe que no pitan a Jordan Morris. Vamos a esperar este tiro libre.
1: Qué bien, ahí en el cobro. Y Albert Rusnak se levanta y con su defensiva ahí de la barrera rechaza este cobro, Dionel.
0: Sí, primero le comentaba el tema de la falta que no le pitan a Jordan Morris, que se quejaba, como decía Super Mario, de lo que se llama el latigazo, el golpe allí en el cuello. Y luego la falta que tampoco pitan sobre el defensor de New England, que deriva en el gol de la ventaja. Entonces ya viene con mucha, la gente viene picada, y cualquier roce como este pues va a poner la cosa más grande de lo que debe ser.
6: Y aquí está Albert Rusnak, manda el servicio de lado a lado, aquí está Alex Roldán, el toque, viene Cristian se quiere ir entre dos, aparece ahí el jugador Winder para sacarla de zona de peligro, la tiene Hassani Dodson, el autor del gol. Ya la perdió Hassani, pero aquí va por ella Jovelich. Sigue Jovelich. Puede tocar allá para Sebas Gómez. Así lo hace. Gómez en el área. Sigue Sebastián. En cara a uno. Sigue Sebastián. Prefiere tocar atrás para Nujutolo. Sigue el camerunés. Atrás Nujutolo. Ya perdieron la sorpresa los Esmeraldas. El balón va para Yeimar Gómez Andrade. Cérico que llega para Alex Roldán. Alex retrasa para Jackson Reagan. Está adelantado de su medio campo Jackson Reagan. Toca para Yeimar Gómez. Y ahora Alex Roldán por el lado derecho. El servicio para Cristian. Atención, es Jordan Morris, el hombre que la tiene. Sigue Jordan continúa. La pelota sale del campo. Se va del terreno de juego. Y la silbante Tony Penso dice que es tiro de esquina a favor de los Seattle Sounders en el minuto 21 con 18.
0: La presencia de Yeimar ha ayudado a que Jackson Reagan suba mucho más, ¿no? Tiene más libertad. Se le permite estar más cerca del medio campo y generar un poquito más de fútbol, porque ahora tiene a la solidez del colombiano que puede cubrirle la espalda y no tiene la responsabilidad Jackson de crear y también de ser el líder de esa defensa central.
1: Tiro de esquina en el minuto 21, ahí está Albert Rusnak mandando el derechazo por arriba, el cabezazo se pasó, había un caballazo que le estaban dando, pero el que tiene la pelota ahora es Jovelich. Se apoya hacia atrás con Nujutolo. Cristian Roldán en el centro. El cabezazo. Se la pierde y se fue de lado a lado para tener saque de meta. 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
0: Bueno, ahí por poco, como les comentaba, la libertad de Jackson Reagan de estar buscando el gol. Adelante, Cristian Roldán lo va a buscar. Pues no brinca suficiente Jackson. Iba también con bastante comba ese centro de Cristian. Y pues se pierde una oportunidad importante. Seattle Sounders que sigue presionando, robando balones y llevando la ofensiva del juego de hoy.
6: Y por el lado izquierdo quiere avanzar el equipo de New England Revolution. La silbante Tony Penso dice no, cobren de más atrás. Y así tiene que ser. El balón lo tiene Reigns. Y manda para donde se encuentra el español Carles Gil. Aquí está el ex del Elche. Toca la pelota al sector de la izquierda. Viene Will Sands. Will Sands va por el lado izquierdo. El toque atrás para Joshua Winder. Y Winder espera encontrar algún destinatario. Así lo hacía con Jewel. Y este regresó a Winder. El balón llega para Brooklyn Reigns. La pelota en tres cuartos de terreno con New England. Aquí viene Peyton Miller. Sigue Miller. Miller continúa. El balón llega ahora para Matt Polster. Polster con el servicio.